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0: que se fue para Nueva York y la mujer vive aquí en Dominicana y tiene 4 días desaparecida.
1: ¿Cómo?
0: Entonces yo le voy a preguntar al amigo mío dónde que está la mujer, porque él lo sabe, pero no ha dicho nada. ¿Que dónde está la mujer tuya?
2: Para la villa con un primo.
0: ¿Cómo así que con un primo?
2: Para la villa con un primo.
0: Eso está raro.

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0: soltera, ¿verdad? Igual que a mí.
1: ¿A él le gustaban?
0: Las mujeres solteras.
1: Y grande, chiquita, flaquita, gordita, blanca, morenita, todas son muy buenas. Busque la suya, busque su jeva. Y aquí en El Paso, todita tan buena, compadre. Y para esas mujeres que están más buenas que el diablo.
0: Mírala ahí, mírala ahí. Levante la mano a las mujeres que están buenas. Vamos a ver. El diablo. ¿Cuántas?
1: Porque Dios dijo, vivirá.

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0: Billy aquí.
1: ¡Ay, Billy!
2: ¡Billy!
1: ¡Hola, Billy! ¡Hola, Billy Bolly!
0: Necesito copyright. Necesito split de ingresos.
2: Dijo algo que no...
0: No.
3: Hay un dinero.
0: Hay un dinero.
1: Déjame yo leer ese libro.
0: Oye, eso, ¿qué pasa? Andresito, su hashtag, el joven político, fue un hashtag que tenía muchos años, él, donde aconsejaba,
3: sí,
0: ¿verdad?, la clase política.
3: Que lo pueden buscar en Twitter.
0: Lo pueden buscar en Twitter y ahí está todo. Y de ahí entonces se deriva este libro. Yo sé que hay muchos de esos tweets que él hizo que era porque él estaba harto de darme consejos ya. ¿Tú entiendes?
3: Entonces, sí.
0: Entonces él me decía...
2: entiende como
3: el cansado.
0: Que, sí, él cansado ya.
3: Leí ahí.
0: Entonces, lo publicaba para no explotarse. Chale. Él me daba...
3: desahogo.
0: Él me daba esos ramplimazos. Entonces yo decía, ese es para mí.
2: Déjame creer este hashtag.
0: Ese hashtag.
2: Joven político y es para ti.
0: Habla mucho de lo importante que no es llevarse de los likes y los views y los... y la falsa percepción que crean las redes. Así que todo joven que intente entrar a política, esto no es un manual de elecciones, para que la gente entienda. O sea, no es que esto te va a decir cómo ganar, pero sí te va a decir cómo comportarte y te va a aterrizar. Así que, joven político, conversaciones sobre política, poder y ego, de mi hermano. Voy a tener 10 libros yo que compré en Amazon para regalarle a mi audiencia.
3: Como debe ser.
0: Y... también, este todavía no lo he podido leer, me lo acaba de regalar mi hermano.
3: ¿De quién es?
0: De nuestro hermano.
3: ¿Cuál hermano?
0: El poder de vencer, Pablo Macchini.
3: Ay, espérate. Hey,
1: órale. Espérate.
0: Este lo acabo de recibir ahora mismo, está calientico en mis manos, así que este le daré lectura en los próximos días y también le hablaré de él.
3: Pablo Macchini, uno de los pocos que ha dado palo.
0: Pero ven acá, y hermano de nosotros.
3: Y hermano de nosotros. ¡Lo bueno!
1: ¡Cuente todo!
3: Me gusta darle seguimiento a esto. Esto dentro de lo malo, la cosa se va arreglando. Ponme el video, por favor, José Antonio, Kilo. Miren esto.
1: A ver.
3: Adivinen qué es eso.
1: ¿Qué es eso?
3: Ese es el techado del ensayo de Altagracia de parte del Ministerio de Deporte. Kelvin Cruz y compañía va avanzando. Recuerden que hace 6 meses yo traje aquí cómo iba el techado del hoyo. Sí.
1: Ajá.
3: El techado del hoyo le lleva año y medio al techado de la Altagracia y van casi ahí. Esto es para recordarles que el techado del hoyo sigue sin avance. Miren ya cómo va en el Salto de Altagracia y en el Iván Clan siguen avanzando también. Queremos aplaudir esta iniciativa.
2: Qué bueno.
3: Esa cancha, casi 40 años y estamos a ley de meses para cumplir un sueño en el Salto de Altagracia que queremos que se repita en el hoyo y en el Iván. Desde aquí le hemos dado seguimiento todo el tiempo y lo seguiremos haciendo. Y cuando se atrasen, volvemos y le damos piña.
0: Claro.
3: Y cuando acelere, lo vamos a mencionar también. Sí. Porque esto es un logro para el deporte y el ministerio.
1: Oye, el debate.
3: What?
1: Resulta que el Tribunal Constitucional declinó el decreto de que los mayores de 75 años tienen que renovar la licencia de conducir cada 4 años. Eso era lo normal. Entonces ellos dijeron, no, va a ser cada 2 años para verificar que la persona tenga las condiciones para manejar.
2: Ya.
1: Pero el tribunal dijo, no, señor, aquí todo el mundo es igual, todo el mundo tiene que tener las mismas posibilidades de renovar su licencia. El debate que se crea en ese momento es, no todos a los 75 años tienen la misma capacidad para manejar y es mejor en la evaluación. La pregunta que queda en el aire, mi equipo, ¿qué opinan ustedes? O sea, porque en verdad, es cierto, es mejor que las personas cada 2 años la renueven por si acaso tienen alguna deficiencia.
2: Hay que ser honestos. Después de los 70, hay una... además, 60. Hay un declive de visual, hay un declive...
1: Motor.
2: Sí. De habilidades, de la agilidad de los reflejos. O sea que necesitan una mayor evaluación.
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0: Dime tú, ¿una buena, una mala o una fea? Mañanero, buen día.
6: Buen día. Buenos días, Boli, mi hermano. La lucha.
0: La lucha.
6: El sombrillazo. Mi hermano, mira, ahora Nagüero va a conocer esta playa de El Bojolo, allá en Nagua. Óyeme, ¿cómo es posible que una persona a menos de 10 metros se hizo viral el video y ya tenemos planificado asistir allá? Estamos planificando asistir a esa playa para también demostrar y concientizar a la gente que se puede hacer uso de las playas de forma limpia, pero también que son públicas. A esa persona de ese hotel que enfrentó a esa joven que andaba con su familia disfrutando de la playa, diciéndole que no podía estar ahí porque eso era del hotel, que se fuera para otro lado. Atención, David Collado, que en acuerdo dijo ayer que no sé de David Collado, no es de ninguno. David Collado, Ministerio de Turismo, Medio Ambiente y Guardia Costera, incluso la alcaldía, empiecen a enfrentar esa mafia y esas cosas que se le están diciendo al ciudadano dominicano en sus playas. Pasen buen día.
0: Si puede, mándame para poderte, para hacerte el corte bien. Mándame por favor el video, mándamelo por DM, el DM del Mañanero, mándalo por favor. Mañanero, buen día.
5: Buenos días.
0: Adelante.
5: Lo agridulce.
0: Lo agridulce, ¿qué pasó?
5: Es, aunque sí estamos reconociendo que el cambio que hizo Obras Públicas en la ruta de la anterior Villa de la Farándula, toda la Colombia, los retornos operacionales son un palo, funcionan. Pero hay unos pilotillos que pusieron anoche y se lo están comiendo. Obra Pública, por favor, que lo ponga fijo los pilotillos o lo quite.
0: Mire, para que no, para poner en contexto, él le dice Villa Farándula porque sí, ahí que nos mudamos todo lo del medio,
3: sí,
0: que
3: sí,
0: vivíamos
3: sí,
0: de aquel lado.
3: Un plan de economía.
0: Que vivíamos lejos. Todo el que quería vivir de este lado, a precios como eran, vivíamos ahí en Ciudad Real 2.
1: Qué loco.
3: Sí.
1: Villa Farándula.
3: Mira, antes de, para aclararle, porque la gente cree que, yo estoy en contra del ciudadano que va a la playa.
1: No.
3: Si no, si ustedes no sustentan los argumentos, se les cae. La Poza de Bojolo no tiene hoteles. No cometan eso, es un hotel en la zona. Pero no digan un hotel en la Poza de Bojolo, que ni la Poza de Bojolo ni la Playa de los Gringos tienen hoteles. No cometan un error, porque los que somos de allá, vamos a decir, están loqueando. Yo estoy de acuerdo que hay que respetar el espacio total. Total para el dominicano y lo que merece. Pero también estoy de acuerdo que hay que mantener el orden con aquel que invierte en un hotel, con aquel que genera empleo, es un 50-50.
0: Mañanero, buenos días.
7: Lo de siempre, lo que nadie corrige, los motoristas en los elevados, Dios mío.
0: ¿Qué pasó?
7: Yo pensé que el general Méndez iba a entrar como con mano dura y eso. Bueno, esto es insoportable.
0: Yo no le paso al general, ¿eh?
7: No, pero algo hay que hacer, porque que alguien tiene que casarse con la gloria.
0: Su piña,
7: señor,
0: de una vez al general.
7: No se siente, está flojo.
0: No se siente, general. Mañanero, buen día. Del empate.
6: Lo esperado.
0: Lo esperado, ¿qué pasó?
6: Bueno, resulta que tanto que se venía diciendo que las redadas de ICE estaban afectando a todos los latinos y los venezolanos que vivían en el Doral, nada le paraban, sencillamente decían que no, que eso era mentira, hasta que les cayó la paja en el ojo. Y automáticamente ¡bum!, salieron todos corriendo. El Doralzuela, como le suelen llamar, ahorita está, parece un pueblo fantasma.
0: No.
6: Los ahora han cerrado el 40% de los negocios, hay el 40% de ausencias en las escuelas, 50% en matriculación de tareas extracurriculares como karate, como taekwondo y todo esto, y ahora están cerrando absolutamente todo. Ahora que les afecta, ahora sí están diciendo todos los artistas que vivían allá eso, pero cuando el resto del país estaba afectado, nadie decía
0: nada.
6: Sigan apoyando las políticas anti-venezolanos, porque eso es lo que apoya el venezolano.
1: Ay, lamentablemente, mamá, sí. Y mire, me quiero quedar en Venezuela.
0: Primero un saludo para todos mis amigos del Doral.
2: Pónchale, sí.
1: Terrible.
0: Que yo tuve la oportunidad de ir a varios restaurantes de venezolanos ahí en la zona del Doral. Así que un fuerte abrazo para toda esa gente que sé que tienen que estar, según dice nuestro oyente, están pasando un mal momento. Un saludo para ellos.
1: Y mientras esos momentos están pasando allá y en muchas partes de los Estados Unidos, en Venezuela, las situaciones siguen exactamente igual. Y siguen los acuerdos entre los Estados Unidos y los delincuentes que han sido apresados, que son parte del régimen, como es el caso de Alex Saab, que acordó entregar $195 millones para cooperar con las autoridades de los Estados Unidos, conociendo a Alex Saab como un exministro venezolano, mano derecha de Nicolás Maduro. Pues él se declaró culpable. A él se le acusaba de lavado de dinero precisamente allá en la corte de Miami. Fue la audiencia y bueno, como parte del acuerdo, él dice colaborar con las autoridades estadounidenses. A él se le había ofrecido una pena de 20 años y bueno, quedamos a la expectativa porque aún no se ha revelado ningún tipo de información. Recordar también que en una etapa el régimen lo defendía primero como que era un venezolano al que había que cuidar y al que había que respetar, y se peleó con los Estados Unidos cuando lo apresaron. Ahora las cosas, ¿cuánto han cambiado?
0: Mira, ponme este video ahí de una piña que me están dando.
1: A ti.
8: Mi gente, yo no tengo ningún tipo de problema con el diputado Bolívar Valera, que he visto muchas personas que han escrito en DN. Simplemente hace más de un año hicimos una denuncia en el sector privado del Cachón.
9: Miren, aquí está César de Obra Pública haciendo el levantamiento necesario. Aquí está Yuyu, presidente Advitan del Club de los Prados del Cachón. El mejor que ha pasado por ahí.
0: Mira, es una página comunitaria que hay en Santo Domingo Este que hace muy buen trabajo. Yo no voy a pelear contigo, hermano mío. Yo no peleo con la prensa. Yo soy prensa. Yo no peleo con la prensa. O sea, que tú puedes decir lo que tú quieras y tú estás haciendo tu trabajo, porque tú no es personal. Tú no me estás dando a mí. Tú le estás dando la ineficiencia de los políticos durante tanto tiempo. Tú le estás dando a todos los diputados, senadores, regidores que han pasado por ahí y nunca habían ido como yo fui ahí. O sea, que no es a mí que tú me estás dando. Tranquilo, hermano mío. Tú puedes seguir porque, gracias a Dios, no he cometido las indelicadezas de otros diputados y de otros políticos que cada vez que van se tiran una foto con lo que llevan y con lo que hacen para subirla y subirle a la gente. Entonces, tú no me estás dando a mí. Tú puedes seguir. Ahí, ciertamente, como tú pones el video, el único diputado en la historia de los Prados del Cachón que ha ido con obras públicas, hacer levantamiento soy yo y tú lo subiste. Entonces tú no me estás dando a mí. Esa molestia tuya la entiendo, hermano mío, y por favor no le bajes, porque llevamos años de abandono. Llevamos años pensando que un diputado puede resolver un problema pluvial cuando no es así, cuando el diputado no puede hacerlo. Sin embargo, gracias al Mañanero, yo puedo visibilizar lo que otros políticos no han podido hacer durante tantos años. Así que yo no me siento mal, hermano mío. Dame toda la piña que tú quieras, que yo haré lo que yo pueda.
3: Él no le va a sacar esa respuesta,
0: ¿por? ¿Por qué?
3: Mi amor, el que hace prensa, espera una respuesta.
0: No, pero es que él tiene razón.
1: Se me hizo legal.
3: No, le des la razón.
1: Pero ayúdalo para el emprendimiento.
3: Tú piensas tú que no le
1: importa.
0: No, pero es verdad.
3: Arremete contra él para que él lo suba, te responda y ahí se va.
1: Ay, voy, qué mal.
0: No puedo ni arremeter contra él ni contra otra gente que le dicen pagineros. Yo creo que más que pagineros son influencers comunitarios.
3: Sí.
1: ¿Pseudoperiodistas?
0: No.
1: Oye, ¿te dijo paginero?
0: No. Influencers comunitarios.
1: Okay.
0: Porque son tipos que reflejan las necesidades
3: de su sector.
0: Que la prensa no llega.
3: Sí. Yeah.
0: O sea, una prensa no voy a hacerle un reportaje a la cancha.
1: Una cancha.
3: Y tú ahí no lo ayudas.
0: Okay. Entonces, dame toda la piña que tú quieras, que yo sé que no.
3: ¿Ah, sí? Te van a dar piña.
1: Ay, no,
3: tú mandándole
1: flores. No estás apoyando
0: a nadie. No solo eso. Y siguiendo trabajando, porque ya yo tengo el nombre de la constructora. Del Badén del Comi Bebe. Tú sabes que llama una gente del Comi Bebe.
1: Sí, le vamos a cantar cumpleaños en estos días.
0: Oigan bien, constructora. Según el portal, ya a ustedes se le pagó.
3: Ay.
0: O sea, ya ustedes tienen el dinero para arreglo, no solamente del Comi Bebe, sino de otros tramos de la Charle de Gol. Entonces, yo le mandé un DM anoche. Saludos, miren, el boli. No es ni siquiera diputado, es el boli del Mañanero. Nosotros tenemos esto y tenemos, y le mandé el papel también. Entonces, con otros. Con otras constructoras amigas, que en el portal salga y yo tenga el papel ya de que le pagaron su cuarto y son ustedes los que no han hecho la obra, yo lo voy a decir por aquí. ¿Por qué? Porque el Mañanero es el poder que
3: ahora
0: yo tengo.
3: Ahora de maldad tú vas a solucionar el problema, porque lo es tuyo hacerle daño al tío.
0: Es que yo no puedo.
3: Para desarmarlo. No. Ahora va el de maldad. Eso lo pone tú de lo
1: él
3: tuyo.
1: Él recibió la denuncia y está accionando.
0: Mira, pero lo importante es el resultado. Pasa, oye, ¿qué pasa? Esa vez César lo envió nuestro hermano Joan Sabino, que ha estado pendiente de todo lo que suceda en Santo Domingo Este y de otros lugares. Entonces, yo no tengo la culpa de que los procesos burocráticos sean lentos. La gente no lo entiende. ¿Y a quién le das piña?
1: Al
0: que conocen, pero tranquilo.
1: Claro.
0: Mañanero, buen día.
10: Buen día, familia Mañanera.
0: Dale.
10: Poli, algo bueno y algo malo.
0: Vamos a ver.
10: En Invivienda ya no hay basura. Lo resolvieron de un día para otro, pero adivina cómo lo resolvieron.
0: ¿Cómo?
10: llevándose los contenedores para que nos comamos la basura nosotros mismos.
0: ¿Cómo así, hermano?
10: Recogían y se llevaban todos los contenedores. Ahora no hay basura, pero no hay donde ponerla tampoco. ¿Y o sea, que ellos solucionaron no recogiéndola.
0: ¿Y entonces cómo se la están llevando?
2: La están apilando.
10: Aquí yo la llevo en el carro. No. Con la chucha y ya buscando.
11: Ay, Dios. Con los vidrios abajo.
0: Yo dije que voy con la basura en el carro. No, buen día. Bien,
3: delivery.
12: Buen día, Boli.
0: Dale.
12: Boli, si las autoridades, yo veo mucha gente que se queja por los motoristas, porque la, si usted ve un motorista en el elevado y la autoridad no quiere hacer nada, lléveselo.
0: No.
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1: Aunque no lo crean, hay jóvenes que están llegando acompañados de sus padres a las entrevistas de trabajo. Según esta encuesta, el 20% dijo que uno de sus padres participó directamente en una entrevista laboral. El 21% dijo que sus padres llegaron a contactar al reclutador, a llamar, hey, van a aceptar a mi hijo. El 10% reconoció la intervención de sus padres en la negociación. Ven acá, ¿y por qué tú le vas a pagar tan chica a mi hijo? Sí. Espérate un momento. ¿Ayudar demasiado es la pregunta a nuestros hijos? ¿Lo prepara para la vida o lo incapacita, le quita facultades? Jimena Mena.
2: Yo creo que nos da la oportunidad de aprender a cómo hacer las cosas, porque cuando uno está verde, verde, verde, verde, verde, tiende a cometer muchas equivocaciones. Entonces, no es que el papá me haga las cosas, es que me guíe a cómo hacerlo. Si me están diciendo, mira, te puedo pagar 35,000 y son 9 horas, por decirlo así, como el padre ya sabe el contexto, mira, por ley te corresponde tanto, tanto, tanto y tienes que exigir esto, entonces manéjalo así.
1: Más pero
2: no
1: llamar a...
2: No, que sea.
1: Ven acá. Recursos Humanos, salud, ¿quién habla? Habla el papá de Jimena.
0: Hace una semana que fuimos.
1: No nos llamaron.
2: No,
1: llamaron.
2: No la han contactado. ¿Qué le pasa? Mi hija está triste, te está esperando. Por favor, contrátala. Esto está la madre de ella.
1: Mira
2: aquí
1: que
2: en la casa.
1: Mira que eso ha pasado. A mí me ha pasado. ¿Qué? Con talento, sí.
3: ¿Que te llaman los papás?
1: Los papás.
4: Muchachos. ¿Qué, Bolimán?
3: Mira, ¿por qué me lo votaría capaz?
1: No, nada más. Mira, esa muchacha es muy buena. Ella está muy emocionada.
0: Wow. Un terapia, aquí se ha dado terapia.
1: También. Ayudar demasiado a nuestros hijos, ¿lo prepara para la vida o lo incapacita para enfrentarla?
5: Yo creo que a los hijos hay que dejarlos llevarse sus propios golpes, porque nadie aprende por experiencia ajena, ni porque y menos porque mi papá me lo contó. Porque si hay una gente terca, es un muchacho creciendo, cuando el papá le quiere enseñar algo, la mamá le quiere enseñar algo. Tomamos nuestras propias decisiones, nos guayamos como jóvenes y creo que en ese proceso nosotros aprenderemos a desarrollarnos. Y más cuando se trata de entrevistas de trabajo. ¿Por qué? Porque cuando nosotros vamos a una entrevista de trabajo, muy probablemente nos van a hacer preguntas sobre lo que nosotros nos vamos a ocupar. Y ahí va a estar en tu desenvolvimiento si tú vas a enganchar o no con ese jefe o con esa empresa. El padre cumple la función de orientarlo hasta que conversó con él en su casa. Mire, hijo, yo le recomiendo, mire, hija, yo le recomiendo esto, haga esto. Esa persona, si te conocen, por ejemplo, en el caso de Bolívar, que te conocían y te llamaban, si tú lo conoces, mira, a mí me parece que fulana es así, así, asado. Éntrale por aquí, éntrale por aquí, pero solos. Y si no los contratan, se llevan su experiencia y mejorarán para una próxima oportunidad.
1: Enrique, ayudar a nuestros hijos. Lo estamos, ¿verdad?, preparando, evitándole dolores, o le estamos ocasionando dolores futuros.
4: Miren una cosa, aquí que hay algunos padres y madres, uno nunca deja de ser papá y mamá. Y ese papel, creo yo, que es un poquito de forma desalmada, tú no permitirle a ese papá y esa mamá hacer su accionar. Es que es cuidarte y llevarte al camino más cercano a tu victoria laboral o hasta familia, si se puede decir. Entonces, yo entiendo que esa ayudadita que le da ese papá y esa mamá, de ese empujoncito, quizás a su primer trabajo, que ahí que yo lo veo mejor. Primer trabajo, vamos a ayudarte en ese primer trabajo. Después de ahí, búscatela. Pues yo no veo mal que ese papá y esa mamá le dé ese empujoncito a nivel de consejo, si es un amigo, que siempre... Yo fui empacador en los 90. Y a mí
0: había
4: mi papá...
0: Había supermercado en los 90.
1: Pero una cosa es ser empacador y otra cosa es que tu papá te acompaña a una cita, a una entrevista laboral, como que al médico, y él se queda en la sala de espera.
2: Posible.
0: En el mueble.
2: No lo veo mal.
1: Que el papá te acompañe.
2: No lo veo mal, que me acompañe, no lo veo mal, porque eso quiere decir...
1: ¿Te han acompañado,
2: Era en Zoom.
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1: A ti, padre, que vas camino al colegio ahora mismo. Y para que tus hijos te escuchen. Ayudar demasiado a nuestros hijos, ¿los prepara para la vida o los incapacita para enfrentarla? Mañanero, buen día.
8: Buen día. Como todo, equilibrio, porque una cosa es ayudar, acompañar, y otra cosa es quitarle la responsabilidad y también pretender que tú le vas a dar un escudo para

0: la vida para que nada le afecte. No, no, no, yo te ayudo, yo te acompaño, quizás hago contigo cosas que mis padres por desconocimiento o recursos no hicieron, pero tu responsabilidad es tuya, bebé.
1: Ahí está, mañanero, buenos días.
2: Buenos días.
1: Adelante.
2: Los incapacita es como un músculo, hay que ponerlo a trabajar. La misión del padre es una, eliminar excusas para cuando usted como padre en la adultez, en su vejez, su hijo comete un error, usted diga, mi hijo, te acompaño en tu error, pero yo te expliqué cómo se hacían las cosas. No, yo voy a decir, nunca te expliqué cómo hacer eso. Ay.
1: No, se cayó, estaba muy bien. Hello, iba muy bien, perdona.
3: Buenos días, familia mañana.
1: Dale.
3: Ahí dentro de unos, hay un libro que dice 8 maneras de maestriar o de criar inútiles. Y esa es una forma excelente. Si usted es mayor de edad, usted le explica a la persona desde que es joven cuáles son sus responsabilidades. ¿Cómo es posible de que mi papá va a estar y que en una empresa negociando lo que a mí me corresponde? Ah, que tengo 18. Gracias a Dios que me llaman a los 18. Yo negocio, aprendo, me caigo, me levanto. Ya para una próxima ocasión, yo sé qué cosas puedo aceptar. El tema del salario, investigación de mercado, cuánto se está pagando. Claro, también el tema de la experiencia. Pero eso es imposible.
1: Sandra.
4: Yo creo que ese estudio demuestra lo frágil que está la sociedad y los jóvenes de ahora. No puedo creer que en este momento, donde la tecnología y la información está tan abierta, donde los jóvenes sí pueden ver cuánto es un salario y cuánto no, sean tan dependientes del núcleo familiar. Tú tienes que desprenderte. Nosotros como padres no estamos destinados a hacer que nuestros hijos sean felices todo el tiempo. Estamos destinados a acompañarlos en cada etapa de su vida para que cuando estén tristes o decepcionados sepan que papá y mamá está ahí, pero bajo tu responsabilidad.
1: Mañanero, buen día.
5: Buenos días, mañanero.
1: Adelante.
5: Primero saludo al próximo síndico, Bolívar Valeria.
1: Dale, hermano.
5: El viejo lo estaba acompañando porque es que el muchacho iba a dar entrevista y dice que nunca le cuadra con un buen salario.
1: Ahí está. Mañanero, dime.
6: Yo te voy a decir algo. El peor de los males lo hacen algunos padres por amor a sus hijos. Y es sobreprotegerlo, sobrecuidarlo. A veces lo vuelven inútiles porque hasta para preparar la comida, lavarle, hacerle todo, sin importar la edad que tenga el hijo. Yo sí tengo una teoría la he aplicado con mi hija. Por ejemplo, antes de comprarle vehículo, yo le dije, cuando ella estaba en la universidad que quería hacer inglés, yo le expliqué lo que era. Yo le dije, tú vas a hacer inglés por inmersión en la mañana y de ahí vas a tener que salir a comer a un sitio y coger para la universidad. ¿Tú estás dispuesta? Sí, segura, sí. Coge tu piña.
4: Claro.
6: Los primeros 6 meses de la universidad son cogiendo carritos y cogiendo metros para que tú sepas cuál es el proceso. Ahora que yo he tratado de hablar con ella, de decirle, yo necesito que tú te prepares lo más posible. ¿Para qué? Para que el primer empleo no te frustre. Porque hay un aspecto. Cuando los hijos tienen la suerte de que papá, concha, le gana un poquito y le tiene una mesada, no es fácil para un hijo que recibe una mesada de 30,000 pesos meterse con un sueldo de 17.
4: Exacto.
6: Y decirle, mira, tu sueldo va a ser esto, pero te va a quedar esto porque tú vas a gastar gasolina, vas a gastar comida. Claro. Para que tú entiendas y no te frustres en tu primer pago.
1: Mañanero, buen día.
5: Buen día, muchachos.
1: Adelante.
5: En mi primera entrevista de trabajo, antes de yo salir de la casa, mi mamá me dijo, ¿y tú te vas a ir una vez de la casa desde que consigues el trabajo? Yo digo, mi amor, pero espérate, porque no me lo han dado.
6: Para que me fije.
4: Vete por ahí mismo. Y eso es tener.
1: Acabas de sintonizar, estamos hablando de un estudio que revela que los jóvenes de la generación Z están asistiendo con los padres a las entrevistas de trabajo. 1% va con los padres, 1% los padres llaman para ver en qué está el trabajo. Y el otro llama a Recursos Humanos para decirle, le están pagando muy chin. Necesito vaina y el seguro médico, cuál es la ARS que usan. Entonces la pregunta que surge es la siguiente que le acabo de poner a los muchachos aquí.
7: Cuéntalo.
1: ¿Ayudar demasiado a nuestros hijos los prepara para la vida o los incapacita para enfrentarla? Hay que cambiar eso, también está enredado. Buen día.
3: Bolívar Valera.
1: Hey, Farlin Rosario, mi brother.
8: Farlin boy.
3: Saludos para todos.
8: Yeah.
3: Boli.
8: Hey.
3: El muchacho hay que dejarlo que choque con su realidad. Cuando él choque con su realidad, ahí levanta la cabeza. ¿Usted quiere saber lo que le toca por ley? Coja pie para el Ministerio de Trabajo a investigarlo usted mismo. Usted llega a la casa y dice, mira, investigué esto y eso es de esta manera.
7: esos papás que también están pendientes del trabajo son los que se meten en las relaciones. ¿Por ahí qué sí.
1: No dejaste? Ahí está. Muchas gracias, Farlin.
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1: Familia, escucha esto.
6: Mándalo.
1: 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Miren que, por cierto, el viaje a Orlando vamos a tenerlo que mover.
6: ¿Cómo así?
1: Un picoteo que me salió a mí.
10: Wow, ah, mira, wow. Qué padre.
6: Oye, llévalo para el picoteo, claro. Entonces.
1: Quiero agradecer.
10: Lleva tus gallinas.
1: A quiero agradecer a mis amigos de Bebe Cargo. ¿Está mal?
10: No tiene nada que decir.
1: En el marco del torneo BM Cargo, que se dará en las playas del este, estaré jugando golf.
10: Con
1: palo de guayaba. Así que bueno, vamos. 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Pronto vamos a reponer la fecha. Ahora, si se quieren ir ustedes por Orlando.
6: Sin ti,
1: son
6: no.
1: Son cuatro nada más que van por Orlando.
10: No, vamos sin ti.
1: No vamos, suena manada.
10: Pero
6: una pregunta, Bolí.
1: No, porque yo creo que a ti hay que darte un nuevo reto, que es la República Dominicana.
10: No,
1: va a tener un par de días libres. Así que, tú viste el grupo que hicimos para Nueva York. Si tú no estás en el de Orlando, es que tú no estás. O sea, exacto. Que tranquila.
10: Lafo.
6: No te ha llegado aún, te agregaron a un grupo.
10: Mira, Boli, no, pues no Lafo.
1: Sí, así que bueno, estaremos, pronto le vamos a avisar la nueva fecha de Orlando. 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
1: Yo tengo que ir a eso.
6: Como 5 de la tarde, Boli,
1: yo tengo que
6: en
1: ir
6: tu zona.
1: Sentarme ahí tranquilo. Buena hora.
6: Dale, va para allá con neverita. Sí, con neverita,
1: sí.
6: Vaina colmado.
1: Sí, vaina colmado, me gusta eso. Mira, uno pasa el día entero en lo suyo. Lo de ayer para mí fue de verdad.
6: Cuéntanos.
1: No, esta mención fue lo que yo pasé ayer.
6: Ok.
1: 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Fui a Punta Cana. Estuve en Punta Cana. Ouch. Resolví. Regresé. Llevé los muchachos. Mil cosas. 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
1: Acaba de confirmar que para el viaje de Orlando no te puedes quedar porque hay dos amigos tuyos que van para allá.
10: Ay, yo no me voy a quedar.
1: No, es con Nagüero que
6: está hablando. Ok. No me gusta que este me toca.
1: Saludos que están en sintonía a la barra médica del Mañanero, encabezada por el doctor Jotin.
6: Ah, ese de la familia.
1: Y Nelson Ramírez.
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1: Hemos escuchado muchas expresiones de... Eres igualito a tu papá.
12: Ay, no, qué horror.
1: Eres igualita a tu mamá.
6: Sí.
1: Te ríes como un tío tuyo.
6: Uh-huh.
1: Sin embargo, eso es.
6: Bruto como tu abuelo.
1: Bruto como tu abuelo.
6: Ay, Dios. Siempre.
12: Lo llevas tatuado.
1: Mujeriego como tu hermano.
6: Sí.
4: Ay, Dios.
1: Son cosas que se heredan de la familia.
6: Patrones.
12: Saquemos
6: patrones,
12: una lista,
6: patrones,
12: ven.
6: Patrones, sí.
1: Pero a mí me gustaría hoy hablar de las mañas que hemos heredado de nuestra familia.
12: No manches.
1: Y comienzo yo. Por muchos años yo vi a mi papá mojar el pan con el café.
4: ¡Qué rico!
6: Okay.
12: ¡Deli!
6: ¡Chuclu, chuclu!
1: Pues yo hasta escondido lo hago.
6: Sí, porque a ver,
12: ¿pero por qué?
6: ¿No
12: es pecado? Tú vives solo.
6: No tiene etiqueta.
1: No, espérate.
14: No, porque no se ve tan educado.
1: Ya no es lo mismo. Una cosa es, en estos restaurantes que te ponen una galletita al lado.
6: Sí. ¡Qué decente!
12: ¡Guáquete!
1: Que lo que a mí me gusta es lo siguiente. Ajá. Pan sobao largo.
6: Sí.
1: Okay. Con mantequilla de colmado.
4: De bajadita.
1: Ni siquiera de barrita, sino
6: plástico, de la de plástico.
1: Esa para mí es la de la mejor mantequilla del mundo.
6: Sí.
1: Y agarrar mi pan completo, chuplú.
12: Sin desmenuzarlo, o sea.
1: No, entero.
6: El pan entero.
1: El pan completo. Y que en el café entonces se vean las gotitas de margarina.
12: Por arriba, sí, qué rico, la grasita.
1: Eso es una maña que yo se le heredé a Don Bolívar.
12: Ay.
1: A mí me gustaría hoy que hablemos de esas mañas.
12: Ay.
1: Que le has heredado a tus padres, Jimena.
12: Dios santo, en paz descanse mi abuelita. Ella me enseñó a chupar huesos.
6: Ay, mamacita.
12: Me encanta chupar huesos.
1: Mira, ahí la niña sin dientes.
12: Me da mucha vergüenza, pero me da mucha risa porque me encantan las patas de pollo. Güey, regálame patas de pollo.
1: Mi mamá.
12: Me encantan las patas
6: colágeno
12: de pollo.
6: Bueno,
12: entonces, cuando hacía caldo de pollo, mi abuelita me echaba mis 3 patas de pollo.
1: Solo a ti.
12: Solo a mí me echaba mis
6: había
12: 3
6: un pollo
12: patas
6: mango
12: de pollo.
6: Hay par.
1: Estos pollos de 4 patas.
12: Entonces, yo veía.
6: ¿En México son así?
12: Yo veía dos cojos. Entonces okay. Yo veía que mi abuelita literalmente lo sacaba la pata de pollo así entero. Ay, no, con ya. el cartílago. Así entero el cartílago riquísimo. Y entonces.
6: No, pero doña.
12: Como yo lo aprendí, yo me metía la pata de pollo a la boca. Y empezaban...
4: ¿Con manicure o sin manicure?
12: Con manicure, siempre con manicure.
1: Mi mamá lo hacía.
12: Y con pelos, riquísimo.
1: No, pero sal, mira, espérate. Ah, pues ya está mal.
4: Ay, pero yo quedo loca, tú.
6: Ya. ¿Y cómo la llevamos a una fritura?
12: Como si no fuera de Latinoamérica.
1: Sí, va a una fritura.
6: Se muere.
1: Y es el proceso.
6: Exacto.
1: Nagüero, ¿qué maña tú heredaste de tus padres?
6: Tú sabes que principalmente en la, del lado paterno, mi bisabuelo decía algo. Si el banco te presta, tiene cuarto.
4: Claro.
6: Siempre lo decía. Claro.
1: Exacto.
6: Mi abuelo, mi bisabuelo decía, el banco nunca te da a ti lo último que tiene. ¿Qué te indica eso? Que queda más. Yo nunca he tenido una carta de saldo en mi mano.
4: Wow.
6: Nunca en mi vida, ni en mi familia, nadie ha saldado un préstamo.
14: O sea, tú no quedas mal con los préstamos.
6: No.
14: Pero tú nunca lo saldas.
6: O sea, yo tengo un préstamo que lo comencé hace 19 años.
4: Ajá. ¿Y lo tienes todavía?
6: El mismo préstamo me voy reenganchando.
1: Oh.
6: ¿Por qué yo tengo que saldarlo para tomar otro? Si como quiera yo voy a tomar otro. Le faltan 5 o 6 cuotas, ay, le falta un año. Le falta lógico.
1: Yo quiero
6: mandar, es el mismo préstamo.
1: En este mensaje, mandarle un saludo a José Ramón Báez, del Banco Popular Dominicano, específicamente en Sancho Sama.
4: Ay, sí.
1: Que él me entrega mi carta de saldo y yo le pido el préstamo.
6: Ay, mi amigo, bueno. Lógico.
14: ¿Es tu amigo que yo no sé?
1: Bueno, que ahora nos atiende a los tres. Atendido a los tres. José Ramón, nice. Después te lo refiere a su oficial de este lado. Sí. Pero el primer...
4: Ah, no, yo no lo suelto.
1: No, tú no lo sueltas, no. José Ramón.
6: Pero que eso
14: es... el viaje para allá.
6: Eso es igual que el monto preaprobado. ¿Por qué yo lo tomo? Porque si no lo tomo, la notificación me sigue llegando.
4: Claro.
6: Ah. Usted tiene un préstamo preaprobado de X monto. Déjame tomarlo para descansar el sistema.
14: O del monto que tú quieras.
6: Sí, que ellos me aprueben. Yo lo cojo.
14: 200 mil.
6: No, yo no tengo miedo porque si ellos se la juegan, más me la juego yo. Yo estoy tranquilo en mi casa. Si ellos me llaman a mí que me tienen cuarto, yo estoy tranquilo y no lo estoy llamando. Claro que lo cojo. Entonces, para mí, lo de la carta de saldo es familiar. Yo tengo esa teoría, igual que mi bisabuelo. Si yo voy a tomar otro préstamo, ¿para qué tengo que saldar este? Le economizo el papeleo, me reengancho en ese y así muero la vida entera.
1: Bueno, mañanero, buenos días. Hoy me gustaría saber que me confieses.
4: Está genial eso.
1: Esa maña que heredaste de tus padres o de un tío o de alguien que... Pero tiene que ser una maña. Por favor, no me digas que no, yo me levanto temprano.
6: Cosa rara.
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1: ¿Cuál fue la maña que heredaste de tus padres, mañanero? Buen día.
17: Buen día.
18: Buen día. Bueno, yo heredé de mi papá.
1: Se cayó. Mañanero, buen día.
17: Buen día, Santiago de Santiago.
1: La ciudad corazón.
17: Estamos pegados, Boli, en Santiago, pegados.
1: Durísimo.
17: Boli, la vieja me lició, me enseñó a comerme las uñas.
1: Ah. Ay, ay. Mañanero, buen día.
17: Buen día. No, ya le heredé de mi padre.
4: ¿Qué?
6: La olla, la olla.
4: La olla, ay, la olla, ay, hombre.
1: Mañanero, buen día.
17: Lo único que yo le dé como maña fue el estreñimiento después.
1: ¡Ah, que mira! Eso no es maña, ratrero, sucio.
6: Perro.
1: Eso no es maña. Ve al médico. Ya. Come ciruela. Mañanero, buen día. Mañanero.
19: Buen día.
1: Adelante.
19: Tú sabes que yo era de mi papá. Masticar el huesito del muslo del pollo.
1: El hueso.
4: Mi papá se comía el cartílago del hueso del pollo. El cartílago que tiene como que creo que la planta del costado. Y yo me lo como. Sí, eso es. Pero no,
1: ¿qué
4: una
1: pata? ¿Qué heredaste de tus padres?
4: Hay muchas cosas.
1: Vamos a ver.
4: Es una mañosa.
1: Una maña.
4: La primera es mi papá cuando sale del baño se escurre antes de secarse con la toalla.
1: ¿Cómo?
4: Bueno, ¿sabes que uno normalmente sale del baño mojado, agarra su toalla y se la monta?
1: Sí.
4: Mi papá tiene un ritual y yo lo copié. E Ian lo copió también. Yo salgo del baño y empiezo por partes del cuerpo a escurrirme. Sí. Brazo. Espalda.
14: Te tumba un poquito de
4: barriga.
6: Tú pateas como los chivos.
4: Y empiezo a patear como los chivos. Pierna. Y después es que me seco. Otra maña heredada de mi abuela. Mi abuela no se depilaba con Gillette ni nada de eso.
20: Rastrillo.
4: Se sacaba los vellitos con pinza de cejas.
20: Riquísimo,
4: y
20: lo
4: a
20: recomiendo.
4: Mí me pasaban 2 y 3 horas.
20: Es una locura.
4: Me encanta.
20: Una
4: locura. Sacándole vellitos de cualquier parte del cuerpo.
1: Mañana, saludos para Esperanza Benítez, que está en sintonía a través del canal de YouTube. Nuestro ángel azul.
6: Sí.
1: Te amamos, Esperanza. Mañana, sí, salúdame sí. A Luis. Tráeme a Luis, que se graduó. Mañanero, buen día.
21: Buen día, familia. Servibox de este lado.
1: Dale, Servibox. Servibox, pasa por aquí.
16: Vamos para allá, vamos para allá.
1: ¿Qué tenemos que hablar?
16: Está bien, está bien. Miren, yo era de mi abuela, y era comer arroz con maíz y habichuela. Y de mi mamá ponerle mayonesa y cachú a la galleta salada, de soda.
4: Ay, eso es rico.
1: Dios bendiga. ¿Cuál, qué tú eres, qué maña tú heredaste de tus padres?
14: Bueno, hay una maña que ya muchas conocen, sí. y también heredé de mi papá, que la satisfacción de
1: ¿cuál hacer es la maña que muchos
4: ¿cuál
1: conocen?
4: ¿Cuál es la maña?
14: La maña que muchos conocen.
4: No, yo no puedo creer que él está
14: hablando. No, no es esa.
4: Era esa.
6: Lo
4: era
6: pensó
4: esa.
6: Después.
4: Lo que lo parí, yo lo parí a él.
14: Lo que pasa es que yo mismo me escuché y dije.
6: Sí.
14: Wow.
6: Esa es, pero no se puede decir.
1: Lo que pasa es que como yo también te escuché.
6: Exacto.
14: Sentí como que una pecosa que me
4: claro.
6: Una pata.
14: Desde el cielo.
1: Mira, lo que pasa es que como yo también te escuché, yo quiero saber si tú eres capaz de decir eso.
6: Madre ahí.
14: Y entonces,
1: pero por favor, ¿cuál es la maña?
14: No.
4: ¿La puedes cantar?
14: Son pequeñeces.
4: Y que no me
6: varias pequeñeces.
14: No.
1: Él es el que ejecuta. En lo cual y no.
4: No.
14: Y también heredé mi satisfacción de hacerle compra a mi familia.
6: Pues eso
14: no
6: es maña.
14: No. Lo que pasa es que normalmente siempre mandan a la mujer al supermercado. Siempre, es como que la tendencia, y más en la época que yo crecí.
1: Ok, entonces, cuando hagamos época, el tema de las costumbres que eres...
6: De las virtudes.
4: Claro.
6: Sí.
4: Maña.
1: Oye, maña.
6: Tú guardas eso, maña. Pero oye, dale la a maña.
1: La primera era.
14: Y no,
6: debimos dejarlo.
4: Era la primera.
14: Y mi maña también es el café con leche, pero no usar la leche, sino usar leche en polvo. Y mi papá usaba leche en polvo constantemente. Pasé el café con leche, pero con leche en polvo. Y de mi mamá heredé mucho el pelear con el sueño.
1: ¿Cómo?
14: Bueno, yo estoy tranquilo aquí.
4: Como un niño, es que él es como un niño.
14: Sí, y yo peleo con el sueño. Yo no tengo sueño. Y yo, mi hermano, usted está cabeceando. Y a veces Samantha me dice, papá, tú tienes sueño, duérmete. Y yo, no, mija, es que siento que estoy perdiendo el tiempo. Pero papá, pero tú tienes tiempo. He hecho una papita de 2 horas, que sea.
1: La suerte es que tus hijos son tan inteligentes.
4: Ay,
1: que
4: van a
14: acuerdo. Ey, miren, de verdad, yo tengo una dicha. Que los hijos míos como que son maduros a destiempo.
1: Sí, a mí no, porque le tocó
4: por obligación. Porque tenían un padre
14: no
4: de hijos.
1: Creo que genéticamente o socialmente pueden explicarnos los niños ante la carencia de una figura madura.
4: Hablar
1: con Samantha es hablar con un adulto.
6: Sí.
1: Y hablar con Coeli es hablar con un niño. Mañanero, buen día. Amo a Samantha,
6: Me cuidan.
1: Soy Tim Samantha.
20: Oli, yo era de mi padre quitarme los pelos de la nariz con la mano.
4: ¡Ay, Dios! Yo odio eso. Esos son los más largos del cuerpo.
1: Sandra.
4: Yo era de mami.
1: Espera, tiempo.
21: ¿Qué pasó? ¿Qué pasa?
1: A ver, la aplicación.
4: No. Mira.
1: Pero me encanta.
4: ¿Sabes cuál es?
1: Dale.
4: ¿Sabes cuál es el pelo más largo del cuerpo?
1: No, ¿cuál?
4: Los de la nariz.
1: ¿Y por qué?
4: Porque cuando se los arrancas lo sientes hasta la cola.
6: ¡Wow! Eso le editó el final.
4: Lo editó. Pero estuvo fino. Lo editó. Mira. Sí. Yo heredé de Mami Carmen el contacto físico. ¿Ah? O sea, a mí me gusta... todo el tiempo estar como...
14: Ay, sí, tú tocas mucho, sí.
4: Sí, a mí me gusta el contacto físico. Y en las mañanas, yo recuerdo que ella hacía algo que yo hago también. Yo me levanto todas las mañanas y no sé por qué siempre en el vientre, o sea, la barriga, yo como que me sobo. Me estoy echando la crema y como que me sobo siempre en la misma posición que yo veía que ella se sobaba. Así.
1: ¿Qué traca. Maña heredaste de tus padres?
20: Buenos días. Yo no funciono hasta que no estoy liado. Yo estoy bien, yo no tengo deuda, yo como que no hago nada en mi vida. Desde que me busco un lío, estoy de que resuelvo, busco trabajo, busco eso y tengo...
1: Yo soy así. Mañanero, buen día.
14: ¿Tenés
1: ansiedad? No, la paz.
6: La paz me molesta.
1: Buen día.
20: buen día, Boli.
1: Adelante.
20: Yo no eres, pero el hijo mío sí. Donde quiera que vea una pared del abuelo, tiene que rascarlo.
1: Entre no se entiende.
6: Será que en la pared.
14: Como los osos.
4: Salvaje.
1: Eso es rico.
6: Chulo.
1: Tú sabes que era rico antes. Acotarse en el piso.
4: También. Ay, sí. Y es buenísimo
1: en
4: para
1: nuestra
4: la columna.
1: Época, Nagüero y Cueli, se iba mucho la luz. Pero una vaina y era. Y ya.
6: 12 horas.
1: Y no era que diga que no tenía inversor, eso no existía.
6: Sí, es fácil.
1: Vela, Kincaid y lámpara. Esas eran las otras tres vainas. Y como que para tú sentir el fresquecito. Piso.
6: Piso.
1: Qué rico. Tú veías, si tú pasabas por la calle, veías todo el mundo sentado en el
6: como
1: piso.
6: Que era malo que
12: yo
6: estaba.
12: Yo tenía una suegra que la primera vez, ay, perdón, señora, que cuando fui a su casa, me acosté en el piso. Estábamos en la sala viendo películas y me acosté en el piso. Y ella le dijo a mi pareja de ese entonces, le dijo como que, mira.
21: Ella no es normal.
12: Todo bien con ella. Y dijo, sí, lo heredó de su abuelita. Mi abuelita y yo en el piso siempre para ver películas.
6: Tú sabes que yo vengo de mi papá, que fue carnicero.
1: Sí.
21: Claro.
6: Y yo adopté su mala maña de engañar a la vaca.
12: ¿Cómo así?
6: Tú sabes que la vaca es un ser temperamental. Entonces ella sabe cuando tú la acorralas.
21: Me dan miedo las vacas.
6: Yo la engañaba con hierba de la verde.
21: Decías papito, perdón.
6: Sí, porque la gente se halla cruel. Pues tú sabes que la vaca hay que ejecutarla.
1: Claro, como hablábamos de con el conejo de esa.
6: Es como el conejo de esa. La gente cree que la vaca, tú hablas con ella y le dices, hoy te vamos a ejecutar, coopera. Tú tienes que engañarla con la hierba.
12: Endulzarla.
6: Para que ella baje la cabeza. Al momento que baja la cabeza, un leñazo medio a medio y ahí tú la sirves. Ay, mi amor, ¿qué tú quieres? ¿Que me siente con la vaca?
12: Pero te gusta el churrasco, ¿verdad?
6: ¿Sabes qué? ¿A qué hora tú vas a querer que te ejecute hoy? Mi amor, es un animal salvaje.
14: Y es así que se ejecuta.
12: Claro.
6: ¿Qué tú crees que un día se pan?
12: Claro, y a los pavos le retuercen el cuello, también a los pollos.
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1: Luego de la pausa, la segunda respuesta de la semana. Luego de la pausa viene el bochinche. No, pues yo tengo que responder hoy.
6: Ah, sí,
1: acuérdate,
6: verdad.
1: Que
6: verdad que hoy es miércoles.
21: ¿Ya elegiste el cronograma de la semana? De sí, ¿cómo no va?
1: Pero hoy le toca a Isaura, okay. Respuesta contundente, impactante, letal. Uh-huh. Y al otro.
21: ¿Y el viernes?
1: No. Vamos a ver. No, el 24.
14: Ponle la cuota.
1: Se no, lo el 24. Merece.
6: ¿Cómo el 24? El día de la Mercedes.
1: El día de la Mercedes.
6: Y ahora.
14: Venimos a trabajo.
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7: El tercer tribunal colegiado del Distrito Nacional rechazó la extinción de la acción penal solicitada en el caso Calamar. La decisión contra Ángel Lockhart y demás imputados fue tomada por mayoría en un fallo dividido entre las juezas. La periodista Lina Bautista nos cuenta.
8: Al no encontrarse vencido el plazo máximo de duración del proceso, de cara a lo que hemos expuesto ampliamente, resultaría innecesario realizar la determinación del plazo razonable.
9: Sin embargo, la decisión dejó una diferencia entre los argumentos expuestos y el sentido final de la votación. La magistrada Leticia Martínez abordó en sus consideraciones aspectos como la duración del proceso y la ausencia de los retrasos atribuidos a los imputados. Pero el momento de votar coincidió con la mayoría y rechazó la extinción de la acción penal.
7: Por otra parte, la muerte de Emmanuel Contreras Medina, el joven que falleció en Los Praditos, radica, según la reconstrucción del Ministerio Público, con la aparición de una tercera persona como estafador, lo que ocasionó reacciones de expertos en ciberseguridad. El periodista Wigner Ogando nos cuenta los detalles.
10: Jiménez Medina, quien es señalado como el estafador, contactó al propietario del aparato para comprarlo. Pero, de acuerdo con la acusación, paralelamente se presentó ante Emmanuel Contreras, el hoy fallecido, como si fuera el verdadero vendedor del teléfono y le ofreció el mismo equipo por la suma de 15 mil pesos. Ante esta situación, los expertos en tecnología Manuel Abreu y Julio Solano coincidieron en que antes de realizar cualquier transferencia bancaria o pagar cualquier artículo, es recomendable verificar la fuente.
11: Si tú quieres comprar algo y la oferta se ve demasiado buena para ser verdad, probablemente no lo sea. Es un riesgo inminente. Entonces, es mejor, si ya se presentó esa alerta, hablar con la persona y ver si se puede solicitar una videollamada para tener constancia de quién es esa persona.
12: Reúnase en un lugar público, una plaza de preferencia, mire el artículo, revíselo, valide que todo está correcto y con la persona ahí, pues entonces usted hace la transferencia o va hacia un banco y completa la.
7: En tanto, el Indomet mantiene alerta por posibles inundaciones urbanas ante lluvias y tormentas eléctricas. En las internacionales, un helicóptero se estrelló el martes en la noche entre dos edificios comerciales en el Valle de San Fernando, en California, dejando al menos una persona muerta, informaron las autoridades. Finalmente, en los deportes, el dominicano Junior Caminero conectó su jonrón 41 de la temporada y puso fin a un partido en cuatro juegos y les dio a los Tampa Bay Rays un triunfo de 2-1 sobre los Atléticos de Oakland. 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
14: 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Venga, caballero.
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15: No te muevas del bochinche porque al final, mi segunda respuesta del día de hoy. 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
0: ¿Dónde que vamos?
15: Vamos. 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
16: Vamos todos porque tenemos que
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16: Un evento apoteósico, pirotécnico, impoluto, sí, blanco, sigue, sigue, palo. Sigue. Rojo explosivo, un aplauso para mis queridas mujeres de Juego de Damas.
17: ¡Bravo!
13: La gran jugada.
16: No, no, eso me dieron tela, sí, me dieron contenido, me dieron humor, me dieron baile, la tuesca espectacular, musicólogo divino. Isaura, esas mujeres dieron tela, dieron moda, dieron rutina.
0: Pero espérate, que tú bochinche.
15: Ay, perdón.
16: Pero, ¿qué pasa?
13: No, espérate, a ti te olvida siempre. Espérate que el bochinche... Ah, mira qué bella tuesca.
16: Tuesca,
13: el bochinche se armó porque nada más y nada menos que antes de empezar el evento fue viral.
16: No pasa.
13: O porque nada más y nada menos que Amelia Alcántara entró, dio la vuelta y se fue.
16: Pero yo vi un video de La Bacana, espérate, donde ella entra muy feliz hablando del evento y diciendo que todo va a estar bien.
13: Periodista.
16: Pero déjate no.
13: Periodista, en el orden de las cosas. Ella está diciendo el evento y algo bueno. Tú quieres 30 segundos para lo bueno y 20 minutos para lo malo.
15: Claro, pues
13: wow.
15: Así que vamos.
16: O sea, no quieres hablar del humor, no quieres hablar de tuesca, de musicólogo, no, de los reconocimientos, de la producción, de Michael Nova, no te interesa.
13: No, eso va también. Pero lo primero que ve Amelia, porque Amelia desató todo. Amelia Alcántara llega y cuando llega, el Actívate con el Negro, tu amigo, le dice, ay, Amelia, estoy aquí. Y dice, Actívate con él, y dice, Actívate con el Negro, vengo porque hay muchas sorpresas esta noche, hay muchas cosas especiales con las damas, mis amigas. Tres minutos después sale Amelia.
16: O sea que ella era parte del guión.
13: Parece. Oh. Tres minutos después sale Amelia con nuestro amigo Moisés de la vuelta, de la nueva vuelta, y dice: me voy porque me sentaron detrás de Joel López. Y yo soy Amelia Alcántara, a mí hay que respetarme.
15: No, pues, ¿cómo así? Espérate, ¿cómo así?
13: Sí, ella lo dijo.
15: Ella alegó que.
13: Ella dijo, yo no soy plato de segunda mesa, me sentaron detrás de Joel López y Joel no más figura que yo, me voy de aquí.
17: Una pregunta, ¿dónde estaba sentado Joel?
13: Yo creo que ella estaba errada. Ella estaba errada. Pero vamos a hacer algo, vamos a escuchar las dignas palabras de Amelia Alcántara.
15: Ok. Poncha.
18: Porque uno tiene que darse a respetar y es una figura que a mí hay que respetarme. ¿Cómo tú me vas a hacer una invitación a mí, a Luis y al elenco y nos va a poner una mesa para allá atrás, pero a Joel López tú lo tienes adelante, donde Joel no te ha dado el apoyo que te ha dado Luis? Vaya de ahí, a mí hay que respetarme, yo soy Amelia Alcántara.
13: Ay,
15: pero yo creo que hay algo.
13: Amelia evolucionado.
15: Yo y Isaura son amigos de hace
13: tiempo. No, pero yo también. Yo creo que ya le faltó alguna información. Primero, el caso de la producción se hizo un homenaje a las integrantes y ex integrantes. Que no sé si Amelia sabe que ahí está Lisa Blanco.
16: Es la esposa
13: de Joel. Aparte, es amiga de Isaura hace 20 años. Joel es amigo de Isaura hace 20 años. Y yo creo que también ella debió esperar porque. En el lado que estaba Amelia, era el lado premium para las presentaciones de los artistas y también de los humoristas.
15: Para que sepa.
13: Lo que pasa es que ella no esperó.
15: No, lo que pasa es, yo entendiendo, porque lo que vi, más mis informantes, ella quería estar cerca de Isaura.
13: Pues, o sea, Luis ni lo pusieron en una mesa que estaba cerca de la tarima de las damas.
15: Sí.
13: Uh-huh. Entonces, quizás ella quería estar ahí porque ella no estaba en esa
16: mesa. Pero espérate.
13: Habiendo que ella dice... ¿Cómo vamos a permitir que tanto Luisny como yo, que le hemos dado apoyo, es que Luisny estaba a los pies de Isaura?
15: Exacto. Entonces, por esa
13: razón... En la mesa donde ella iba a estar, estaba ella, Richard, sí, y otros
15: por
13: más.
15: Por esa razón fue que Amelia, incluso en su grupo de Instagram, en su close friend, no sé, ella puso eso. Luisny debe de respetarse. Le cambiaron la mesa después que yo hice mi lío. Pero imagínate... No se puede pedir donde no hay. Señores, dejen de mandarme esta. Que luego de lo que yo hice el lío, le cambiaron la mesa a Luisny, pero no me voy, me respeto. Me fui, bye.
16: Te repito, habían dos tarimas, donde estaban las damas y donde estaba el show de los invitados. Sí. La mesa que le correspondía a Amelia estaba cerca incluso que de la mesa mañanera, que era del lado, donde estaban los humoristas y demás.
15: Amelia estaba del lado del show.
16: ¿Qué sucede? Exacto. Luini, cuando pasa todo, Luini está en vivo en su programa de YouTube. Entonces llaman a Amelia y le dicen, Amelia, ¿qué es lo que está pasando? ¿Que te fuiste? Sí, porque no sé qué. Para mí que Amelia nunca pensó que Luini si fuera ahí. Después de lo que pasó, porque Luini llama a Richard por teléfono y le dice, Richard, nena, cuente todo, que se bate, qué fue, qué es lo que pasa con el rococeo. Y Richard le dice, Amelia se fue de aquí, dio unas declaraciones allá afuera. Entonces, cuando Amelia coloca eso, es después que la vuelta sube el video de Luini en la mesa enfrente de Isaura.
13: Y además, destacar algo en el caso de Luini, fue el único programa que le asignaron dos mesas.
16: Dos mesas.
13: Porque parece que dijeron, bueno, Luini, bueno, donde se ve que están los muchachos de Luini en la mañana y la otra de Al Pelo.
15: Ah, ¿qué? O sea, Amelia Amores, tú encabezabas la mesa la de Al Pelo, mesa. ¿Era? Sí, sí. Pero eso no es todo. Ustedes saben que, ay, Dios mío, Rita Isaura Taveras Enrique, mi pico de oro amado, que yo adoro cuando Isaura responde, aunque no tenga la razón. Pero le han preguntado por el caso de Amelia y yo le hice un resumen de los punchlines de Isaura Taveras.
16: Isaura Core.
15: El Isaura Core. Esto ha sido fuerte. Pónchame el video.
19: Ah, no sé si ella tuvo alguna situación. Ojalá que la haya resuelto, porque con mucho cariño invité al programa de mi querido amigo Luini, del cual ella forma parte. Hoy es un día para demostrar quiénes somos y de qué somos capaces. Que no se sienta acorde con lo que aquí está sucediendo y con el tipo de personas que hay aquí, bueno, pues ya eso será una situación que le tocará resolver en su casa, porque esto no es una escuela, esto es un evento para personas adultas. Yo soy una mujer preparada que entendió que en los medios de comunicación el que no tiene la interés de defender su pensamiento y de decir las cosas como son, sobre todo en esta nueva era donde cualquiera cree que puede ser comunicador, te pasan por encima. Y yo, esto es lo único que sé hacer y lo que he hecho por más de 20 años, y a mí nadie me va a pasar por encima. Para pasarme por encima, primero tiene que tener capacidad, inteligencia, valentía, interés y después talento que tengo yo.
15: Esta lengua que tengo yo. Le voy a resumir para las personas que quizás no comprendieron lo que hizo.
16: Lo de la lengua es verdad.
15: Le voy a resumir sencillo. Lo primero, sí, ahí se dio cuenta de quiénes son los blancos y quiénes son los cimarrones. Segundo, yo soy una tipa inteligente, sé que lo que con que lo que, y a mí nadie me va a pasar por encima. Es decir, que lo que Isaura ha hecho todos estos días no es simplemente de que no, que Isaura hizo las paces. Es estrategia para que vean que ella sí es hermana de Lassie.
13: Quiero, por favor, como dice la psicóloga, que se pongan en posición de duelo.
16: Ay, de duelo.
15: De duelo.
13: Con nuestro hermano Enrique.
20: ¿Qué pasó? Ay,
13: les cuento que dentro de la dinámica de Juego de Damas, ya en programas anteriores, todas habían hablado de su crush.
16: Ay, sí. Ajá.
13: Perfecto, su crush, cada una. Cada una mencionaba, le tiraban el video, TVT, de cuál era su crush, y salía en pantalla un video de ese crush. Okay. Saludando a su talento.
16: Okay.
13: Sucede todo, sale cavada, salen todo, hasta que llega el momento de Ivonne Peralta.
16: Ay, Dios mío, ese momento fue
21: lógico.
13: El momento de Ivonne Peralta, yo que estoy ahí sentado, entiendo que es predecible.
20: Claro.
13: Que no sabemos la historia. Adivinen cuál es el crush de Ivonne Peralta.
21: Enrique, ay, obvio. Enrique, ¿no?
15: Obviamente, yo sí sé, pero yo soy mejor amigo de Ivonne.
13: Fran Peroso.
15: ¿Qué? ¿Qué?
16: Ay, Dios mío.
15: Ay,
16: pensé
15: que era el chocolatazo.
13: Y cuando han soltado este video de Fran Peroso saludando a Ivonne.
20: De peluñao.
13: Mira. Le dolió.
20: Pero se está golpeado. Pero
13: oye.
21: Sí, pero tú eres cínico, pero de verdad.
20: Vamos a descansar.
15: Sí, pero te has rebasado varias veces.
16: Este tipo. Hablando de rebasar, ayer fue una lucha para Enrique en ese lugar.
15: Hablando de todo un poco, yo no fui al evento, pero yo tengo ojos en todas partes. Yo vi un video. El pobre Enrique le fue mal anoche.
16: Entonces, primero,
15: Ivonne tira un cross que según él está despeluñado. Ah. Y después yo vi a la otra con un plus.
16: Ay, sí.
20: ¿Cuál es la otra?
21: ¿Quién es la otra? ¿Cuál otra?
16: Y bailó, y Enrique ahí.
13: Yo no quería decirlo, pero ya me
21: dio. Dilo, por favor.
15: Oye, yo pensé que era es para 10 el de deporte.
16: Y si las miradas mataran.
13: La viuda le tocó un momento.
20: Esto me preocupa.
13: El primer palo se lo da Ivonne con el cross framperoso, ¿verdad? Luego, la dinámica de la viuda que la suben y empieza a hacer una interacción. Enrique, como es una vaina de la familia, yo le digo, Enrique, haz una pregunta a la viuda.
1: Sí, para romper hielo.
13: Él rompe el hielo y, la, y él sube a tarima con la viuda.
15: Ah, pero te robaste el show.
13: Recuerda sí. que ayer él ay, hizo una pregunta sobre el hombre. Se la hizo a Zoila, creo que fue.
16: No, a la que lo rebotó, a nuestra
21: fue
16: querida Miss.
21: A Somaili.
13: Sobre Somaili. ¿Cuál es su valoración del hombre que dice, vamos a fluir?
21: Ah, sí.
13: Le hace esa misma pregunta a la viuda. Lo que pasa es que él parece que no había mirado para la derecha.
16: Ay, Dios.
13: ¿Adivina quién estaba a su derecha?
15: Por favor,
13: Colao
16: no.
13: Plus.
16: ¡No!
13: Coladito.
15: Coladito.
1: No, pero por no, pues yo estaba. Le invitaron y usted puede estar.
15: Pero,
1: ¿Con su pareja? No, yo no sé, o sea, está bien.
21: Sí, pero la frase de vamos a fluir te ha traído muchos problemas.
1: No, pero fue una pregunta
15: repitió,
1: a la viuda. Sí.
15: Pero andaba con su pareja, coladito.
1: No, no, no, andaba con un grupo de amigos.
13: Andaba con personas.
16: Pero ¿cómo sabes con quién andaba?
2: Bueno, había uno que parecía cuatro personas.
16: No, estás haciendo lo que le hizo Amelia a luminarias.
15: Porque no hay una vaina que duela más que tú veas a tu ex feliz bailando.
13: Sí, sí, sí, sí.
1: No, pues,
13: y otra es que su cross sea alguien que te ha batido.
21: El lavado yo, con el planchado.
1: Yo lo contrario.
15: ¿Te tomaste tu dolocón cuando llegaste?
1: No, para nada, no, tranquilo.
15: ¿Qué más tenemos?
16: La vaina de ayer estuvo tan fuerte que todo el mundo omitió esta pelea, pero aquí estoy yo, mi amor.
15: Omitir intro.
16: What? No, aquí no vamos a omitir nada. Vamos a recordar. Recordemos que hace poco Yasmín Beltré, ¿verdad? Parte del equipo del Unicorporal le tiró un vaso de agua, un clásico a un compañero.
13: Sí.
16: Es un clásico, ¿verdad? Sí, por decir que él había tenido algo con ella en el pasado.
21: Correcto.
16: Entonces ella se llena de odio, le tira el vaso de agua y le dice, yo tengo a mi marido, respétame. No fue así, pero más o menos así fue la onda. Luini, para ganarse esos views, ¿verdad? Simuló una suspensión a la muchacha. Dios, vete para tu casa, descansa, duerme y vuelve después para que tú sabes la vaina genere.
21: Para que pase todo.
16: Todo bien hasta el momento. Ella llega a su programa y dice, si no te gusta, tú te arracas y te pica. ¿Por qué? Porque yo voy a seguir haciendo lo que sé hacer. Resulta que en la plataforma ha pasado algo porque Ana Karina le dio una rellenada.
13: ¿Y?
21: ¿A quién?
13: La
21: ¿A
13: planchó.
16: ¿Y la planchó de qué manera? Pero que no sea yo.
1: Tenemos pruebas.
16: Pero ¿por qué no lo dicen como Navila Tapia? Tírame el video.
1: Por favor.
22: Después que usted pone un huevo, lo mínimo que usted tiene que hacer es llegar humilde, por debajito. Como yo venía y dije, no, porque realmente ahora es que tiene que tomar pastillas porque ubíquese. No, la que tiene que ubicarse es usted. Y otra cosa, tengo un consejito para Luismi. Luismi,
2: yo siento...
22: No, bueno, pero lo voy a aconsejar.
2: Ah, ok.
22: Ojalá y no te esté pasando como ya te ha pasado, que estás haciendo grande a los enemigos. Porque he escuchado unos cuantos rumores de Yasmín y le está haciendo como ojo bonito a una gente.
2: Sí,
22: para que lo tengan.
2: Y hasta saludos le han mandado.
22: Ah,
21: pero ¿por qué
15: no sé quién, no sé quién fue que dijo ahí al lado, a los jefes no se le aconseja, es cierto.
2: No, pero, a los jefes no se le aconseja.
15: En privado tú le escribes, mire.
2: Y, ella dijo algo.
15: ¿Quién fue que habló?
2: Ana Karina.
15: ¿Qué dijo?
2: El que dijo que a los jefes no se le aconseja fue Richard.
15: Excelente.
2: El caso de Ana Karina.
13: No es nada un consejo.
2: Ana Karina.
16: Desde el amor.
13: Eso es un consejo ahí. Y te mato una gente porque te da un consejo
21: de producción.
2: Mira, lo que pasa es que a Luini no le ha ido bien cuando contrata gente del otro equipo. O gente con afinidad al equipo de Foque. Entonces, en el caso de Yasmín, recientemente Santiago la felicitó y le dijo un saludo para Yasmín. Eso es lo que está diciendo.
16: Entonces, pero Yasmín no se queda callada.
2: No.
16: Ella cogió y así como, si tú me rellenas,
15: yo te relleno.
16: Yo te relleno. Porque así es que estamos. Tírame el videito.
21: Wow.
23: La play. Entiendo, mi querida Ana Karina, que la que tienes que ubicarse y que tienes que bajarle, mi querida luz apagada. Ana Karina, déjame decirte que no. Esta silla tú no la vas a recuperar. Y en caso de... Yo te reto a que vengas y me la quites. Y en caso de que tú logres y vengas y me la quites, te voy a dejar la vara muy alta, que no creo. No creo que la alcances.
2: Maldito orgullo y qué vara más alta, ¿eh?
16: Wow.
2: Oye, la vara alta.
16: Me recordó lo de Fogón cuando
2: oye,
16: lo del matapullo.
2: Oye, la vara alta de Yasmín. Decir que las personas de color son comida de cerdo. Decir que las mujeres plus le tienen odio. Y agarrar y tirarle un vaso de agua a este muchacho, esa es la vara alta.
21: Eso tener la vara alta, ser racista, gordofóbica y discriminadora.
15: Mandan un super chat y dice lo siguiente.
16: Me encantó ese.
15: Mira lo que dice aquí Stephanie Polanco. Ni en esta ni en otra vida, Enrique está más bueno que Fran Peroso.
21: Eso es un buen debate.
16: Coge ahí.
15: Está,
16: ¿quién está más bueno?
15: Está tranquilo en tu Instagram, súbelo en una historia.
16: Descansa. En una historia. Pero a lo que ya, quiero...
15: Es una historia, pongo ahora mismo.
16: Ahora está, mismo lo voy a hacer. Mira, a mí lo que me causa suspicacia es que a Luini le picó el primer comentario de Ana Karina.
15: Con ¿cuál?
16: El que hizo Richard de que le estaban diciendo adiós, baby. Mira, ay, porque ella contestó, no ella, o sea, Luini. Luini okay, contestó okay, okay, refiriéndose y recordándole a sus talentos que no pueden recibir llamadas de otros programas.
1: ¡Ay, mamá!
16: ¡Qué ojo! De loca, no se equivoca.
23: Y cuando ve,
16: okay, por favor. Pero ve subiendo la encuesta.
15: ¿Y a quién? ¿Y a quién? ¿Y a quién? Si no, si lo de Luis no pueden coger llamada, lo de aquí sí, llamen a esto. Todo el mundo llame.
1: No, pero tú eres, pero tú eres el primero que predica con el ejemplo. Llame. ¿Tú tienes una sesión donde brea?
2: Lo que pasa es que Luis me hace referencia a eso en un video que subió.
15: Pero pon la encuesta en tu Instagram para que vaya.
16: Ya la hice, no me viste.
15: En la historia para que vaya.
1: Pero la idea no está descabellada, la está buena.
15: Para que vayan para allá. ¿Qué fue eso?
16: Quiero poner.
4: Ay. Atención Amelia, que son los mismos programas que viven hablando mierda. Aprovecho para hacerle un llamado a mis talentos, a todos en general. Dejen de estar recibiéndole llamadas a otros programas.
1: Ay.
4: Atención Amelia, que son los
16: mismos. Atención Amelia. Pero Amelia no le hizo mucho caso porque ayer se comunicó con Jessica en Punto, en donde, dentro de Jessica en Punto en la noche, tú sabes que sí, ahora claro. Jessica, el punto también está.
2: El punto night. Que no es por radio, sino solo por YouTube.
16: Solo por YouTube.
23: Tú sabes que yo, leyendo entre líneas, estaba escuchando a Caro, creo, en Sin Rodeos, hablar acerca de que viene una reestructuración para Sin Filtro. Que como que hay ciertos movimientos. Un comentario escuché yo. Y ahora que tú estás mencionando lo de Yasmín, que Santiago la saluda y todo aquello, no se sabe si probablemente puede existir un coqueteo con llevar una figura al programa como ella. Al
15: ¡la radio filtro está cambiando!
1: Cuidado.
16: ¿Qué pasó?
23: ¿Ya lo vas a decir?
1: ¡Qué vaina!
23: Está mordiendo el cabello.
2: Ya tú tienes...
15: ¡La radio está cambiando!
1: ¿Qué pasó ahora?
2: ¿Qué hiciste?
1: Cuidado.
15: No he hecho nada todavía. En el día de ayer, mi amigo, mi exquisito amigo, sin lugar a duda, el mejor periodista de coberturas internacionales total que tiene en la actualidad la República Dominicana.
23: Total.
1: Sí. Anda, premio.
15: ¿Me equivoco?
1: Sí, premio.
16: No, para pero nada. ¿Quién es? ¿Quién es?
1: Latin Grammy, así.
15: Pero es que ustedes tienen que saber el nombre, si ya yo acabo de decir. El
2: Moisés
15: mejor.
2: Salcedo.
23: Moisés, claro.
15: ¿Es mentira? ¿Y?
2: No, no, mentira.
16: Ejemplo de moda.
2: Señores, el que ha sustituido a Daphne Guzmán en cobertura.
15: Está barrigoncito ahí, tiene que
16: cuidarlo. No, pero el talento es lo importante.
15: Y camina como el pingüino.
2: No, no,
23: no. Me lo critiques si le vas a echar flores.
2: Él camina como pandeado.
15: Sí, como pandeado.
2: Él camina como
23: donita. Es el flow.
1: Moisés
23: es un chico elegante. No.
15: En lo profesional no deja de ser el mejor.
2: El mejor.
15: En el día de ayer, en su programa...
16: Vive el espectáculo.
15: Afirmó algunas cosas...
2: Yo quedé malo.
15: Que no son del todo todo ni del todo nada.
16: O sea, así. No. No.
15: Nah. Pero ciertamente, y el sábado se nos vio junto a nuestro amigo Jacinto.
1: ¡Holy!
15: Semanas antes, me encontré con Bienchi Rodríguez, con el cual mi me he bebido hermoso algunos cafés con Bienchi. Con Jacinto nos invitó a beber un café.
1: Sí.
15: ¿Y por qué uno le va a decir que no?
2: Jamás.
16: Claro.
15: Con nuestras amigas de Super Q también. No,
1: ¿hacia dónde vas?
15: Nos hemos órale bebido un café.
2: Ay, con doña Mildre.
15: Con doña Mildre.
1: Está muy cafetero.
15: Con doña Mildre. O sea que. Ajá. ¿Que por qué? Con Paíno.
16: Claro. ¿Y lo dijiste aquí?
1: No, es, cuidado.
15: Compaíno, no solo no bebimos el café.
1: Cuidado.
2: Se te armó un lío por lo de Paíno.
1: Pico cerca.
15: Lo de Paíno. Lo de Paíno fue.
2: Lo de Paíno fue. Llegó a jugar.
15: Entonces, ciertamente, nosotros estamos en un ánimo de escuchar, de crecer.
2: Amén.
15: Y eso no quiere decir que dejemos de ser agradecidos de la casa en que estamos, bajo ningún concepto. Si se da algún movimiento, tiene que ser sobre la base del pleito y del estoy guapo. Simplemente son cosas que suceden, son movimientos normales. Lo que hay que saber hacerlos sin

0: Ahora,
1: ahora
0: debes de desmentir, porque por ejemplo en el principio
2: sí, Asanta,
3: déjalo ahí.
1: Yo no sé,
3: porque yo te dije que hay cosas que claro, que dentro de su declaración
1: no. O sea, no es blanco,
3: sí, y en otras no,
1: no es blanco ni negro, ahora mismo estamos grises, estamos en una combina, es como una cosita.
4: O sea, sí, pero no.
3: Next. Finalmente.
1: Mira, yo no quería tocarte el micro porque no me gusta sembrar nada.
4: Ay, Dios mío.
1: Pero parece que ella sí hay un conflicto en la opción tu terremoto punto 14.15.
4: La opción 13.5.
1: Y ya Irina definitivamente dijo: haz lo que tú quieras, porque yo estoy en chercha y no me importa.
2: ¿En
1: no
2: serio?
1: Quiero. Vamos a ver este video.
2: No, te quiero.
1: Ponme
2: creo.
1: Los dos
4: videos. No. Llamo a Boli.
5: Fue la opción tuya, no ser opcionera de gracia.
4: Dijo Sandra ayer, que la amo, la pochi. Dijo Sandra que yo no soy una opcionera, que yo soy una decisión.
5: ¡Ay! ¡Ay! ¡Recójanla! Yana, ¿tiene algo que agregar a esa decisión?
4: Mire, hay que decir, Samuel, que en cuanto a cierres, señores, subió la libra. De cierre sabemos nosotras, ¿sí o no, Jack?
6: Gracias, Irina, y gracias por preguntarle a la mesa de jurado lo que pensó de este reto.
0: El que juega con fuego se puede quemar.
2: Boli. Yo no puedo faltar, Boli, a este programa.
3: ¿Qué pasó?
2: Yo no puedo faltar. Porque que si yo falto, se acaba la justicia.
4: Y la objetividad.
2: Esa era la última noticia, ¿verdad? Digo, falta el cierre del dueño.
3: Falta mi cierre, sí. Mi respuesta contundente y patate.
2: Exacto. Pues antes de tu respuesta contundente, por favor, muchachos, lánceme las imágenes que yo le mandé. Por favor.
4: Ay, coño. Ay, me voy a morir.
1: Me puso nervioso.
2: Háganme el favor, porque yo tengo que ser el justo.
4: Oh.
2: Quiero felicitar.
7: Qué chulo está eso.
2: A nuestra compañera, María Luisa Molina.
7: Señor, eres noble.
4: Qué bella,
7: qué noble tú eres.
2: Miren qué portada y sobre todo qué trabajo se hace sobre su desempeño en los medios en la República Dominicana.
7: Qué noble eres.
2: Que se ha ganado su nicho.
7: Mira ahí.
1: Ay, no.
2: De verdad, felicitar a Pandora y a nuestra compañera.
3: ¡Qué
2: chula! Nuestra compañera María Luisa Molina, qué poco merece
3: no
2: María.
3: No sé si sabes el prestigio de la revista Pandora.
4: Sí, había escuchado algo de
3: bueno,
4: eso.
3: Pues sí, o sea que saludo a la gente de Pandora, ahí no sale todo el que anda pasando, o sea, ellos tienen un filtro.
7: Sí, muy exhaustivo.
3: Sí. Ellos tienen el filtro, así que...
2: Era la primera del mañanero que se acuerda.
3: Era la primera del mañanero.
7: Para que lo sepa.
3: Así que... ¡Felicidades!
2: Porque si es para piña, estos dos se la comen, vivo.
1: No. Yo fui la que
2: mira
1: te mandé la foto.
2: Mira.
1: Pero fui yo que te mandé la foto. Yo vi la revista, escaneé la vaina y te la mandé y dije, vamos a hacerlo así para que la gente...
3: ¡Finalmente! ¡Ay! Respuesta contundente y patate.
4: Y patate.
1: Me gusta y patate.
3: A mi amiga Isaura Taveras.
2: Déjenlo en corto a él, por favor.
3: En corto conmigo solo. Isaura de mi vida, lo que tenga que responderte, te lo digo por WhatsApp. Y lo que no, Sandra se encarga de contarte. Así que tú tranquila.
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4: Estamos de regreso en El Mañanero por La Bacana 105.7. También estamos en vivo a través del canal de YouTube del Mañanero. El siguiente invitado, cruzaré los dedos.
5: Tengo miedo.
4: Pues para mí es alguien muy querido, muy querido.
5: ¿Oíste?
4: Enrique Ernesto, ay, Dios presente mío. El invitado.
6: Tú eres que sabes.
4: Tú eres que... Oye, ¿cómo comencé? Dale.
6: Cara de niño, cara de infante.
5: Entrándolo de allá.
6: De verdad, cuando yo sí me lo he observado a él, digo, pero vea, ¿qué edad tiene él? Porque de verdad que te confunde.
4: ¿Qué edad tiene él?
6: Tipo matemático, ¿eh? Tipo que se come los números. Ingeniero electromecánico, padre de tres. Un tipo que es proveedor.
4: Y fértil.
6: Él no es vividor, no, él es proveedor. No es como tú, ¿eh?
5: No, ¿por qué?
6: Tipo que se faja. Tipo que se metió en un lío muy grande porque es que secretario, una vaina que está complicada. Pues él dijo, no, yo voy a tomar esta lucha.
4: No, Maraguay.
6: Este es mi partido. No importa que tú te vayas ido para allá o para acá, no. Yo me quedo aquí. Yo me junto con este barco. Digo, no, no, no.
4: ¡No!
6: ¡No!
4: ¡No!
7: ¡Coño,
4: no,
7: pero ven acá!
8: Llevo
4: el barco a puerto seguro.
6: Claro. Sí, está ahí navegando como un gran almirante.
5: Complicado. ¿Sí?
4: ¡Dámete la pata!
6: ¿Creen que es el Titanic? ¿No es el Titanic? No.
4: ¡Hermano!
5: ¡No!
4: ¡Con ustedes!
6: Con ustedes, un gran secretario. Un tipo pensante, un tipo de buen corazón. Ay, un aliado del boli.
4: Mira el profesor Johnny ahí.
6: Y a pesar de todo,
4: es mi amigo.
6: A pesar de todo, es un gran amigo, es un gran hermano, es un gran hijo.
5: ¿Por qué a pesar
4: pero
5: de todo?
4: Pero di el nombre.
6: ¿Eh?
4: Wow. Di el nombre.
5: Y dijo a pesar
4: él
5: de todo.
4: Él tiene que irse.
6: ¡Johnny Pujol!
4: Secretario General del Partido de la Liberación Dominicana. Hermano, perdón.
9: Gracias,
4: bienvenido.
9: Gracias, gracias. Muchas gracias por la oportunidad. El cariño es mutuo, el boli lo sabe, hace muchísimos años que nos conocemos, hemos tenido la oportunidad de trabajar juntos. Es un gran diputado que tiene la República Dominicana, yo me siento muy orgulloso de su amistad y también un gran honor estar con todos ustedes.
6: Pujol, ¿qué edad tú tienes, Pujol?
5: Cónchale.
9: 43.
6: Pero es que tiene cara como de muy
5: pero usted, usted se cuida. No.
8: Se puya.
5: Se cuida. Boli, estamos aquí. Usted
9: todavía
5: tiene lifting facial,
9: todavía
5: botox,
9: no.
5: Perfilamiento,
9: todavía
5: nada.
9: No.
5: Oh, camino, si come, ¿sabes dónde camino, verdad?
4: Sí.
5: En el valle de la envidia.
4: Johnny, tú estás pasando mala noche de nuevo. Háblame sí. De esta etapa chula de papá por tercera vez.
6: Ay, mamá, sí.
9: Bueno, primero contentísimo porque es el varón que lo estábamos esperando, así que nos sentimos muy contentos. Claro, yo estaba feliz con mis dos niñas, que además son de los papás, ¿verdad? Y el varoncito no nos deja dormir mucho, pero eso es parte.
4: Eso es parte.
9: Estamos viviendo esta experiencia de nuevo, ya un par de años más sin dormir.
4: En las conversaciones que teníamos, hablaban de los planes, de tus planes, ¿verdad? De que por dónde debía dirigirse el partido. Ahora que te ha tocado la oportunidad, ¿qué tan diferente es hablar desde fuera que ya en el cargo? Implementar las cosas que tú tenías pensada para el cargo.
9: Mira, sinceramente debo decir que me han resultado impresionantemente más fáciles de lo que yo pensaba.
4: ¿Qué? Sí. Cuéntame por qué.
9: Nosotros en el Congreso, en el décimo Congreso, hablábamos... Ustedes saben que estamos viviendo una época muy particular en la que hay pérdida de confianza, hay mucha desinterés por las organizaciones formales, por todo lo que signifique sacrificio. Nadie quiere tomar caminos que sean muy duros. Nadie. No se trata solo de la política. Nadie quiere ser monja ni sacerdote. Las juntas de vecinos, los clubes, las organizaciones comunitarias, todo lo que es vocacional y voluntario, pues ha ido desapareciendo. Y por lo tanto, los partidos políticos, que son organizaciones formales, también se han visto un poco afectados por eso. Y el tema de la confianza, que también está relacionado con la conducta que tenemos los políticos. Sí, evidentemente, porque tenemos que hacer esa crítica, autocrítica. Entonces, nosotros identificamos un conjunto de cosas que había que hacerse obligatoriamente en el partido, en el décimo congreso. El regreso a la formación política, porque un dirigente formado se comporta diferente de un dirigente que no ha sido formado. El regreso a la cotización, porque nosotros tenemos que hacer que la gente aprenda a sacrificarse para estar en este camino. Necesariamente el trabajo en el territorio. El Boli, que es diputado, lo sabe. No puede ser solamente de discurso, tiene que haber un contacto con la gente. Y hoy más que nunca, porque las redes sociales engañan a cualquiera. Son una gran herramienta para hacer cosas buenas, pero también pueden servir para engañar. Entonces, ¿qué le digo? Que nosotros hemos logrado... Ah, bueno, y el trabajo de oposición. ¿Qué pasa? Que el partido entre el 2020 y el 2024 venía con el chip de ser un partido que gobernó 16 años. Entonces, ajustarte a ser un partido de oposición te toma tiempo. ¿Por qué? Bueno, porque un asunto hasta cultural. La dirigencia se quedaba esperando que la dirección, porque era así, que el gobierno es así, el gobierno tiene un presidente y un gobierno central. Pues eso ya lo hemos logrado cambiar. Lo primero es que hemos hecho un trabajo de oposición muy consistente. El partido todos los lunes tiene una rueda de prensa sobre un tema de interés nacional. El presidente todos los domingos se pronuncia, muchas veces coincidiendo con lo que se dice en la rueda de prensa. Los aspirantes del partido están en el territorio también haciendo oposición, es decir, y nosotros estamos en los medios de comunicación conversando, que el trabajo de oposición se ha venido haciendo. La formación política, el Instituto de Formación Política Profesor Juan Bosch graduó este año 600 en julio, 638 compañeros, pero vamos para la segunda graduación en diciembre y ya estamos acreditados como un instituto de educación superior en menos de un año y medio. Toda la integración de los compañeros a través de la línea organizativa electoral, la cotización, hemos abierto más de 150 locales. El partido tiene 150 locales abiertos ahora mismo, que es un hito y además un punto de dolor, porque la dirigencia en el territorio se te queja cuando no hay locales, porque es el espacio donde se pueden reunir y además porque es la presencia del partido. Piensen en una comunidad pequeña, eso tiene un valor, un significado más importante del que parece. Entonces, eso se ha podido hacer porque la militancia lo ha asumido. Y todas esas cosas han ido posicionando el partido junto con la memoria del pueblo dominicano, que en cierta medida reconoce las cosas buenas que hicimos desde el gobierno.
8: Johnny, esta pregunta va desde mi preocupación como padre, como ser humano y como todo. Si tú estás con la batalla de un niño que no te deja dormir y de ahí te va el PLD, que eso te ha vuelto el diablo, ¿en qué hora tú tienes paz en tu vida?
5: Como que te desastre,
8: o sea, de no poder dormir en tu casa, a lidiar con el PLD.
4: No, con compañero. ¿Compañero? Compañero.
8: Eso está como el PLD en su tiempo, que no puede ser a los
9: ojos. No. Afortunadamente en el PLD hay mucha disciplina y también la manera en que nos manejamos culturalmente es distinta a la de los otros partidos. Pueden haber diferencias, pero siempre tenemos la manera de ponernos de acuerdo y por lo menos de escucharnos.
8: Oíste,
9: eso es lo más importante.
10: No, eso no fue a mí. A tu partido.
9: No.
5: Oye, habla.
9: Y bueno, ¿cómo lo hacemos? Bueno, yo creo que la política es un acto de amor. Entonces, es un acto de amor realmente, porque no vale la pena. Si no fuera por eso, si no fuera por compromiso, porque uno cree que puede hacer algo por los demás, no valdría la pena. Casi todo el que esté en política tiene talento y capacidad para hacer otra cosa y que le vaya bien. Es simplemente que nosotros sabemos que yo no puedo vivir sin este camino, porque yo entiendo que en mi carrera, en mi vocación es el servicio público.
4: Una pregunta, Johnny. ¿Tú pensaste siempre una secretaría general? Te lo digo porque en diferentes mediciones, en la circunscripción 2, en Santo Domingo Este, tu nombre salía porque tú has hecho un gran trabajo de territorio, pero también has hecho un gran trabajo nacional. En un momento que se necesitaban figuras en boleta, tu nombre siempre salía a flote. Y tú, por una u otra razón, no tomaste el chance. ¿Tú querías un cargo nacional?
9: Yo no esperaba ser secretario general, ni me lo hubiera imaginado, nunca. O sea, una circunstancia también, el hecho de que el compañero Charlie Mariotti tomó él la decisión de que no iba a continuar aspirando a la Secretaría General y en cierta medida le abrió paso a una generación distinta, que es la generación a la que yo pertenezco. Tuve el mérito de hacer eso y la valentía de hacer eso, Charlie. Y entonces pudimos participar José Dante, Iván Lorenzo y yo, que somos una generación siguiente en el partido. Y bueno, a cargos electivos, yo creo que eso también tiene su vocación. Yo siento que en político uno se pone donde se necesita. Adelante. Se dio esta circunstancia y se coincidió con que yo estaba listo.
5: Eso sería lo ideal.
4: Sí, porque estaba listo.
5: Oye, hablando de eso, ¿verdad? Tú sabes que en la política las cosas pasan, ¿verdad? Sí. Y Abinader dijo que no va. ¿Tú crees que en el futuro sea posible la unión de la Fuerza del Pueblo y el PLD
4: para hacerle ñan
5: al gobierno?
4: La gran unión de oposición.
5: Dije, Danilo y Leonel ahí, mano a mano?
9: Bueno, el escenario de segunda vuelta. Entonces, en un escenario de segunda vuelta, evidentemente, una organización va a quedar descalificada y va a tener que apoyar a, a una de las dos que califiquen. Así que el PLD no descarta la posibilidad de recibir el apoyo de la Fuerza del Pueblo o de cualquier otra organización que coincida con nosotros.
4: Sácame ese corte. Sácame ese corte para que me lo mande. El PLD no descarta recibir el apoyo.
5: Sí, oye, sí, sí, pero
11: y darlo, es de, no, es de allá para
9: y darlo. No vamos, es que nosotros no vamos a quedar descalificados. El PLD, miren, yo quiero que ustedes comprendan
4: el
9: algo.
4: Secretario general del PLD. Míralo ahí, el locutor. Es el corte.
9: El PLD, desde 1970, en un partido de 52 años, vamos a cumplir 53 el 15 de diciembre de este año. En 53 años, wow. No ha nunca ido a un proceso electoral donde no lleve su candidato presidencial. Ni cuando sacábamos un 1%. Eso no va a pasar nunca, eso está descartado. El PLD no puede engañar al pueblo dominicano, porque nosotros somos un partido y tenemos que presentar al país una visión de nuestro compromiso. Y esa visión se expresa en una boleta y se encabeza por un candidato presidencial y también en los otros niveles.
6: Johnny, ¿todavía queda algo del pensamiento del profesor Juan Bosch en el PLD?
9: Sí, claro que sí. Toda la estructura partida, el bochismo es la teoría oficial del partido. Así que la estructura del partido está organizada de acuerdo a la mirada de don Juan.
4: María Luisa.
12: Johnny, ¿qué errores pudieses tú reconocer que sucedieron en gestiones anteriores que en el actual no quisiera el PLD repetir?
9: En gestiones anteriores de gobierno.
12: De gobierno, correcto.
9: En gestiones del PLD, ¿tú quieres
12: correcto
9: decir?
12: Correcto.
9: Okay. Bueno, yo creo que pudimos haber hecho todavía más de lo que hicimos. Yo me siento muy orgulloso de las cosas que hizo el PLD, porque hubo una verdadera transformación de la República Dominicana. Cualquier persona que recuerde, si la memoria le da, o que lea cómo era la República Dominicana en 1995, tiene que darse cuenta que son dos países totalmente
12: diferentes. ¿Pero no hubo errores?
9: Sí, claro que sí. Toda obra humana tiene errores, porque los seres humanos cometemos errores. Yo creo que pudimos, por ejemplo, haber comenzado la construcción de la segunda Punta Catalina. Yo hubiera sido feliz si la comenzamos. Pero bueno, hicimos la primera y nos sentimos orgullosos de eso. Yo creo también que ayudamos a construir una clase media muy fuerte, bajar la pobreza a la mitad, hacer que la mitad de la clase media entrara en esa condición, pero dejamos de conversar con ellos porque seguíamos concentrados en la otra mitad de pobres que nos faltaba. Y la clase media pues tenía otro tipo de necesidades y evidentemente tal vez debimos poner un poquito más el oído ahí, hubo una desconexión. Y también nosotros gobernamos 16 años, lo que deberíamos estar sumamente agradecidos del pueblo dominicano de habernos dado esa oportunidad. Y es normal que en democracia un día la gente quiera probar algo distinto. Y no, ni siquiera yo hablo en términos de equivocarse o no, porque es un derecho que tiene el pueblo dominicano de elegir. Y bueno, lo importante es cuando se comparan las cosas, cuando se comparan los gobiernos, cómo usted queda. Y yo creo que el PLD ha saldado positivamente, o sea, con nota sobresaliente, esa comparación.
4: Jimena Mena.
13: Johnny, los jóvenes cada vez nos involucramos más en temas políticos y sociales, pero yo te pregunto, ¿cómo le pueden hacer para convencer a una persona veinteañera de ser PLDista hoy día?
9: Sí, increíblemente el PLD le va mejor entre los jóvenes. Increíblemente. Yo me siento más preocupado por el hecho de que los partidos tal vez no tengamos o no existan los instrumentos para hacer que esa juventud exprese su militancia adecuadamente. No es solo el PLD, todos los partidos tenemos ese problema. ¿Por qué? Porque la estructura social que permitía la participación de los jóvenes ha desaparecido. Quiero decir, los gremios, especialmente
4: universitarios.
9: El movimiento estudiantil ya no es lo que era, no es lo que era. Las causas, los jóvenes abrazan causas, quieren luchar por causas, no movilizarse por banderas partidarias, sino por causas. Entonces los partidos tenemos que mirar un poco más hacia allá y crear esos espacios donde los jóvenes que crean la educación, que estén preocupados por la inteligencia artificial, por ejemplo, que quieran defender el medio ambiente, no el medio ambiente cerrado de que no se pueden tocar, no, que sepamos equilibrar entre el desarrollo que tiene que tener nuestro exacto país en base a sus recursos naturales, porque para eso Dios nos puso esa bendición, es desarrollar nuestro país con ellos, pero al mismo tiempo de manera sostenible, que nosotros cuidemos esos recursos, que los protejamos. Yo creo que esas son causas que debemos abrazar y si queremos mirar hacia el futuro tenemos que crear los espacios desde los partidos para que los jóvenes puedan militar en esas causas.
4: Johnny, tú recorriste el país en campañas políticas. ¿Qué diferencia hay en recorrer el país organizando equipos a recorrer el país ahora carnetizando, motivando, compañero caído? ¿Cuál es la diferencia?
9: Uf, totalmente distinto. Las campañas electorales son como más alegres, más vivas, ¿verdad? Uno va al territorio a decir a la gente, vamos a movernos, vamos a votar y vamos a ganar. Y entonces como un poco más superficial el contacto, porque además es un contacto muy general. Pero cuando usted va al trabajo partidario, es otro tipo de tarea. Usted está hablando con un dirigente que tiene una formación, es un trabajo más serio también. Normalmente en el caso del secretario general e incluso del presidente, nosotros vamos a pasar cuenta de decir, miren, no se está haciendo esto, no se está haciendo aquello. Entonces es una tarea un poquito más aburrida. Sí, la gente tal vez no le cae muy bien eso. Sin embargo, yo te puedo decir que los compañeros han respondido y han respondido muy bien. Cuando nosotros le decimos, miren, tenemos que asumir esta tarea, estamos atrasados en esto. Para nosotros era fundamental, yo le contaba el tema de los locales, porque por lo que le expliqué. Y el país tiene 162 municipios ahora, ¿verdad? 162 creo que con las últimas adhesiones uh-huh. de distritos. Nosotros tenemos 150 locales y eso fue porque, compañeros, tienen que decirnos dónde que se van a abrir los locales y además con unos criterios, porque tenemos que cuidar esos fondos del partido. Y los compañeros respondieron, o sea, ellos han ido dando respuestas, pero sí, los dos escenarios son totalmente diferentes.
4: Y a diferencia de las campañas, que son matemáticas, en mi caso, en para las internas del PLD, Johnny me hizo el cálculo, Johnny y tu equipo también, sí. Y no lo hizo conmigo, lo hacía con todos los candidatos, o sea, no fue una preferencia, sino okay. que
5: ¿gratis?
4: Johnny, sí, Johnny.
5: Pero bien. Pero,
4: órale, porque órale, de verdad él sirve, o sea, este tipo ama servir. Claro. Él me hizo el cálculo exacto para yo pasar en la interna del PLD. Y después me hizo el cálculo exacto para la grande. O sea, mira, tú necesitas de cada mesa tanto voto, de tanto... O sea,
8: y a ti no te reservaron una vaina.
5: Y tú,
8: wow.
5: Y,
9: me
5: y a una...
9: No, se lo ganó, no se lo ganó.
5: Y a una sí.
8: Y tú
5: dices
8: que no estaba frío con Danilo.
9: Que el boli superó esos cálculos por mucho.
5: ¿Verdad?
9: Por mucho.
4: Johnny y su equipo hicieron el cálculo exacto y nosotros lo ejecutamos.
9: Lo duplicaron.
4: Pero
5: Sí.
4: Pero... Eso de número frío, ahora sentimiento, Johnny.
9: Ah, eso es más difícil.
4: Más difícil.
9: Mucho más difícil, sí, porque el sentimiento, lo que la gente siente, lo que la gente espera de un partido, los números son números. Incluso, yo no sé si ustedes se dan cuenta de que hablar en términos de tanto por ciento, la gente a veces no lo entiende. Uh-huh. Pero cuando tú dices aquí hay hambre, la gente nada más está comiendo una... Tú estás diciendo otra
8: sí,
9: cosa.
8: Sí.
9: La luz se está yendo, no es lo mismo que hablar de las pérdidas del sector eléctrico.
8: Yo tengo una pregunta.
6: La forma.
8: Para ver si tú puedes arrojar un poquito de luz. El bochismo y esa filosofía e ideología no se vio un poco atrapado cuando la mayoría de esos bochistas se hicieron multimillonarios.
9: Yo no conozco bochistas que se hayan hecho multimillonarios.
8: ¿O no?
9: Dígame alguna.
8: O lo del PLD vendían revista ahí en la Churchill
9: sí,
8: a 20 pesos.
9: No.
8: Y después en la declaración de bienes tenían cientos de millones.
9: No, mira. Primero, ningún PLDista, a menos que haya sido empresario, tiene cientos de millones. Los empresarios, porque el PLD tiene dirigentes que son empresarios, igual que todos los partidos, tienen recursos de sus empresas y de sus actividades. Ahora, periódico vendían todos los compañeros porque era obligatorio. O sea, es que tú tenías que vender, si no, tú no eras miembro del partido.
5: Oh.
9: Los miembros del partido tenían que hacer cinco cosas.
4: Vanguardia.
9: Uno,
8: la vanguardia del pueblo.
9: Cotizar. Segundo, estar en un círculo de estudio. O sea, agotó un ciclo de formación. Tercero, formar un círculo de estudio propio. Es un rol de dirigencia. Cuarto, leer y vender Vanguardia del Pueblo. Y cinco, tener lectores. Es decir, gente que tú ibas y le leías el periódico. Te sentabas al lado de él y se lo leía.
8: ¿Qué?
9: Así fue que se formó el partido. Entonces... Claro, podía ser rico el compañero y iba a vender Vanguardia del Pueblo porque era obligado.
12: No importaba. Una pregunta. ¿Sabes que en Venezuela siempre fue muy satanizado el hecho de las carnetizaciones de los partidos? Uh-huh. Tengo entendido que el PLD acaba de iniciar un plan de carnetización. ¿Entiendes tú que ese plan pudiese quizás ayudar a recuperar el partido mismo o el interés de la gente?
9: Yo creo que el partido se ha recuperado por otras razones, que tienen que ver con su obra de gobierno y tienen que ver con el trabajo de oposición. Hay una valoración del pueblo dominicano respecto al PLD. Hay mucha gente que apostaba que después del proceso electoral el PLD no iba a estar de pie. Uh-huh. Sin embargo, las cosas han salido muy distintas. ¿Por qué? Bueno, porque la voluntad de un dirigente y la voluntad de la gente que trabaja y que vive por el PLD y que trabaja por el PLD es la que hace que avancemos o no. Ahora, la carnetización juega un rol para los integrantes y dirigentes del partido. Nosotros hemos querido, vamos a decir, purificar un poco el padrón, uh-huh. sincerizar. ¿Por qué? Bueno, porque los partidos en general nos hablamos mentira con eso.
4: ¿Cómo
9: ¿Qué?
4: Así?
8: ¿Cómo así? ¿Cómo así?
5: ¿Cómo? No, Pau, de eso usted mismo.
9: No, los señor. Partidos sí les gusta, nos gusta engañarnos. Y entonces hablamos de 2 millones de firmas y cosas y 5 millones de gente. Eso,
5: vamos a esto.
9: Eso son tonterías. Un partido no necesita tener esa cantidad de militantes. La militancia política es para el que le quiere dedicar su vida a la política, que es un rol de sacrificio y de compromiso personal. No, los demás son simpatizantes y son importantes. Y los simpatizantes te van a una actividad y te movilizan la expresión ciudadana y te movilizan cariño, te movilizan sentimientos.
5: Pero también lo hacen con otros partidos, porque no están comprometidos.
9: Lo hacen con el partido con el que ellos sientan eso en ese momento. Son cosas distintas. Y finalmente están los electores. Entonces son tres niveles. Usted tiene el militante, que es el que le va a dedicar su vida y usted tiene que formarlo, prepararlo para que sea un buen dirigente. Un buen dirigente es una persona que tiene claridad de propósito, es decir, que sabe lo que hay que hacer en una comunidad y cómo servirle a esa comunidad, que tiene coherencia, es decir, que hoy se comporta de una manera y mañana se comporta de la misma manera, no importa si cambian las circunstancias. Y tercero, que tiene capacidad de ejecución, es decir, que cuando promete algo, lo cumple. Esas tres cosas necesita un dirigente. Eso usted lo forma. Luego están los simpatizantes, que son los que se te mueven. Y luego están los votantes, que es lo que tú tienes que movilizar y llevar a las urnas. Normalmente los simpatizantes y los votantes, la expresión de simpatía y el voto van caminando juntitas. Pero la militancia es otra cosa. El PLD ganó las elecciones con 13.000 miembros. Algunos dicen 33.000. Don Lirio me lo corregiría. Bueno, entre los miembros que habían agotado círculo de estudio y el total de inscritos en los círculos de estudio eran 30 y algo mil. En el año 1996. Es decir, que lo más importante es usted tener esa convicción y esa preparación de su militancia. Y luego la simpatía, que eso viene de otra forma.
5: Hablando de simpatía, porque estamos en esto. Usted siendo imparcial, ¿verdad? Del 1 al 10, ¿qué opina usted del gobierno actual?
9: Mira, yo no soy imparcial. Yo engañaría a la gente que le digo que soy imparcial.
5: Porque yo pertenezco a un partido.
6: Pero es justo, usted es justo. ¿Por qué 9? ¿Por qué 9?
9: Sí, exactamente. Yo le iba a decir 9. Usted me leyó la mente.
6: Yo soy un hombre justo.
9: Sí, yo creo que 9 de cada 10 dominicanos la están pasando sumamente mal en este gobierno.
5: Ay, Dios.
6: Ay, me engañó usted.
4: No lo escuchaste.
5: Ay,
4: lo escuchaste.
5: Ay, me engañó usted.
4: El libro final.
6: Ya yo iba a pedir este corte.
9: Sí, así. Yo le daría como un 10% de valoración al gobierno. Que ese 10% es tal vez por la voluntad o el deseo que ha tenido el presidente de que las cosas se hagan, pero no se hacen.
6: Diablo.
5: Ay, yo no sé
12: por qué. Ahora
5: me siento hasta mal,
6: boludo. Johnny, yo te observo conversando y hablando y explicando todo con tu rostro juvenil.
5: Así. Tu juvenil. Es envidia. Envidia. El rostro de Johnny.
4: Tu rostro lleno de botox.
9: No, oh,
5: Pero sí.
6: Y mi pregunta es como algo más familiar. Aguantemos el PLD un ratico.
9: Sí.
6: Familiarmente, además, vamos enfocando más en tu esposa. Ay, tu esposa.
5: Se metió cuidado.
6: Cuando tú y tu esposa se sientan a hablar y ella te discute, tú le hablas así de esa forma.
4: Tú no gritas, tú no echas tres.
9: No. Al menos a ella.
4: Y mi mangú tiene que estar listo a las 10.
6: ¿Y no. por qué tú no me majaste el mango con cream cheese? Sí. ¿Y el cream cheese dónde está?
4: Pero yo hice una compra que todo
6: dijo. Jugo de sobre. ¿A mí?
5: ¿A mí?
6: ¿Jugo de sobre?
12: No tiene pinta de eso, ¿no?
6: Vaina así.
9: Bueno, no, siempre hay discusiones. Yo creo que en la vida cotidiana, yo creo que los seres humanos tenemos diferencias y tenemos que buscar la manera de solventar esa diferencia. Y a veces las discusiones se suben de tono. Pero yo creo que no es necesario que se suban de tono.
5: Ella es la que manda. ¿Usted le dice sí. más?
9: No, yo dice? Mando y hago lo que ella dice.
12: Muy bien.
9: Funciona así.
4: Eso es. Jimena.
12: ¿Qué te han enseñado entonces tus hijos sobre política que no has aprendido en el PLD?
9: Bueno, mis hijos me han enseñado muchas cosas. Lo primero, me ha enseñado a ser padre. Uno no nace, es de las pocas cosas que uno no puede estudiarla. Sacar el tiempo. Yo trato todos los viernes de estar con mis hijas y con el varón ahora, pero siento que no es suficiente. Uno siempre siente que le está robando tiempo a los hijos, que le falta tiempo para los hijos. Me han enseñado a amar sin límite, a comprender, a llegar cansado, a pensar más fuera de mí. Llegar cansado, horriblemente cansado, y decir, yo tengo que durar aunque sea 5 minutos y ayudar a dormirla, porque no he hablado con ellas, o sea que... y bueno, uno no acaba de aprender con los hijos, uno no acaba de aprender. Ya la grande y las dos niñas que son más grandecitas.
5: ¿Qué edades tienen, disculpa?
9: 8, 5, la grande va a cumplir 9 ahora. 8, 5 y 0. Sí, ¿verdad? Entonces, un mes, sí. Entonces, bueno, las más grandes ya tienen reflexiones más profundas. Entonces tú aprendes. Aprende mucho de ello, impresionantemente. Papá, tal cosa. Te dicen cosas que te dejan pensando.
12: ¿Has farmeado aura? Porque si tiene 8 para 9.
9: Todavía ya no ha llegado hasta ahí. Gracias a Dios.
4: Saludos para nuestro hermano Gabriel Toribio de Tamboril, que está en sintonía, como siempre. Nuestro hermano te manda saludos.
9: Dice un abrazo, Gabriel.
4: A él y a su familia.
6: Un gran compañero.
4: Un gran compañero. Johnny, finalmente, por mi parte, ¿cómo vamos a lograr la clase política una movilización espontánea? Porque tú más que nadie sabes lo costoso que resulta el esquema actual de movilización. Es imposible seguir con un sistema que le exija tanto a los candidatos este esquema de movilización. Y yo creo que ahí tenemos que hacerlo toda una gran reflexión y me gustaría escuchar la tuya.
9: Bueno, ahí tocaste un tema que me apasiona mucho. Yo sí estoy convencido, Boli, de que hay que acabar con el clientelismo. El clientelismo es el enemigo no solamente de la política, sino de la generación a la que nosotros pertenecemos. Porque mira la hora que tú te tienes que sentar en este programa, siendo diputado de la República, fajarte para conseguir lo necesario. No es verdad que es fácil agarrar y comenzar a tirar dinero para arriba. ¿Qué es lo que ocurre? Bueno, que tú consigues gente que te apoya en un proceso electoral para tú solventar el costo de una campaña que es elevadísimo en República Dominicana. Y luego, sin querer o queriendo, se generan compromisos con esas personas que te apoyan. Eso es si todo va bien. Pero ahí puede ocurrir otro tipo de cosas y de prácticas que son indeseables. Yo creo que es un mal del que tenemos que salir rápidamente. No es una tarea fácil, porque decir eso y hacerlo es cosa diferente. Segundo, porque se confunde a veces eso con solidaridad. Pero no es solidaridad. Si yo voy a tu casa y me aprovecho de tu condición de vulnerabilidad o de pobreza a cambio de que tú me apoyes electoralmente, yo no estoy siendo solidario, yo estoy siendo un abusador y un aprovechado. Si esa solidaridad se expresa de manera continua y permanente a través de decisiones institucionales que cambien la vida de la gente, políticas, eso es otra cosa. Eso sí es solidaridad. Bueno, eso por un lado. Por otro lado, ¿cómo lo podemos hacer? Porque a veces nosotros escribimos cosas de manera enunciativa en las leyes, como por ejemplo, el tope de cada diputado en tal cosa.
4: De gasto.
9: Yo creo que uno ni revisa eso. Claro, yo estoy siendo crudo aquí. No es verdad que un diputado, con todas las cosas que tiene arriba, un candidato, está calculando. Y a veces no consigue tampoco esa cantidad de recursos. Y el número sigue siendo muy elevado. Y finalmente, yo creo que en Chile, sobre todo, lo que se han puesto es un conjunto de cosas que son posibles y no son posibles hacer en una campaña. Por ejemplo, ¿para qué? Se supone que un candidato local no necesita vallas porque tiene una demarcación muy pequeña. Pero créeme que Boli no va a querer dejar de ponerla.
4: Sí, fulanito,
9: si
4: fulanito la pone.
9: Si todo el mundo la pone porque él tiene una situación de competencia. ¿Entiendes?
6: Sí.
9: O sea, entonces tenemos que regular en esa dirección. Y por último, yo creo que hay que incentivar el voto institucionalmente. Yo no quiero hablar de voto obligatorio.
4: Hay varias propuestas.
9: Pero sí se puede hablar de voto premiado. Es decir, que si tú como ciudadano votas, entonces yo te doy una facilidad de cuando tienes que hacer una tramitación, cuando tienes que sacar la licencia, cuando tienes que sacar un papel de buena conducta.
6: Está bueno eso.
9: Tú tienes un conjunto de facilidades porque tú cumples con un deber ciudadano, porque eso nada más no es un derecho. Y en este país se ha derramado sangre para que la gente pueda votar. Eso también es un deber, porque es que cuando usted no vota, usted ayuda a elegir lo peor. Por lo menos no sabemos cuál es su criterio. Fíjense que en las últimas elecciones la abstención llegó a un 46%, mucho, que es un número mucho, extremadamente alto para nuestro país y que hace que cualquier autoridad electa esté siendo electa con la mitad de los votos. Eso no debe ser así.
6: Johnny, ¿te agrada? Johnny, ¿te agrada? ¿Has escuchado los rumores de que nuestro querido amigo, compañero, CEO de esta compañía, Boli...
4: Calma, no.
9: De regreso a casa.
4: Gracias, Johnny, por estar con nosotros. No vamos a poner una pausa, Johnny.
8: Quédate con lo final,
9: gracias,
8: del Boli.
9: Muchas gracias.
8: Ahí me tocó, Boli.
4: Mi amigo.
12: Se siente, él quiere
8: cuando
12: que
8: usted habló de romper el clientelismo, mire, ahí usted me llegó.
4: ¿Por qué?
8: Pero vamos a hacerlo para el 32, que el 28 estamos comprometidos.
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6: En breve, atención a los que les gustan el buen hablar. En breve tenemos una conversación muy interesante con un amigo, hermano, y él no le gusta que le digan poeta. Oye, esta. Oye, está vaina.
7: Un mérito. ¿No quiere un mérito?
6: Oye, está vaina. En breve, Pablo Macchini con nosotros. 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
6: Listo, Ferretereo. Tú sabes que cuando hay figuras como Pablo, uno quiere decir las menciones perfectas.
8: ¡Ay, ay, sí! Aquí es una presión psicológica. Es como un reto.
6: Es una presión.
8: Es la que llega Enrique.
6: Pablo, aquí dice, hasta uno no puede como relajar.
8: ¡Ay, no,
6: salgas!
8: ¡Hágame el favor!
6: No, Cueli, la edad tuya.
8: ¡Ay, no,
6: bueno,
8: bueno, bueno, bueno!
7: ¿Qué es eso?
8: Una, dos, tres.
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6: Sandra.
10: Ay, boli.
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10: Pablo, ay, escúcheme.
8: ¿Tú ves este maquinón? Que
7: no,
8: yo tengo aquí.
7: Pablo.
8: Y no solo Pablo, mi amor. 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
12: El comentarista del Sol de la Mañana, Julio Martínez Pozo, afirmó que el gobierno dominicano enfrenta un escenario complejo debido a la combinación de factores internacionales y nacionales, entre ellos el aumento del precio del petróleo, la situación del arroz y las dificultades en el sector eléctrico.
15: El gobierno tiene que manejarse en estos momentos como un administrador de crisis. Como un administrador de crisis. Y esto, desde la otra óptica, también tiene que verse con prudencia, porque ni el gobierno puede verlo puramente como problemas de la economía, que no son necesariamente problemas del gobierno, no. Son problemas del gobierno y son problemas de la economía. Pero del otro lado no se puede pensar que son problemas ajenos a la clase política, porque un nivel de irritación generado por el cúmulo de esos problemas, usted no sabe a qué tipo de cosas llegue y qué tipo de cosas desencadene.
12: Por otra parte, el Tribunal Constitucional dejó sin efecto la norma que reducía a 2 años la vigencia de las licencias de conducir para personas mayores de 75 años al determinar que esa disposición no era compatible con los principios establecidos en la Constitución Dominicana. En tanto, la inteligencia artificial continúa generando debate a nivel internacional, mientras en los Estados Unidos algunos sectores plantean la necesidad de establecer regulaciones para su uso y desarrollo. Catherine Castillo nos amplía esta información.
16: A través, evidentemente, de las leyes, hay instituciones del Estado que tienen que ver con tecnología y seguridad. El Indotel, está la OCTI, que es la Oficina Gubernamental de Tecnología de Información y Comunicación. Sería por ahí la vía, pero como la IA está marcando la pauta a nivel mundial, yo entiendo que la legislación no solamente debe ir con la regulación per se, sino con la articulación de políticas públicas orientada al uso de la IA.
17: Pero más allá de establecer normas para su utilización, también existe preocupación por los riesgos que podría representar el uso de inteligencia artificial con fines delictivos, especialmente en ataques cibernéticos.
16: El riesgo más latente que hay es la criminalización de la IA, de la inteligencia artificial. Imagínate los estragos que ha causado, por ejemplo, un jovencito.
12: En las internacionales, al menos 20 palestinos mueren, incluidos 8 niños, tras un derrumbe de un edificio en Gaza. Finalmente, en los deportes, el club Mauricio Báez inició con victoria la edición número 50 del torneo de baloncesto superior del Distrito Nacional al imponerse 80-77 sobre San Carlos en el partido inaugural celebrado ayer martes. Para más información, visite rccnoticias.com.do, tu periódico digital.
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1: El coordinador del Rumbo de la Mañana, Mario Herrera, calificó de extemporánea la denuncia del PLD sobre la situación del sistema energético y su solicitud de una auditoría, al considerar que esta no tendrá ningún resultado que contribuya a mejorar el sector eléctrico.
2: Seis años después, cuando evidentemente el gobierno no puede hacer nada para mejorar eso. ¿Por qué no lo dijeron en el 2024, después que pasaron las elecciones? Que en 4 años se podía articular algo para mejorar el tema energético. No, ahora. Que queda un año para entrar en la pre-campaña. Que no es verdad que el gobierno va a hacer nada para resolver eso. Entonces, ¿cuál es el fin ahora? Se va a solidarizar con la población, y una auditoría. ¿Esa auditoría va a resolver problemas? No.
1: Por otra parte, un joven de 21 años, identificado como Gregory Vázquez Valdés, murió luego de registrarse un enfrentamiento a tiros con agentes del DICRIM durante un operativo realizado en la comunidad de Don Pedro Santiago. En tanto, la familia de Brittany Yvette, una niña de 3 años que padece una cardiopatía congénita compleja, busca reunir $47,900 para cubrir el costo de una cirugía que le permita mejorar su condición de salud.
3: Damos de su ayuda. Esta es una situación difícil para la familia porque estamos tratando de recaudar los fondos necesarios para cubrir la dicha operación de la niña. Aquí tenemos lo que es el diagnóstico de la bebé. Este es el diagnóstico de la bebé. Como pueden ver. Y aquí tenemos lo que es el presupuesto. Tiene un costo de $47,900 para ser operada en Argentina. Lastimosamente es una cantidad de dinero que nosotros no tenemos. Por eso acudimos a ustedes para que puedan aportar.
1: La madre Bisaira García Reyes proporcionó el número 809-478-6143 para quienes deseen colaborar con la causa. En las internacionales, 3 muertos y un herido crítico en una lancha con 82 personas rescatadas cerca de las Islas Canarias, informaron las autoridades españolas. Finalmente, en los deportes, James Rodríguez, uno de los mediocampistas más talentosos en la historia del fútbol colombiano, anunció el martes el final de su carrera internacional de 15 años. Para más información, visite rccnoticias.com.do, tu periódico digital.
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El corillo va para todos los amigos presentes. Para Javi Hermoso, mi amigo Junior. Es más, para todo el mundo vamos a hacerle el corillo, muchachón. El que dice así, right now.

0: Es que son buenas ellas.
1: Pero muy buenas, Yoba.
2: Y más si son de aquí.
0: Y si son solteras, mejor todavía. ¿Eh? ¿Hay mujeres solteras esta noche? ¿Dónde están las solteras?

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5: Julio Rodríguez hace historia en el béisbol de Grandes Ligas con los Marineros de Seattle. El toletero dominicano se convirtió en el único jugador en la historia en conectar 20 o más cuadrangulares y robarse 20 o más bases en cada una de sus primeras 5 temporadas. Es un hecho histórico que adquiere más connotación cuando uno revisa la historia y se da cuenta que jugadores como Roberto Clemente, Willie Mays, Ricky Henderson ni Barry Bonds pudieron lograrlo. Enhorabuena para el dominicano Julio Rodríguez, convirtiéndose en el único jugador en la historia del juego en hilvanar 20 o más cuadrangulares y 20 o más robos en cada una de sus primeras 5 temporadas. Manuel Reyes, RCC Deportes.
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1: El ex ministro de Educación y miembro del Comité Político del PLD, Melanio Paredes, calculó en el rumbo de la mañana que se han invertido billones de pesos provenientes del 4% destinado a la educación, pero consideró que los resultados no son los esperados.
2: También fui crítico en el marco del pacto por la reforma educativa y yo decía que no solamente era invertir más en educación, sino invertir más y mejor. De manera que planteé desde ese momento que había que tener un sistema de indicadores de impacto de la inversión del 4%, que debo decir que se acerca a los 3 mil billones de pesos al concluir este año, y los resultados son malos.
1: Por otra parte, legisladores dominicanos hicieron un llamado al diálogo para abordar las diferencias surgidas con Haití a raíz de medidas que estarían incidiendo en el intercambio comercial entre ambos países. En tanto, un joven de 20 años, identificado como Juan Carlos Marte, solicita ayuda a instituciones y personas solidarias luego de sufrir graves quemaduras que hoy le dificultan realizar actividades laborales con normalidad.
3: Mi nombre es Juan Carlos Marte Rincón, tengo 20 años. Cuando tenía 8 meses, mi casa se encendió. Recibí quemaduras en el rostro, en el pecho y en el brazo, la cual no puedo casi hacer nada de trabajo y muy incómodo para yo poder trabajar. Soy un muchacho humilde y estoy solicitando ayuda a instituciones, personas que puedan ayudarme. Me pueden contactar al número 829-559-0668.
1: En las internacionales, al menos 19 niños murieron y otros 49 resultaron heridos en Yemen entre el 1 de agosto y el 9 de septiembre debido a un incremento de la violencia en distintas zonas del país, informó este miércoles Save the Children. Finalmente, en los deportes, Yoshinobu Yamamoto permitió solo un hit en 7 entradas y los Dodgers de Los Ángeles vencieron a los Rojos de Cincinnati 4-0. Para más información, visite rccnoticias.com.do, tu periódico digital.
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2: El dirigente del Partido de la Liberación Dominicana, Charlie Mariotti, afirmó en El Sol de la Mañana que la consulta interna que realizará esa organización el próximo 18 de octubre debe ser definida por los peledeístas y por ciudadanos que no pertenezcan a ningún partido político.
3: La consulta del Partido de la Liberación Dominicana la tienen que decidir los nuestros, 903 mil, los 692 mil de ese padrón depositado en la Junta Central Electoral, que es irreal, y todo aquel que no esté inscrito en ningún partido.
2: Por otra parte, el presidente del partido Esperanza Democrática, Ramfis Domínguez Trujillo, solicitó formalmente al ministro de Relaciones Exteriores, Víctor Ito Bisonó, transparencia sobre acuerdo de tierras raras entre la República Dominicana y Estados Unidos. En otra información, un miembro del movimiento El Sombrillazo reportó en El Mañanero que se manifestaron en la playa de Bobojo en Nagua a raíz de la denuncia difundida en un video en redes sociales por una joven, quien afirmó que le prohibieron circular por ese balneario.
4: ¿Cómo es posible que una persona a menos de 10 metros se hizo viral el video y ya tenemos planificado asistir allá? Estamos planificando asistir a esa playa para también demostrar y concientizar a la gente que se puede hacer uso de la playa de forma limpia, pero también que son públicas. A esa persona de ese hotel que enfrentó a esa joven que andaba con su familia disfrutando de la playa.
2: En las internacionales, el portavoz de las Fuerzas Armadas de Arabia Saudí anunció este miércoles la interceptación y destrucción de un dron lanzado por rebeldes hutíes. Finalmente, en los deportes, después de décadas en las que los africanos han batido récords en el atletismo, África por fin podrá albergar el Campeonato Mundial de Atletismo Nairobi, la capital de Kenia. Quedó confirmada como sede de la edición 2029 del campeonato. Para más información, visite rccnoticias.com.do, tu periódico digital.
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4: La temporada de Rafael Devers sigue viento en popa y su bate ha silenciado cualquier tipo de crítica que se le hizo al inicio de temporada. No es solamente que va rumbo a los 40 cuadrangulares, sino que su temporada ha sido histórica con respecto a los Gigantes de San Francisco. Devers se convirtió en apenas el tercer jugador de esa franquicia en su historia en conectar 6 cuadrangulares y recibir 7 boletos en un lapso de 6 partidos. Además, Devers está buscando completar el 40-40, 40 o más cuadrangulares y 40 o más dobles, una cifra que nunca alcanzó en una misma temporada la leyenda Barry Bonds. Sin dudas, Rafael Devers es el ejemplo vivo de que no es cómo se inicia, sino cómo termina. Manuel Reyes, RCC Deportes.
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1: El ex ministro de Educación y miembro del Comité Político del PLD, Melanio Paredes, expresó en El Rumbo de la Mañana que pese a que el gobierno ha gastado billones de pesos destinados a la educación, la matrícula de primaria y secundaria es inferior a la registrada hace 7 años.
2: Hoy, a pesar de que de ese 4%, el gobierno del presidente Abinader ha gastado más de 2 billones, superando a Danilo Medina, que gastó 1 billón y tanto en sus 6 años, hoy tenemos una matrícula en primaria inferior a la del 2019-2020. Y hoy tenemos una matrícula inferior en secundaria, inferior a la del 2019-2020.
1: Por otra parte, el periodista y consultor en comunicación Víctor Bautista presentó la noche de este martes su libro El Poder y el Ruido, la vida pública bajo la lupa de un periodista, una obra que propone recuperar el análisis, el contexto y el pensamiento crítico frente a la saturación informativa y la simplificación que predominan en la conversación pública contemporánea. En tanto, el vicesecretario de Seguridad Social de la Fuerza del Pueblo, Van Elder Espinal, dijo en el programa A Diario que no existe el Gabinete de Coordinación de Políticas Sociales y que los programas sociales funcionan con base en desinformación.
3: La política social en estos últimos 6 años específicamente ha estado trabajando por inercia. Pero supérate es un rebranding, supérate es aliméntate, comer el primero, y así los subsidios sociales se le cambiaron los nombres. Tienen funcionando, pero con un graves informaciones o evolución.
1: En las internacionales, al menos 67 personas murieron este martes tras el derrumbe de una mina de oro en el estado de Kordofán, al oeste, en el sur de Sudán, informó este miércoles a la Red de Médicos de Sudán. Finalmente, el ex empleado de Google, DeepMind, quien renunció recientemente, advirtió que la inteligencia artificial tiene el potencial de matarnos a todos, ya que se vuelve a la vez más poderosa y más difícil de controlar. Para más información, visite rccnoticias.com.do, tu periódico digital.
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2: El director ejecutivo del Intran, Juan Manuel Méndez, informó en El Sol de la Mañana que una de sus primeras medidas al frente de la institución será impulsar la fiscalización digital, un sistema que busca sustituir el tradicional talonario utilizado por los agentes de tránsito para imponer infracciones.
3: Porque ya con el tema de la placa, con el tema del mismo marbete, ya ahí tú lo escaneas y te da la información de quién es el propietario y todo. Inclusive cuando con la licencia digital se escanea ahí mismo y se dice si es la persona, si esa licencia es falsa o no, todo con ese aparatito.
2: Por otra parte, el secretario general del Partido de la Liberación Dominicana, Johnny Pujols, afirmó en el programa El Mañanero que esa organización no descarta recibir apoyo de la Fuerza del Pueblo u otros partidos que coincidan con sus posiciones.
4: Escenario de segunda vuelta. Entonces, en un escenario de segunda vuelta, evidentemente, una organización va a quedar descalificada y va a tener que apoyar a una de las dos que califiquen. Así que el PLD no descarta la posibilidad de recibir el apoyo de la Fuerza del Pueblo o de cualquier otra organización que coincida con nosotros.
2: Luego de los reportajes utilizados por RCC Noticias, comunitarios de Cancino Adentro y El Tamarindo en Santo Domingo Este informaron que las unidades iniciarán la construcción del puente que conecta a ambas comunidades, una obra que había sido reclamada por años.
5: Esperando que no sea palabra vana como en las otras ocasiones, pero antes de ayer vino el ingeniero que supuestamente va a ser el encargado de la obra, mandó ya a limpiar lo que es el área donde va la patana, supuestamente ellos ya tienen las dos columnas o las dos vigas que son para el puente, ya le autorizamos en Ruta 39 para guardarle el cemento, varilla, la maquinaria que llevan a traer.
2: En otro tema, un incendio forestal afecta desde el lunes el Parque Nacional Sierra de Bauruco, próximo al camino que conduce hacia el hoyo de Palenpito, en Pedernales. Residentes de la zona aseguran que el fuego aún no ha podido ser controlado. En las internacionales, el presidente de Kosovo, Hasim Tasi, fue condenado a 25 años de prisión por crímenes de guerra. Para más información, visite rccnoticias.com.do, tu periódico digital.
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hoy es el último día del presidente de la República, Luis Abinader, en Santiago de los Caballeros. El presidente trasladó su despacho para la ciudad de Santiago y Abinader colocó en el día de hoy a Santiago como uno de los principales motores demográficos y económicos de la República Dominicana, al revelar que la provincia concentra más de 10% de la población y genera alrededor del 15% del Producto Interno Bruto del país. Por eso es que los políticos le ponen tanta atención a Santiago de los Caballeros, aunque ha habido algunos que se han hecho los locos, pero este no es el caso del presidente. La verdad es que ha demostrado mucho interés en el progreso y desarrollo de la ciudad.

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7: Tras conquistar su cuarta corona en la Liga Diamante, la temporada para Marileidy Paulino no se detiene. El reto más inmediato de la Gacela de Nizao tras coronarse en Bruselas será el estreno del World Athletic Ultimate Championship, que se va a celebrar del 11 al 13 de septiembre en Budapest, Hungría. En dicha cita, que reúne únicamente a los mejores exponentes del atletismo mundial, Paulino disputará la semifinal el próximo viernes 11 de septiembre a la 1:38 de la tarde, hora de República Dominicana. La atleta llega como la absoluta favorita para avanzar a la final el próximo sábado y disputar el título, y si lo hace, se va a llevar un jugoso premio de $150,000. En la proyección de la temporada 2027, la dominicana se enfocará en tres grandes objetivos competitivos en dicho lapso. El primero será el circuito de la Liga Diamante 2027, donde buscará su quinta gema diamantina para ingresar al selecto grupo histórico de atletas con 5 más títulos de circuito global.

0: Luego se va a enfocar en el Campeonato Mundial de Atletismo, donde Mary Lady va a defender la corona mundial de los 400 metros planos en esa máxima cita de atletismo internacional. Finalmente vendrían los Juegos Panamericanos de Lima 2027, donde revalidará el título continental que conquistó en Santiago 2023 para mantener la hegemonía dominicana en el área. Manuel Reyes, RCC Deportes.
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1: Bueno, el Centro de Operaciones de Emergencias COE coloca una provincia en alerta amarilla y mantiene tres provincias y el Distrito Nacional en verde. Las provincias que están en alerta amarilla o la provincia que está en alerta amarilla es San Juan. Las provincias que están en alerta verde son Provincia Santo Domingo, Distrito Nacional, Monte Plata y Valverde. Al menos en esta parte de Santiago en este momento se está nublando bastante. Ya está lloviendo. Hay algunos lugares donde está lloviendo, dice el chat. Una agüita que tenemos ya meses esperando. Porque bueno, ha caído en algunos lugares del país. Ha llovido, pero no con la intensidad y la duración que se necesita para que se refresque el ambiente.

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1: El comentarista del Sol de la Mañana, Julio Martínez Pozo, afirmó que el gobierno dominicano enfrenta un escenario complejo debido a la combinación de factores internacionales y nacionales, entre ellos el aumento del precio del petróleo, la situación del arroz y las dificultades en el sector eléctrico.
2: El gobierno tiene que manejarse en estos momentos como un administrador de crisis. Y esto, desde la otra óptica, también tiene que verse con prudencia, porque ni el gobierno puede verlo puramente como problemas de la economía, que no son necesariamente problemas del gobierno, no. Son problemas del gobierno y son problemas de la economía. Pero del otro lado no se puede pensar que son problemas ajenos a la clase política, porque un nivel de irritación generado por el cúmulo de esos problemas, usted no sabe a qué tipo de cosas llegue y qué tipo de cosas desencadene.
1: En otra información, la inteligencia artificial continúa generando debate a nivel internacional, mientras en Estados Unidos algunos sectores plantean la necesidad de esclarecer regulaciones para su uso y desarrollo. Catherine Castillo nos amplía esta información. En tanto, el ministro de Turismo, David Collado, informó que Air France extenderá sus operaciones en la República Dominicana hasta mayo del año 2027, tras alcanzar un acuerdo durante la participación del país en la feria francesa Tobresa 2026. Finalmente, el exministro venezolano Alex Saab, señalado por Estados Unidos como presunto testaferro del depuesto presidente Nicolás Maduro, recibirá su condena el 20 de enero del año 2027. Tras llegar a un acuerdo con la Fiscalía estadounidense y declararse culpable de lavado de dinero. Para más información, visite rccnoticias.com.do, tu periódico digital.
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segundo para Tito, para Johnny, para el hermano Meti Peralta, también para Ángelo. Allá en la Placita 2, como siempre, fieles a la Bacana 105.9. Es para la prevención del VIH en América Latina y el Caribe. Ya está disponible en 14 países el medicamento Lenacapavir, informó la Organización Panamericana de la Salud. Esto es un medicamento que está en el mercado ya para la prevención del VIH. ¡Ah, caramba! ¡Qué rápido va la ciencia! Es algo que, de lo que se lleva muchísimos años tratando de encontrar algo que por lo menos prevenga que usted se contagie del VIH. Y ya en Latinoamérica y el Caribe, el medicamento está disponible en 14 países.

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en el barrio, pero nadie se atreve a decírselo. Total, si se lo dice, queda bien enemigo. Agentes del DICRIM dieron de baja a Gregory Vázquez Valdés, conocido como Gregory Peligro, quien andaba atracando y robando a mano armada en la zona, causando temor e inseguridad entre los vecinos. Era un delincuente bastante conocido, estaba armado, andaba en Don Pedro de esta ciudad de Santiago, ahí era donde él hacía sus fechorías, y fue dado de baja por la policía en un supuesto enfrentamiento a tiros. Bueno, mi hijo, eso es lo que es la muerte o la cárcel. Un abrazo para el Chapo, para el Malón y los muchachos que están desde la fábrica de pantalones del Chapo en sintonía con la Bacana 105.9.

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1: El juez Rigoberto Sena impuso 3 meses de prisión preventiva contra Lenin Jericó Núñez de León, acusado de la muerte a batazos del joven Emmanuel Contreras Medina en Los Praditos. Por otra parte, el presidente del Consejo Dominicano de Unidad Evangélica Codue, Pastor Feliciano Lacen Custodio, llamó al Ministerio Público y a los órganos de Administración de Justicia a garantizar el debido proceso y el respeto de los derechos fundamentales en el caso de Ángel Capellán, director de la Fundación Restaurando Vidas, ubicada en Jaina, San Cristóbal. En tanto, el director ejecutivo del Instituto Nacional de Tránsito y Transporte Terrestre, Intran, Juan Manuel Méndez, aclaró este miércoles que el proceso de fiscalización digital que contempla la institución no corresponde a la implementación de fotomultas, al tiempo que explicó que se trata de una herramienta tecnológica orientada a modernizar y hacer más eficiente el proceso de emisión de infracciones de tránsito. En las internacionales, la Embajada de los Estados Unidos en Cuba anunció este miércoles que parte de la ayuda humanitaria ofrecida por la administración del presidente de Estados Unidos, Donald Trump, llegará en las próximas semanas a 5 provincias de la isla. Finalmente, las autoridades colombianas encontraron este miércoles sin vida a 5 ocupantes del avión que se accidentó el domingo pasado en el centro oeste del país, confirmó el presidente Abelardo de la Espriella. Para más información, visite rccnoticias.com.do, tu periódico digital.
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Domingo Este condenó a 20 años de prisión a Samuel Aquino y o Samuel Moreta, de 25 años de edad, tras ser hallado culpable de violar sexualmente a una señora de, a una doña de 73 años de edad en el sector Mano Guayabo. Le cantaron 20 años de edad. Perdón, 20 años de cárcel. Él tiene 25 de edad.

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1: Mezcla, llegamos nosotros ya. Ya son las 4:32 minutos de la tarde. Es hora de iniciar el patrón de la tarde. Noticias, comentarios, análisis, entrevistas. También esperando la llamada de ustedes para tener esa retroalimentación. Hoy es miércoles, contamos a 16 de septiembre del año 2026. Hoy es Día Internacional de la Capa de Ozono, don Jaime. Hay que cuidar la capa de ozono, que cada vez es más deterioro, muestra más deterioro. Bueno. Hoy es Día Internacional de la Ciencia, la Tecnología y la Innovación. Pero también hoy es Día Internacional de la Cardiología Intervencionista. Buenas tardes, sean bienvenidos.
2: Buenas tardes a los oyentes de La Bacana. Comienza el patrón de la tarde de este miércoles, mediados de semana. Avanzamos en lo que tiene que ver con cambios significativos en la temperatura que ha estado azotando a la República Dominicana. En este momento, el Comité de Operaciones de Emergencia tiene en alerta verde a la provincia de Santo Domingo, Valverde, Puerto Plata y el Distrito Nacional, y tiene en alerta amarilla a la provincia de San Juan. Y se está pronosticando que en las próximas horas en varias provincias reinician las tímidas lluvias que han estado cayendo en las últimas horas. Y que todas las informaciones a partir de este momento en el patrón de la tarde.
1: Dame, cuéntenos sobre el ventarrón.
3: Lo que usted me nombró. Bueno, yo no sé dónde
1: fue. Fue la zona suya, pues allá fue una lluvia.
3: Bueno, por allá por mi casa fue un ventarrón después de las 2:00, no preciso. Sí. Fue fuerte.
1: Yo sentí alguna vez
3: al habían viento. Unos trabajadores en un edificio que están haciendo ahí, en la Canagua al Monte. Y salieron corriendo hacia abajo porque se comenzaron a caerse cosas. Y cuando venía para acá, vi una pared que levantaron ayer para que van a construir otro edificio ahí y estaba en el suelo. Estaba sobre la pared entera de zinc, estaban sobre unos árboles pequeños que están ahí sembrados. Entonces fue fuerte. Yo me quedé tranquilo, pero hasta que oí una lámpara que cayó en mi casa y se rompió. Y digo, pero esto sí está fuerte, ¿y qué es lo que? Pero nada, ¿qué voy a hacer?
1: Bueno, el presidente terminó hoy su periplo de 3 días en Santiago.
3: Yo pensaba que él iba a dejar el decreto hecho desde aquí.
1: Bueno, derogando. Lo de Mao, el presidente no lo terminó. Uh-huh. Envió a la vicepresidenta porque ya el presidente estaba un poco...
2: Hubo variación en muchos puntos. Hubo variación en muchos puntos de la agenda
1: horario
2: que se daba a conocer diariamente. Esos cambios son normales.
3: Sí, pero sí. Hubo uno que para mí fue para hacerle una corrección, porque siguió igual. Pero lo que pasa es que la agenda presidencial, tanto la que

0: Envió primero a Aníbal Beliar, como la que hace Jorgito Taveras, que es el periodista del presidente. Hablaban de que el presidente iba a supervisar
1: No, eso
0: la
1: fue un error.
0: construcción de la terminal del
1: No la puede
0: aeropuerto
1: supervisar porque
0: Cibao.
1: no es suya.
0: Entonces, no, exacto, él fue a
1: A
0: visitarla.
1: visitar,
0: Claro, eso no
1: a
0: es de,
1: conocer el avance.
0: esa obra no es de, esa obra no es del
1: Después lo
0: gobierno.
1: corrigieron. ¿Cuál
0: Sí.
1: supervisó él? El sistema
0: No, la planta de
1: sanitario, la
0: tratamiento
1: planta de tratamiento
0: de
1: ahí sí.
0: Puñal, porque no está en Licey, está en
1: No,
0: Puñal.
1: no, eso está en veremos. Hoy
0: Entonces,
1: estábamos discutiendo eso
0: bueno,
1: también.
0: acuérdate que allá dijo, que el día que del programa de Cafecito Ampliado, dijo Enrique
1: Doctor
0: Romero,
1: Romero,
0: alcalde de
1: allá
0: Puñal,
1: estaba
0: que esa
1: defendiendo.
0: zona era de Puñal, no de
1: No,
0: Licey.
1: pero hoy la alcaldesa de La Paloma está diciendo que también coincide un cachito La Paloma ahí también.
0: Hoy, ¿cómo?
1: Porque fue
0: ¿Y cómo?
1: que los diputados hicieron
0: Disparate de
1: un
0: lo que acostumbran a
1: disparate
0: hacer los
1: en
0: diputados.
1: los límites no están claros.
0: Ah,
1: Entre
0: bueno.
1: La Paloma, Puñal, la entrada de
0: Pero
1: la ciudad
0: eso es
1: con
0: grave porque eso
1: Canabacoa.
0: puede afectar muchas cosas.
1: Entonces, por ahí está
0: O sea, una
1: Canabacoa.
0: propiedad que no tenga un deslinde claro de
1: Claro.
0: a qué
1: Pues no
0: pertenece
1: lo hay.
0: puede ser un problema
1: Porque
0: eso.
1: ahí está también Canabacoa y ahí
0: Ah,
1: está también
0: eso,
1: Guayabal, que
0: bueno,
1: hicieron una, pero el
0: con eso
1: mismo,
0: no se debe jugar.
1: la misma separación de Puñal en la Hispanoamérica, la avenida Hispanoamérica de Santiago. Lo divide es la avenida.
0: Bueno.
1: Una locura. Bueno, el presidente hoy inauguró una escuela en la zona de Puñal. No recuerdo el paraje, cómo se llama. Y desde ahí entonces dejó inaugurada también otras escuelas en la sierra. Y de ahí entonces el presidente bajó el horario de que iba a las 12 a la zona de Puñal y después al aeropuerto y fue a Puñal a las 11 y 20. Y de ahí en Puñal, entonces en la zona de Puñal
0: Pero
1: y
0: él fue
1: Licey,
0: primero no a la planta de tratamiento.
1: la planta de tratamiento.
0: Yo vi la imagen
1: Conoció los mapas,
0: con Wellington Arnold.
1: vio los mapas, está muy avanzado. Ya se han construido un 45% de la instalación de la tubería, que queda solamente un 6%. Es decir, que se ha avanzado un
0: Me
1: 85% en la
0: decía
1: obra.
0: Wellington Arnold, director general del INAPA, que los trabajos de ampliación del acueducto Cibao Central y la toma que se le va a hacer para el acueducto
1: 9
0: de Moca
1: mil
0: con su plan de
1: millones de
0: tratamiento,
1: pesos.
0: 9 mil millones, eso lo va a hacer INAPA.
1: INAPA lo va a hacer. INAPA y
0: O sea, a través de INAPA.
1: a través de INAPA, de igual manera, hay una inversión de 1.700 millones de pesos en obras diversas que tienen que ver con salud.
0: Eso es para los hospitales.
1: Serían hospitales, entonces serían, incluyendo el hospital de niño infantil Arturo Grullón.
0: Al que
1: Esto,
0: más le van a invertir es a la Estrella Ureña, el
1: sí, que se,
0: hospital materno,
1: sí, porque la Estrella
0: porque
1: Ureña fue el que
0: hay
1: está muy
0: muchas
1: deteriorado.
0: carestías ahí de espacio y de todo.
1: Serían entonces una inversión para el próximo presupuesto de la Nación de unos 10.700 millones, adicional a las otras inversiones que se están haciendo en Santiago de los Caballeros.
0: Así
1: El
0: es.
1: presidente entonces de ahí partió hacia el aeropuerto a conocer los avances de el hermoseamiento que se está llevando a cabo y se reunió con ellos allá. Ayer el presidente tuvo un agotamiento fuerte porque ayer el presidente tuvo que escuchar a 13 diputados, a 16 alcaldes y directores de distrito. Tuvo que escuchar representaciones de 5 y 6 personas de cada asociación y eran como 5 o 6 asociaciones. El presidente atendió 52 personas con las que tuvo intercambio de palabras, los escuchó, le dio respuesta a algunas cosas y todo, y terminó muy agotado con su
0: Presidente
1: última actividad que
0: tiene una
1: fue
0: capacidad,
1: con los
0: oye.
1: empresarios de la construcción, Fernando Rosario
0: Soy yo,
1: Polón.
0: y le digo, por cada comisión hable uno y ya.
1: Él le dio abierto.
0: No, pues
1: Ahí
0: la gente que
1: estuvieron.
0: habla para escucharse.
1: Sí.
0: No,
1: Ahí.
0: no, no está diciendo nada que tenga interés.
1: Por la casa presencial pasó prácticamente todas las representaciones de instituciones empresariales, sociales y políticas de Santiago
0: Eso es
1: en
0: bueno.
1: estos 3 días. El presidente marchóse pasado la 1 de la tarde, envió a Mao a 2 actividades a la vicepresidenta que debe estar allá todavía en este momento.
2: Pero esa visita no debería de evaluarse por las actividades así que encabezó el presidente Luis Abinader, porque yo no creo que eso sea la parte más relevante, pues inaugurar una escuela, supervisar una obra. Ahí lo esencial es el traslado de la sede del gobierno y despachar los asuntos del gobierno desde Santiago. Es decir, traslado por decreto la residencia de la Presidencia de la República de Santo Domingo a Santiago. Y me paso en la Casa Presidencial entonces atendiendo todas las cosas del gobierno. Eso tiene una relevancia de que un presidente durante 3 días esté despachando desde Santiago. Porque si evaluamos la visita por las cosas que se han detallado, las reuniones, la supervisión, la presencia de él, bueno, pero eso es lo que se ha estado haciendo durante varios años, e incluso hace apenas 3 meses, en el Jardín Botánico, el presidente Abinader encabezó un consejo de ministros, un consejo de gobierno, y ahí se detalló muchísimas obras, proyectos, la mayoría de los proyectos, e incluso lo del acueducto Cibao Central fue en la inauguración de la Feria de Amapersán, en un discurso que el presidente Abinader dijo: bueno, aquí hay una situación crítica, y es que ese acueducto Cibao Central ya no alcanza para el suministro de agua potable de manera estable a la población de Moca y de Santiago. Ahí hay que hacer una inversión de tal magnitud. Es decir, todas esas cosas en innumerables ocasiones se han analizado, se han discutido con el presidente Luis Abinader. Yo particularmente creo que la relevancia ha sido venir a Santiago a despachar los asuntos del gobierno. A esa parte no se le ha dado relevancia, pero que yo recuerde, bueno, Joaquín Balaguer se instalaba en Santiago en muchas ocasiones, no sé si emitía decreto, pero un presidente 3 días despachando los asuntos del gobierno, yo no recuerdo pero que eso haya ocurrido.
1: Lo de Balaguer no emitía decreto. Tampoco era con tantas audiencias, era muy limitada por su condición, y además el lugar donde iba Balaguer, en la misma 30 de marzo, esquina Máximo Gómez, en esa esquinita ahí, en una casa que cabía poca gente, tenía
0: pero
1: poco.
0: Él no venía a despachar, él pasó por ahí una vez siendo presidente.
1: Y se quedó de un día para
0: pero
1: otro.
0: Pero nunca despachó ahí, pues eso es un estuche. Él se lo regaló a las monjas, creo,
1: institución, sí, se la regaló. Uh-huh. Pero de verdad que, bueno, eso lo hemos comentado, Juan, el primer día, la importancia, y el día que se emitió el decreto, la importancia del traslado del gobierno por decreto a Santiago de los Caballeros, pero ya teníamos que resaltar las inversiones que se anunciaron, las nuevas obras que se observaron, las medidas que se adoptaron y la labor que desarrolló el presidente Luis Abinader en diferentes áreas del desarrollo productivo de Santiago.
0: Vamos a esperar, a ver. Mire, hoy se publicó una información y se hizo en el periódico estadounidense The Wall Street Journal, que con relación a decisiones de la Fed, que es el Banco Central de los Estados Unidos. La Reserva Federal de Estados Unidos, Fed, subió su tasa de interés en 0.25 puntos porcentuales, 25 puntos básicos, llevando el rango objetivo de los fondos federales de 3.50% a 3.75% a 4%. Es la primera subida desde el año 2023 después del ciclo de reducciones anteriores. La razón principal es que la inflación sigue por encima del objetivo del 2% de la Fed. Además, el aumento de los precios de la energía y la fuerte inversión asociada al auge de la inteligencia artificial están añadiendo presiones sobre precios y demanda. Eso también lo ha dicho The Wall Street Journal. Un dato especialmente importante de la noticia que es que la mayoría de los funcionarios de la Fed contempla al menos otra subida de tasas durante el 2026. ¿Qué significa en términos prácticos? Para Estados Unidos, una tasa de 3.75% o de 4% tiende a encarecer el crédito. Tarjetas, líneas de crédito y determinados préstamos variables reaccionan con bastante rapidez. Las hipotecas no siguen automáticamente la tasa de la Fed porque dependen mucho del rendimiento de los bonos del Tesoro a largo plazo. Para la República Dominicana también importa. Una política monetaria estadounidense más restrictiva puede mantener altos los rendimientos en dólares, fortalecer la competencia por capital internacional y reducir el margen para que bancos centrales de economías como la dominicana bajen agresivamente sus propias tasas sin considerar los efectos cambiarios y de flujo de capital. La Reserva Federal cambió nuevamente la dirección después de haber reducido tasas. Hoy las aumenta en 25 puntos básicos hasta 3.75 o 4 ante una inflación que continúa por encima de su meta. Y la señal más importante es que podría venir otra subida antes de que termine este año. ¿Por qué la Fed está subiendo las tasas ahora y qué efectos concretos puede tener esta decisión sobre el dólar, el petróleo y la economía dominicana? La decisión de hoy de la Reserva Federal tiene efectos importantes para Dominicana, aunque no significa que mañana cambien automáticamente las tasas locales. Lo esencial para entenderlo en RD, la Fed acaba de subir 25 puntos básicos, colocando su tasa en 3.75 igual a 4%, y 16 de los 18 participantes de la reunión proyectaron al menos otra subida durante este mismo año. La razón de fondo es una inflación persistente, ahora agravada por el choque energético, y una economía estadounidense sostenida en parte por la fuerte inversión en inteligencia artificial. El dólar y el peso dominicano. Cuando Estados Unidos ofrece tasas más altas, los activos en dólares se vuelven relativamente más atractivos. Eso puede aumentar la demanda internacional de dólares y dificultar que países como RD reduzcan sus tasas rápidamente. No significa necesariamente que el peso vaya a depreciarse. Significa que aumenta una de las presiones que el Banco Central debe vigilar. Antes de la decisión de hoy, el dólar ya venía fortaleciéndose en los mercados internacionales. Aquí el Banco Central Dominicano está probablemente el punto más interesante para este análisis. Actualmente la tasa de política monetaria dominicana está en 5.25%, mientras la inflación interanual de agosto llegó a 5.13, ligeramente por encima del techo de 5 del rango meta de 4 igual a 1%. Por tanto, la subida de la Fed reduce el espacio para bajar rápidamente la tasa dominicana, especialmente si continúan elevados el petróleo y otras materias primas. No obliga al Banco Central de la República Dominicana a subir su tasa. Las decisiones dominicanas dependen también de inflación interna, actividad económica, crédito, expectativas, tipos de cambio y condiciones financieras internacionales. Con relación al petróleo, aquí existe un doble problema para RD. El choque energético es precisamente una de las razones que está preocupando a la Fed. Para la República Dominicana, importadora neta de combustibles, petróleo persistentemente caro puede traducirse en mayor factura petrolera, presión sobre inflación, cuentas externas y eventualmente sobre el costo fiscal si el gobierno decide amortiguar aumentos de combustibles. El propio Banco Central Dominicano ya había identificado previamente el petróleo y las materias primas como factores relevantes para sus decisiones monetarias. Financiamiento externo, tasas estadounidenses más altas y rendimientos elevados de los bonos del Tesoro pueden encarecer relativamente el financiamiento internacional. Ya antes de la reunión, el Treasury estadounidense a 10 años estaba alrededor del 4.97, un nivel elevado para la Reserva Federal. Esto importa para países y empresas que buscan emitir deudas internacionalmente. Aquí sigue con más informaciones, bueno, pero es más o menos es lo mismo.
1: Aunque no se refleje de inmediato en la República Dominicana, pero si eso no se para, eso va a dar problemas no solo a la República Dominicana, sino a todos los países dependientes de su economía del estadounidense. Estados Unidos tiene que hacer urgentemente lo que le está planteando China en el día de hoy. China le plantea una urgencia a Irán y a Estados Unidos retomar el acuerdo de paz, porque según lo que establece China, esto está creando dificultades en la economía global, porque este problema no solo está afectando, don Jaime, a los Estados Unidos, está afectando a China, está afectando también a los mercados globales, Europa y otros. Entonces le está urgiendo esa necesidad en el día de hoy, porque las economías van a seguir en deterioro. La inflación con precios altos del petróleo, que está por encima de $102 en la tarde de hoy, eso es difícil para la economía, para Estados Unidos y sobre todo para economías pequeñas como la República Dominicana. Eso es mortal, que tuvimos un desplazamiento lamentable de la inflación de 4.6, que se mantenía en rango meta, se metió a 5.1 y se ha quedado ahí. gracias a Dios que se ha estacionado ahí y la economía está creciendo y está frisado la inflación al 5.1, lo que eso va a permitir a la República Dominicana mejorar sus condiciones económicas y ver cómo reduce la inflación, aunque sea al final de esta jornada del año.
0: Bueno, el periódico, el Diario Libre, publica que los precios del petróleo están estables ante un aumento de producción por parte de la OPEP.
1: ¿Y a qué hoy llaman estable?
0: Que es la Organización de Países Exportadores de Petróleo.
1: ¿Cómo está? ¿Está sobre los
0: 100? Déjame ver.
2: Superando los 100.
0: Superando dice que 100. El precio del barril del Brent del Mar Norte para entrega en septiembre se dio un 0,18%. Hasta situarse en 71,99.
1: ¿Y cómo bajó tanto?
0: Yo no entiendo eso.
1: ¿Cómo eso bajó tanto de 102 a 71?
0: Los precios del petróleo se mantuvieron estables el lunes sin verse afectados por un nuevo aumento de las cuotas de producción de la OPEP más en pleno desbloqueo progresivo del Estrecho de Hormuz. El precio del barril del Brent del Mar del Norte para entrega en septiembre se dio un 0,18% hasta 71,99. Yo creo que esta noticia se le coló a esta gente. Y le pasó inadvertido porque déjame preguntarle
2: la Cámara de Representantes de los Estados Unidos aprobó nuevamente una resolución exigiéndole al presidente Donald Trump el retiro de la fuerza militar que tiene en Irán. Ha sido un esfuerzo al que el presidente Donald Trump no le ha hecho prácticamente ningún caso. Al contrario, mantiene un nivel de conflictividad que es lo que está provocando que en este momento el precio del barril de petróleo ande por las nubes. Bueno, por años los escultores de la República Dominicana han creado una situación de conflictos porque distorsionan los rasgos físicos de figuras públicas. Ahora acaba de ocurrir en San José de las Matas con un escultor que contrató el Consejo de Administración de la Cooperativa San José para una escultura del artista Alex Bueno. Y entonces, desde que se debilizó la tarja, ahí mismo la gente reaccionó y dijo, porque ese no es él. Y entonces las críticas fueron tan fuertes que finalmente el presidente del Consejo de Administración de la Cooperativa San José, Piero Espinal Esteves, que es el actual director del Archivo Histórico de Santiago, procedió a desmontar la escultura y proceder también a que se haga una nueva, porque los rasgos físicos de Alex Bueno fueron distorsionados casi en su totalidad. Reitero, eso no es nuevo. Lo hemos vivido con figuras desde el Patricio Juan Pablo Duarte, los tres padres de la patria en la República Dominicana. Todos sabemos que escultores han hecho esculturas que distorsionan. Los mayores conflictos han sido con el Patricio Juan Pablo Duarte, no tanto con Matías Ramón Mella ni Francisco del Rosario Sánchez, pero con Duarte eso ha provocado escándalos en la República Dominicana, y lo vemos con el expresidente Joaquín Balaguer, el expresidente Juan Bosch, lo hemos visto con el doctor José Francisco Peña Gómez, que se hacen unas esculturas que modifican prácticamente el rostro natural de esas figuras públicas. Eso ha sido un dolor de cabeza, incluso en bustos que se develan de figuras que no tienen esa nombradía en la República Dominicana, se distorsionan. Entonces, lo que acaba de ocurrir con Alex Bueno, ahí en San José de las Matas, eso es una nueva experiencia, porque yo recuerdo que en mi pueblo de Tamboril, en una ocasión, se debilizó una tarde en el parque municipal que originó un escándalo que finalmente tuvieron que desbaratarla. Y reitero, ha ocurrido con figuras históricas, con deportistas, con artistas, que los escultores lo distorsionan absolutamente
0: bueno,
2: todo.
0: Bueno, yo no sé mucho de eso, de esculturas.
1: Es por una foto, el escultor trabaja con una
0: sí,
1: foto.
0: Sí, pero el artista imagen. Hace una interpretación también, sí. Como artista. De rostro.
1: Porque toma una imagen.
0: Sí, y él hace una interpretación de lo que él ve, sí, en el rostro y lo expresa, lo esculpe.
1: Ahora, don Jaime.
0: Entonces, la gente lo que quiere es una figura fiel a lo que era la fase final de ese artista. Entonces, bueno, pues.
1: Don Jaime, usted coge, por ejemplo, cinco fotos.
0: Que el artista lo haga.
1: Cinco fotos de Juan Pablo Duarte. Y son cinco. Escultores diferentes o fotógrafos diferentes y son diferentes las cinco.
0: Bueno, pero es lo que te estoy diciendo, que el artista le dice, mira, esa es la foto que tú vas a hacer. No necesariamente el artista la va a plasmar tal cual. Él va a interpretar los rasgos.
1: Pero tiene que tener un parecido.
0: Pues eso,
1: porque
0: supone
1: si usted
0: que sí.
1: Ve el de Alex Bueno, no se parece absolutamente en nada en él. Absolutamente nada se parece.
0: Bueno, pues eso es que lo haga de nuevo entonces.
1: Ahí metió la pata.
0: Los precios del barril del petróleo al día de hoy, el de referencia Brent para Brent. Europa está en 105.50.
1: Ese es el precio.
0: Y el WTI, el de Texas, que es el que nosotros compramos, aunque nosotros no compramos casi petróleo, sino compramos productos ya terminados. El precio del barril está en 102.10, 102 dólares con 10 centavos, es el valor al día de hoy. Pero los precios a futuro, porque el petróleo, el barril de petróleo se compra hoy a precio de entrega, que será probablemente el 15 de octubre.
1: Tres meses.
0: ¿Entiendes?
1: Dos meses.
0: O más lejos.
1: A veces.
0: Entonces, eso es lo que pasa con eso. Y nosotros no compramos, nosotros compramos algo de petróleo. Y la refinería refina algo, pero es. No es que la mayoría de los combustibles aquí son refinados. Mire, por la refinería dominicana de petróleo.
1: La Suprema Corte de Justicia confirmó una nueva condena a Jean Alain Rodríguez por daños y perjuicios contra el periodista Marino Zapete. ¿Ustedes recuerdan ese caso?
0: Sí.
1: Ese caso fue a la Suprema Corte de Justicia. La primera sala de la Suprema Corte de Justicia confirmó la sentencia contra el ex procurador de la República, Jean Alain, y lo condenó al pago de 2 millones de pesos a favor de Marino Zapete. Pero va a tener que pagar también, desde el momento que se emitió esa sentencia y que fue notificada, 1.5 de intereses de los 2 millones. Si eso que fue en el 2019, por ejemplo, fue en el 2019 que ocurrió eso. Y fue notificado en esa fecha. Y ahora es cuando se da una sentencia y no se han pagado los 2 millones.
0: Ese es uno de los tantos funcionarios que deben ser servir de ejemplo para los demás funcionarios.
1: Para no ser funcionario.
0: Pero no, porque si usted lo es, usted no debe perder el juicio y entender que usted no es más que un empleado público que va a pasar por ahí.
1: ¿Qué fue lo que él hizo? ¿Cuál fue el caso? El caso fue que Marino Zapete dio a conocer una información sobre la hermana de él y unos contratos que habían de obras públicas. ¿Usted recuerda ese caso? De
0: sí,
1: millones de pesos.
0: Sí.
1: Entonces fue sometido por difamación e injuria. El programa fue cerrado. Entonces se determinó que el cierre del programa le causó un daño, perjuicio material. Él sometió, el caso fue llevándose hasta la Suprema Corte de Justicia y ahí está una condena en última instancia.
2: Pero eso no es difamación e injuria, Nelson Peralta. Él
1: sometieron
2: él
1: a Marino
2: Zapete. Fue a la justicia porque él alegó que Jean Alain Rodríguez presionó la salida de su programa del aire y que eso le causó un daño
1: material,
2: moral y económico.
1: Exacto.
2: En primera instancia, el tribunal dice: pero usted no tiene pruebas. Le dijo a Marino Zapete. En apelación tumbaron esa decisión de primera instancia. Y entonces ahí estaba uno y uno. Sí. Se van a la Suprema y la Suprema dice:
1: pasó la sentencia.
2: Sí. Lo declaró inadmisible fue la casación. No es que que se debatió a profundidad, no, inadmisible, Nelson Peralta. Entonces, no es difamación e injuria. Él alegó que Jean Alain Rodríguez desde la Procuraduría presionó al canal para que le sacaran del programa del aire que se llamaba
1: El Jarabe de Zapete. Pero hay una condena ya.
2: Por ahí fue que le dieron el tablazo a Jean Alain Rodríguez. Ahora va a tener que pagar un dinero grande.
0: Ese caballero se creía que estaba por encima del bien y del mal. También yo vi una reseña de una entrevista que ofreció el señor Macarrulla. ¿Cómo se llama él?
1: Lisandro.
0: Lisandro Macarrulla, que dice que se arrepiente de haber aceptado
1: el cargo
0: de ministro de la presidencia.
1: Ministro de la presidencia.
0: Que él no debió coger ese cargo nunca. Pero los problemas de él, hasta donde yo recuerdo, tienen que ver con unos señalamientos del mismo caso, del mismo Jean Alain Rodríguez.
1: Claro.
0: Y la cárcel y el centro de corrección,
2: las barras. Ese dueño participó como contratista.
0: Exactamente.
2: En el centro de rehabilitación, las barras.
0: Exactamente.
2: Y aparecieron ahí en ese expediente de corrupción.
0: Exactamente. Entonces, eso.
1: Ese es un mea culpa.
0: Eso se lo buscó él.
1: Es un mea culpa.
0: Si la empresa de la Deli y del hijo, ¿qué hace esa empresa licitando una obra estatal?
2: Jaime, si no hubiese sido por ese escándalo y el presidente hubiese decidido mantenerlo, todavía estuviera ahí.
0: Claro.
2: Entonces, ahora
0: se arrepiente, pero está tarde para arrepentirse. ¡Vámonos!

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1: Dictan 3 meses de prisión preventiva como medida de coerción contra Lenin Yerikov Núñez de León, señalado como presunto responsable de la muerte de Manuel Contreras Medina, atacado a batazos en los alrededores del estadio de béisbol La Gavilla en el sector Los Praditos del Distrito Nacional, donde había acudido a recoger un celular. Por otra parte, la Cooperativa Nacional de Servicios Múltiples de los Maestros distribuyó entre sus socios los excedentes correspondientes al presente año fiscal. En tanto, el Ministerio Público solicita prisión contra acusados de matar y enterrar a un hombre en Comercio de Herrera. En otra información, el 88% de los turistas que visitaron República Dominicana en agosto disfrutaron la gastronomía local, según un estudio de satisfacción publicado por el Ministerio de Turismo. Finalmente, cerca del 38% del electorado hispano en Estados Unidos está indeciso de cara a las elecciones de noviembre y de ellos, el 52% considera que las políticas económicas del presidente Donald Trump los dejarán en peor situación, según un análisis publicado esta semana. 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

0: Seguimos en el Patrón de la Tarde por La Bacana y tenemos ahora a la honorable gobernadora de la provincia de Santiago, doña Rosa Santos.
1: La que no desmaye.
0: Esa mujer no tiene hiel. Esa mujer, yo pensaba que ella iba a estar en su casa, boca arriba, viendo televisión y durmiendo, pero no, ella está activa. Por eso que las mujeres son malas, porque si fuera un hombre estuviera listo y ya acostado. Las mujeres son malas por eso, dando por esa energía que tiene. Pero doña, háblenos de los beneficios que usted entiende aportó la presencia del presidente durante 3 días en Santiago, para Santiago municipio, Santiago provincia y para la región.
2: Mira, saludo, ¿cómo están ustedes?
0: Bien, bien.
2: Como siempre, para mí es un placer estar aquí. Miren, el presidente ha hecho muchas visitas a Santiago, pero esta ha sido una de las visitas que para mí ha resultado más interesante. Porque se reunió con diferentes sectores de salud, educación, turismo, transporte, todo. Pero fue para analizar con ellos la situación en cada una de esas áreas. Fue un asunto de saber qué se ha hecho, o sea, qué está terminado. ¿Qué está en proceso? Si hay algo que está detenido, ¿por qué está detenido? ¿Y qué es lo que hace falta? Entonces, eso determinó que una de las reuniones que a mí me resultó más interesante fue la de salud. Ahí se hizo un diagnóstico de nuestros principales hospitales. Llámese Arturo Grullón, el Estrella Ureña y el Cabral Ibáez. Y ahí fue, ¿qué tenemos ahí? Hay que terminar lo que haya que terminar, hay que hacer nuevo lo que haya que hacer. Y de ahí salió una remodelación completa de la Estrella Ureña, que es un hospital viejísimo, ustedes saben.
0: Sí, pero tiene pocas habitaciones.
2: Sí, porque aunque se, y la estructura realmente prácticamente mandó a hacer nuevo ese hospital. Aunque ya la maternidad que tenemos ahí, doña René, todo el mundo sabe que fue remodelada. Pero eso es una cosa, la maternidad, y otra cosa es el hospital per se. También se habló de la unidad de quemados del Arturo Grullón, que hay que ampliar, había que mejorar, también ordenó eso. Y también se ordenó hacer una unidad de quemados en el Cabral Ibáez, que no la tiene. Entonces también esa parte se tomaron decisiones.
0: De quemados para adultos.
2: Sí, claro, ya para adultos, porque tenemos la de niños, pero esa se va a mejorar. Y también la del Cabral Ibáez. Pero algo muy importante fue también que se reunió con los voluntariados, porque los voluntariados son importantes en estos organismos, porque vigilan, cooperan, fortalecen. Hasta esa parte, el presidente la...
3: ¿Juramentó un nuevo voluntariado en el hospital infantil?
2: Sí, el del hospital nuevo, que se hizo en... Ese hospital nuevo que se hizo, Juan, en...
3: San José de la Mata.
2: No, aquí, colindando...
3: Don Pedro.
2: Don Pedro, por ahí.
3: Ese fue el doctor Trueba.
2: Sí. También ese lo juramentó. Entonces, podemos decir que en materia de salud fue muy, muy exitosa esa parte. También se reunió con los diferentes grupos empresariales que tenían su... Por ejemplo, el sector de construcción, que tiene su queja con relación a la centralización, a la permisología, el tiempo que se pierde, tramitando, y donde ellos consideran, y es verdad, que Santiago debe, por el flujo que tiene, debe lograr una independencia en estos renglones, porque esto permitiría la agilización de obras y de mano de obra y de empoderamiento de las mismas empresas en Santiago. Se habló también de transporte, y lo bueno fue que ahí estaban los diferentes funcionarios. Él se cubrió mucho con eso, de que el funcionario estuviera ahí. Y algo muy interesante fue que, bueno, tenemos esta falla, pues mire, asuma usted. Bueno, ya yo tenía hoy, que por eso estoy contenta, tenía el ministro de la Vivienda aquí ya, accionando hoy, metido entre las lomas de los cocos de Jacagua. Ahí pudimos determinar, donde el gobierno ha actuado en todas partes, pero sin duda hay lugares donde tiene más vigencia que en otros lugares. Entonces ahí también salió a relucir dónde yo he hecho más y donde ahora ha hecho menos. Entonces vamos a llevar para allá la fortaleza del gobierno para ir emparejando la carga en el camino. Y yo por eso tengo tanta energía, porque la verdad que salí contentísima de ahí, claro, porque es un es un descanso para mí poder llevar soluciones a la comunidad.
0: Con relación a la queja planteada por los constructores del tema de la permisología, ¿qué dijo el ministro de la Vivienda?
2: No, ya se van a reunir. Salió, eso fue interesante. Ahí se organizó una reunión con el ministro. Con la gente de medio ambiente, porque están ahí los dos, medio ambiente y el ministerio de la vivienda, se van a reunir todos y van a establecer un plan de consenso entre el ministerio de la vivienda, el de medio ambiente y los constructores, y le van a presentar ese plan al presidente.
0: Porque el tema con una salida. El problema de la construcción no es solo la permisología, o sea, los permisos que tienen que otorgar el medio ambiente, el Ministerio de la Vivienda, el ayuntamiento de cada lugar. El problema es que el MIBET no tiene aquí supervisión. Después que se aprueba un plan, que el constructor comienza la edificación, entonces no hay un inspector para aprobar cada vaciado que se va a hacer, ni el embarillado que se presentó en el plano. No hay quien supervise eso.
2: Por eso lo interesante de que se haga ese diagnóstico, claro, en consenso con todos, porque eso va a arrojar las debilidades y también va a arrojar soluciones, porque para eso fue que se formó la comisión, para realmente que se haga un plan sujeto a la ley, pero también un plan que viabilice las necesidades de la gente, y que tú una cosa que puede llevarte 3 meses, te lleve 6, te lleve 8, concentrado todo en la capital. Uh-huh. Hay que descentralizar en materia, claro, de medio ambiente a Santiago.
0: No, en todo.
2: Hay que hacerlo.
3: Gobernadora, y con relación a la ampliación del acueducto Cibao Central,
2: ay, sí,
3: una inversión de 9,000 millones, ¿cómo va esto? ¿Están diseñando? ¿Están reuniendo? ¿Qué fecha está?
2: Sí, él inclusive hoy cerró, cuando habló con la prensa, cerró con ese tema de que ya era necesario actualizar ese acueducto, porque ya eso ya caducó, y además va a permitir la descentralización del agua. Y yo digo descentralización porque se va desde aquí a Moca también, y eso debilita el sistema nuestro. Entonces ya eso autorizó. Interesante fue anoche, porque anoche estaba el gabinete de la construcción, ahí estaba el gabinete del agua, ahí estaba Rafael Salazar y también Wellington, y ahí ordenó el acueducto de Jánico, ordenó el acueducto del Limón, que él lo prometió, cuando se hizo el de Navarrete. Cueto está ya procesando, ya lo licitó, ya se adjudicó a una constructora la ampliación y mejora del acueducto de Villa González. Ya eso también está, eso ya lo va a asumir Corazán, ya lo asumió por esa parte. Y también ordenó el de la placeta, que fueron de las quejas, porque hubo una reunión impresionante con todos los alcaldes de la provincia, todos, amarillo, verde, rojo y blanco. Esa la coordiné yo, porque realmente las demandas de los alcaldes son las demandas de los territorios, que son las que realmente me llegan a mí como gobernadora.
3: Entonces, los 1700,
2: y yo estaba contenta.
3: Los 1.700 millones que completan con lo del agua, 10.700, esos 1.700 es para los hospitales, básicamente.
2: Sí, para eso establece ahí. Para el remozamiento.
0: Para algunos hospitales.
2: Para algunos hospitales también. Sí. Pero básicamente aquí él está interesado en... Bueno, se habló de terminar ya la emergencia del hospital, porque ya se hizo una primera parte.
0: Pues esa emergencia se ha durado.
2: No, porque ya está funcionando, pero es que es muy grande, y se hizo una mitad, para poder dar atención a la gente.
3: Una emergencia que ahora, de cama, don Juan.
2: Sí, pero ahora viene la otra parte que todavía va, bueno, a complementar.
0: Para compensar las camas que le faltan al hospital, porque sí, el hospital tiene pocas camas.
2: Va a complementar. O sea que ahí en esa estaba también, ahí estuvo el nuevo ministro de Desarrollo Provincial, que también...
0: El nuevo director.
3: Ya ese está fuera de la Calle del Sol, el remozamiento.
2: Eso lo asume Obras Públicas.
3: Obras Públicas.
2: Hasta ahora se ha dicho
0: que... A partir de enero.
2: A partir de enero, sí. Y se están buscando algunas fórmulas de que no sea tan traumático la terminación ya de esa parte. Creo que cuando se empiece en enero se va a empezar de la Benito Monción con la gobernación, ahí esa parte, y luego se va a buscar la forma de trabajar el centro. Doña como una Rosa, manera de ir haciéndolo por tramo y que no afecte mucho la parte comercial.
3: Doña Rosa,
2: de la
3: una
2: gente.
3: Propuesta que hizo el presidente le hizo a Wellington Arnold en Licey para el caso de las excavaciones de instalación de tubería en el centro de la calle del Cepreste, dijo, ¿por qué no usan la tuneladora? Pues en la calle ellos debieran usar la tuneladora para hacer esos túneles y no tengan tanta...
2: Mira, acuérdate lo que dijo el ingeniero, que hay que hacer un estudio también, porque ¿qué sucede con la calle del Sol? Que ahí aquí no hay ningún tipo de plano ni nada, por dónde va un cable, por dónde va una tubería, ahí no se sabe. Entonces cuando tú vienes a ver, queriendo tú agilizar, tienes un problema, que eso ha sido una de las cosas que después que han picado se han encontrado ahí. Por ahí no se sabe por dónde va un tubo de esto ni un tubo de aquello. Es al azar que se pica. Porque son cosas de años que están ahí y que no había la tecnificación ni el desarrollo que tenemos ahora.
0: Hoy día hay tecnología para chequear eso. Lo que pasa es que
3: el
0: contratista de la obra parece que no tuvo eso en cuenta. Y se encontró con ese detalle que le costó mucho más tiempo de lo previsto. Yo creo que él terminaría perdiendo dinero.
2: No, y hubieron otros factores también. Acuérdense que como fue como el diluvio. Tuvimos 40 días de lluvia. Ahora tenemos las presas. Bueno, que de eso se habló muchísimo anoche. Y yo quisiera no solamente hablar de lo que dejó la visita del presidente, sino de lo que es la escasez de agua por el fenómeno del Niño que tenemos, entiendo, y que la gente debe tratar de cuidar lo poquito que tenemos.
0: Señora gobernadora, que las instituciones vinculadas al agua han perdido mucho tiempo en orientar a la población. Esta es una población que no coge orientación, por aquí la gente no oye a nadie. Pero las instituciones del agua, Corazán en el caso de Santiago, INAPA a nivel nacional, hace más de un mes que debieron estar hablando de la escasez de agua potable, porque eso se veía venir. Porque estamos conscientes de lo que provoca el fenómeno del Niño, que provocó que ni siquiera huracanes para esta zona se originaran en este año. Entonces, se nos va a hacer cuesta arriba todo esto. Sí. Estamos riéndonos y malgastando el agua por doquier, como un chiste, pero podemos pasar la fe a nosotros.
2: Sí, inclusive ese fue un llamado que se hizo anoche, fue una preocupación ahí.
1: Rosa Santos, se había informado que además del sector agua y el sector salud, habría una reunión con el sector eléctrico. ¿Es así?
2: Sí, sí. Bueno, el sector eléctrico vino, pero yo tuve que salir en ese momento porque prácticamente tuvimos ahí esos 3 días que fueron... Pero cuando vino el sector eléctrico, yo no me quedé. Sí vino, estaban aquí los directores provinciales, regionales, y también vino el ministro de Electricidad, Joel Santos, estuvo ahí. Pero sobre ese tópico de la electricidad, no participé. Yo participé en lo que fue salud, lo que fue la Cámara de Comercio, el clúster turístico, Bici Santiago, con los alcaldes, yo le llamo patronato, pero él no le llama patronato, los voluntariados de los diferentes hospitales, Pero hubieron como dos cosas o tres que yo no pude participar porque tenía ya otro compromiso en la gobernación. Ahí no sé cuáles temas se tocaron, pero entiendo que es una realidad. Ayer lo sentí a él hablando del, ya después que yo entré a la segunda tanda, estaban hablando del costo del barril de petróleo, que volvió y se disparó otra vez, y muy alto. Eso es preocupante, porque sin duda que es algo que no está en las manos de ninguno de nosotros, y del presidente menos, y sigue disparando la escala alcista de muchísimas cosas. Y ojalá la gente entienda que nosotros no somos productores de petróleo.
3: Hubo noticias bastante halagadoras, halagüeñas, con relación al monorriel sí, que la dio a conocer ya Elisa, el director del Intran, del avance de la misma, de los dos puntos gordianos que son más difíciles en este momento, y la terminación de la misma.
2: Sí, se mantienen las fechas. Hasta ahora se mantiene la fecha de que...
0: Es muy difícil que pierda esa caja de vino.
2: Que a fin de año se podrían estar moviendo los vagones.
0: Se va a hacer una prueba. La prueba de fuerza, algo así. Eso se puede hacer. Y quizás hasta se puede rodar un carro mato hasta la zona franca.
2: ¿Cómo se hizo?
0: Después de ahí no hay manera.
2: Pero
0: no hay manera.
2: Ya sería para uso, sería ya el año que viene.
0: Estaría
2: hablando de pruebas ahora.
0: Mira, por ejemplo, el puente sobre la Estrella Sadará, que hay que hacerlo, que no se le ha puesto la mano a eso. Eso hay que hacerlo. Y ese puente no es verdad que se va a hacer en dos o tres semanas.
3: Ese que es Prisma.
0: Sí, que tiene que ser desde abajo.
3: Ya están trabajando.
0: ¿Cuándo comenzaron?
3: Tienen días.
2: Ahora que ustedes
3: están
2: trabajando.
3: Don Jaime, yo cruzo todos los días por ahí.
0: Pero, ¿y usted vio a la gente? ¿Usted se paró a verlo?
3: Claro, están porque trabajando.
0: Allá abajo están.
3: Están trabajando, ya han levantado.
0: Yo te voy a regalar una botellita de vino de la que va a pagar Ulises Rodríguez. Olvídate que esa caja me la bebo yo.
2: Miren, por lo menos, lo interesante es que los trabajos continúen. Sí. Que tú veas que se está trabajando. Malo es cuando tú ves que el trabajo está abandonado. Ya eso te quita la esperanza.
0: Yo no sé porque qué estrategia es esa de estar poniéndole fecha a la terminación de obras.
3: Eso no es estrategia.
0: Cuando lo que interesa es, porque eso es lo que hace que desencanta a la población, que lo vamos a inaugurar en octubre, no, que en diciembre, y llega diciembre y no. Óigame. Espere cuando usted vamos a inaugurar, sí, que está abierto ya. Entonces, así,
2: no,
0: sí,
2: es que la gente, oye, ¿qué sucede? La gente pregunta, la gente quiere saber hacia dónde se dirigen las cosas. Entonces, esa inquietud de la gente es lo que hace que tú tengas que dar respuesta. Sí. A mí me han todo el que habla conmigo me pregunta, ¿y cuándo va a estar? Bueno, yo no puedo decirte ni el 4 ni el 5.
0: Se está trabajando.
2: Y me han dicho que bueno, que a fin de año, fíjate, que yo soy prudente, a fin de año estaría para prueba, a fin de año, pero yo no estoy diciendo que va a ser el 5 ni va a ser el 10, a fin de año. Yo siempre trato de ser prudente con el asunto, pero a la gente hay que decirle algo, y lo importante que yo vigilo es que se esté trabajando, y se está trabajando, y con mucha calidad. Si tú comparas ese monorriel de aquí con la estructura de la capital, es muy diferente.
1: Cuando se trató el tema del sector salud, Rosa Santos,
0: del metro de los Alcarrizos,
1: se debatió esta situación del Licey al Medio y su hospital municipal, que ha sido motivo de conflictos, de protestas ahí en Licey al Medio.
2: Sí, miren, nosotros prometimos la vez que fuimos allá que para octubre íbamos a entregar la emergencia. La emergencia está lista. Inclusive tiene ya equipos. Pero ¿qué sucede? Los grupos se reunieron, tuvieron una reunión allá y se discutió con ellos que podían usar la emergencia. Pero el flujo de pacientes en la emergencia podía dificultar un poco el desarrollo de la obra. Y ellos decidieron, porque tenemos la grabación que enviaron, ellos decidieron que, bueno, se cumplió. Vieron que la emergencia estaba lista, que estaba ya equipada, pero por el bien de la obra vamos a permitir que vamos a seguir en la otra emergencia y vamos a permitir hasta noviembre ahí para que terminen el hospital. Eso es lo que se ha hecho. Ahora, tuvimos el problema con el contratista, pero ya el director nuevo que tenemos de Servicio Nacional de Salud, el doctor Landrón, que no coge corte, vino, usted no me está rindiendo, y automáticamente ese constructor del hospital fue retirado.
3: Se rescindió el contrato.
2: Entonces ahora ya tenemos un constructor nuevo que arranca esta semana a darle con todo. Él le prometió al presidente que ya para el mes que viene, no sabemos qué día o a comienzo ya de noviembre, estamos entregando ese hospital, porque se sacó por eso, para que se termine esa parte ahí.
3: Doña Rosa, el caso de la circunvalación de Navarrete y Navarrete, que creo que hizo protesta esta semana otra vez.
2: Bueno, pero Navarrete está protestando por la factura de la luz.
3: Ah, él
2: puede. Pero entonces yo creo que en Estados Unidos y en todas partes del mundo se debió estar protestando porque todas las cosas han subido. En Navarrete, cuando no hay un problema, ellos se lo inventan. Ellos lo inventan y por todas las cosas están protestando. Al final, pues decidieron que no, que nadie le hizo mucho caso y decidieron ir a venir aquí. Yo creo que a Edenor te entregó una carta para que le, para el asunto
3: Protecom.
2: Ajá, y bueno, ahí quedó. La carretera, esa autopista. La
3: circunvalación.
2: La circunvalación de Navarrete.
3: ¿Qué se dijo?
2: Va bastante adelantada. Bueno, el ministro entiende que si no a fin de año, ya también a comienzo del año que viene esa autopista estará lista, de acuerdo a las declaraciones que emitió el ministro ahí, porque sin duda que le está metiendo mano. Le está metiendo mano, así en buen castellano, a esa autopista ahí, porque hay que terminarla.
1: Rosa Santos, ¿no hubo reunión con el partido?
2: No, porque fíjense qué sucede. Ahora, para nosotros hubiera sido de mucho placer que él se estrenara como presidente del partido aquí, pero un decreto que salió ahí viene en acción de gobierno, no como presidente del partido. Entonces no se quiso mezclar una cosa con la otra. Pero entendemos que ya habrá un momento en que tendrá que diversificarse un poco y ya bajar a los territorios como presidente del partido. Porque una cosa es que tú vengas a ver cuál es la problemática como gobierno y que tú vengas a hablar con los compañeros del partido. ¿Qué hace falta? Hay que hacerlo sin dudas, pero en un momento que se vea que viene a eso, a reunirse como presidente del partido. Aquí tuvimos al presidente de la República, no teníamos al presidente del partido. Eso, que nosotros tenemos que irlo entendiendo también los compañeros. ¿Cuándo eres presidente del partido y cuándo es el presidente de la República?
3: ¿Cuándo funge como tú?
2: Hasta yo lo entiendo. Y me pasé estos 3 días al lado de él, pero en ningún momento hablé de otras cosas que no fuera lo que él vino. A ver cómo está Santiago, qué hace falta en Santiago, qué le vamos a dejar a Santiago y acabar de empujar el desarrollo de Santiago.
3: Pero el trabajo político no se desmaya en el PRM.
2: No, nosotros estamos trabajando en favor del partido, porque es lo que sucede. Él vino como presidente del partido, como presidente de gobierno, pero sin duda que todos los aportes que él hace a la provincia, ¿a quién beneficia? Es mi presidente, es mi gobierno que está dejando esas obras en mis comunidades, en mis municipios, en los distritos municipales. Entonces, por ejemplo, ayer se reunió con todos los alcaldes, y los alcaldes todos, mire que yo necesito esta carretera, que yo necesito mi funeraria, que yo necesito un palacio municipal. Todo, y le dijo a Víctor, ¿dónde están los camiones de Santiago? No, del Cibao, ¿no se le ha dado camiones? No, vienen este mes, pues bueno. Yo necesito uno, yo necesito dos, porque sin duda que la basura, ese es otro problema que tenemos con la gente no es prudente con el manejo de la basura, no nos ayuda, pero también él está empeñado en darle facilidad a los alcaldes para que puedan hacer su trabajo de limpieza en las comunidades, que son una de sus demandas principales.
0: Bueno, vamos a hacer una pausa.
3: Así es.
0: ¿Vamos a seguir con Doña Rosa?
3: Sí, seguimos
0: bien.
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0: Seguimos en el Patrón de la Tarde por La Bacana y seguimos conversando con la señora gobernadora Rosa Santos.
1: Doña Rosa, en Licey hablamos solamente sobre el hospital, que no fue tema, por lo menos allá en este momento con la visita del presidente, pero sí la visita a la planta de tratamiento del sistema sanitario, que está bastante avanzado.
2: Bueno, de acuerdo a lo que el presidente vio esta mañana y le explicaron los ingenieros y Wellington, se habla de que está esa planta está ya en un 90%, su terminación. Allá hemos tenido muchos problemas en Licey con el nivel del agua, que el agua ya está a flor de tierra.
1: El nivel freático.
2: Yo le decía al presidente, mire lo que es el mundo. Nosotros andamos en algunos territorios buscando agua para pozos.
1: Agua subterránea.
2: Y no tenemos. Sin embargo, en Licey, tú tienes que, hay espacio que para tú trabajarlo, tienes que tener dos y tres bombas, y si tú dejas de usar la bomba, en 15 minutos tienes lleno el lugar, y no se ha podido adelantar lo que se debe adelantar.
1: El área de la planta de tratamiento, la primera piscina que se hizo, el área, no se le ha puesto una gota de agua, y manando agua, está rebosada, mana en la zona, pero cristalina. Bueno, usted la vio el día.
2: Precioso.
1: Tiene está más eso. Agua ahora, y ahí no se le ha echado agua, ni ha caído nada.
2: No.
1: Eso es el agua de subterránea.
2: Ahí se están haciendo estudios, se está buscando. Por eso dice, por eso fue la preocupación del presidente con Licey y con Mao. Porque él dice que el agua está a flor de tierra. Entonces, si tú no tienes un sistema sanitario apropiado, contamina el agua que va a los ríos y a los lugares, a las fuentes de agua potable. Entonces, por eso el interés de él, de que en estos lugares así se terminen estos alcantarillados que son tan importantes. Bueno, se va a incluir La Paloma, ya también está incluida ahí. Hay una calle que es una calle de sentir de ellos, con mucho problema también por el nivel de agua que tiene, que es la de Uberal. Ya esa se sometió y ya se adjudicó. Don Eduardo la va cumpliendo promesa de la que él hizo cuando se reunió con los grupos populares. Ya esa se licitó y ya se aprobó y se va a hacer también. Y bueno, se está tratando de terminar todo el entorno antes de coger la calle principal.
1: Sí,
2: porque la calle principal, tú no puedes picar la calle principal hasta que tú los lados, las calles adyacentes estén totalmente terminadas. Le dijo a Wellington, mira, todo lo que ya está terminado, coordina con obras públicas y asfáltalo. Si ya está todo lo que esté terminado, vamos a ir ganando tiempo. Y eso es bueno. Cuando el jefe, es lo que te digo, cuando el jefe está ahí y le dice al otro, mire, agarre ahí. Termine ahí. Adiós, pero ya tú te quitas un problema de arriba porque esos muchachos no juegan. Esos muchachos ya tú sabes cuando se prenden en candela, cómo es. Entonces, cuando te dan soluciones.
1: Allá estaban ellos abrazados con el presidente.
2: Claro, porque oye, nunca en la vida. Mira, ellos son los veedores de la obra.
1: Sí.
2: Son ellos los que cuando ven cualquier cosa más, mira Wellington, eso está mal. Wellington se reúne con ellos hasta dos veces al mes.
1: Están los empresarios también que pasaban por Juan.
2: Y los empresarios también. O sea que ha habido con ellos una alianza estratégica de que ellos supervisen, de que ellos denuncien. Y principalmente los que son de ahí del territorio no han tenido que hacer ningún pleito. El que hizo un pleito allá es uno que no es de allá, que es de Santiago Este y subió para allá de casa una huelga.
1: Ah, sí.
2: Que no sé cómo lo permitieron. No sé cómo permitieron que él hiciera. Pero realmente
0: tiene unas excelentes relaciones con el presidente.
2: Sí.
0: Quizás por la capacidad de trabajo que tiene Wellington y su capacidad para llegarle
2: a la gente.
0: A los comunitarios.
2: Y el respeto que tiene hacia la gente. Y ha entendido que la gente quiere que le escuchen.
0: Claro.
2: Que esa capacidad de escuchar no la tiene la mayoría de funcionarios. Uh-huh. Él escucha, tiene la paciencia y da soluciones.

0: se ha comportado como un gran gerente.
1: Sí. Sí. Inclusive a la última, yo voy a esas reuniones porque me gusta saber. A mí, pero ustedes ven que yo algunas veces participo mucho porque yo tengo conocimiento de muchas cosas. E inclusive él escucha los informes de sus ingenieros, pero al final él le dice a ellos, ¿están ustedes de acuerdo? A los veedores. ¿Qué hace falta? ¿Qué hay que resolver? Entonces, el otro siente que es parte de un proceso. Uh-huh. Y que haciendo, si eso quede bien, quedan ellos bien, y si queda mal, quedamos mal todos.
0: Se está haciendo todo coordinado con los grupos populares. Uh-huh. Vamos a dar este paso, como dice la gobernadora, vamos a dar este otro paso para que no haya distorsión y no haya confrontamiento.
1: Ahí tenemos un problema con el agua, creo que son unos 700 metros. Y él le dijo, bueno, nos sentamos en una mesa, entre todos vamos a buscar la solución, porque tenemos que buscar una solución para poder avanzar ahí, porque ese pedacito nos tiene trancado a todos. Y bueno, ellos iban entre todos a reunirse para ver y la encontrar la solución. No sé, alguien por su terreno ahí va a permitir un camino temporal para que entonces ellos puedan trabajar la otra parte. Pero eso es cuando tú participas. Claro, entonces, eso ha hecho Wellington, esa capacidad que tiene. Y además asume. Cuando el presidente le dice, mira, asume aquí, asume y da respuesta. Por ejemplo, anoche tanto Rafael Salazar como él, porque yo digo que Rafael Salazar es otro de los alumnos buenos del presidente. Mire, presidente, estamos haciendo esto aquí, aquí, aquí. Estamos a este nivel. Nosotros podemos terminar aquí. Necesitamos esto para terminar. Entonces edifican a la figura principal que tiene tanto problema y que lo que necesita es que tú lo ayudes a hacer un eficiente
2: gente que
1: trabajo.
2: Resuelva, no que cree situaciones adicionales. No. Bueno, yo creo que hemos conversado largo y tendido con doña Rosa.
0: Tenemos que liberar. Tenemos
2: ella tiene compromiso ahora, ella sigue con sus compromisos.
1: Sí, no, yo creo que ustedes me permitan decir que hoy iniciamos la segunda etapa del programa que lanzamos en la gobernación, que es la campaña de la lucha contra la no violencia de la mujer. La hicimos la primera, hicimos un taller de 3 semanas en Santiago Este, uno sobre violencia, el otro sobre masculinidad positiva y el otro sobre el manejo de la ira. Un tema muy importante porque hoy nos agredimos, nos maltratamos, nos tiramos tiros por un control, porque no tenemos control. Mucho control emocional. Estamos trabajando con eso, apoyada por la Fiscalía, también por el Servicio Nacional de Salud, con el Departamento de Psicología y la Gobernación, que maneja la parte de violencia. Entonces, ya nos trasladamos hoy a la zona sur. Hoy iniciamos nuestro taller de 3 semanas consecutivas. Lo estamos trabajando con comunitarios. Ellos llevan el personal, los estamos capacitando.
0: ¿Y dónde lo desarrollan?
1: Hoy lo vamos a lo hicimos en una escuela, allá en la escuela Ramón Novo, y hoy lo vamos a hacer en la Rafaela Jiminián de la zona sur. Lo estamos haciendo con los indicadores que nos dio la Fiscalía, de dónde tenemos los mayores índices de violencia. Y los comunitarios seleccionan su personal. Nosotros lo entrenamos. Cuando nos vamos, lo dejamos con todo el material. Le damos certificado. Ah, yo le hago una rifa chulísima también como agradecimiento.
0: Electrodoméstico.
1: Ay, de todo, lo que hay ahí es de todo. Y al final, a lo que hacen la 3 semanas de taller. Entonces lo preparamos para que sean facilitadores. Le dejamos su material de apoyo. Entonces cada junta de vecinos asume ese trabajo, porque ya tenemos que dejar de dar charlas. Ya tenemos que trabajar de manera más profunda con la gente. Entonces, para allá vamos ahora. Esa otra cosa nos motiva también, porque cada vez que tú ves que muere una mujer, a uno le duele. Entonces, todo el que pueda poner granito de arena para que esta situación se mejore, la hacemos. Así que le agradecemos. Estoy contenta por todas las cosas buenas que llegaron para mi provincia y para el país. Porque él no solamente fue con Santiago,
2: no.
1: Él trató temas nacionales también desde aquí.
2: Uh-huh. Y eso fue interesante. Y eso catapulta la idea de que nosotros nos independicemos y hagamos un país allá en Villa Altagracia. Villa Altagracia que siga siendo parte de San Cristóbal. Nosotros cogemos nuestra loma de
0: novillero.
2: Del novillero. Eso es nosotros. Sí,
1: lo que ustedes no saben es que la batalla del 6 de septiembre, que se dio por la restauración y terminó el 13 de septiembre, logró que Santiago se convirtiera en capital.
2: Sí.
1: Entonces, fíjense, eso fue el 13 de septiembre que se termina con eso ahí y da esa conclusión. Pero el 14, al día siguiente, el presidente de la República trajo el gobierno a Santiago.
0: ¿Qué te quiere significar, señor? ¿Estamos en guerra?
1: No, en guerra no. En guerra no, pero sí estamos en camino a hacer los cheques aquí.
2: Sí, sí, sí.
1: Eso está.
2: Estamos hartos de los capitaleños. Estamos cansados de eso. Muchas gracias, doña Rosa. Seguimos en el patrón de la tarde por La Bacana. ¿Por qué Donald Trump apuesta todo por la inteligencia artificial y considera un engaño las advertencias sobre sus peligros? Mientras que el jefe de OpenAI, adiós, doña, pide que confiemos en las empresas de la inteligencia artificial a pesar de que el mundo tiene razón en sentir miedo. Así es que ya lo saben. El presidente estadounidense se ha puesto este tema en el centro del debate político de su país, incluso a riesgo de perder apoyos. Le dijo a ChatGPT, esto es un hombre que le dijo a ChatGPT que quería asesinar a su hijo de 8 años, y luego fue arrestado por la policía. ¡Qué maravilla! ¿Qué le parece? Eso sí está bien.
0: Están probando la inteligencia artificial haciéndole preguntas sobre asuntos insólitos. Y la como la inteligencia artificial no tiene sentimiento, dice, dale para adelante. Dale para adelante al tipo.
2: Hay mucha gente alocada preguntándole disparate a la IA, pensando como que
0: lo va a detener. ¿O
2: no? Algo. Sí, sí. Están preguntando asuntos legales, asuntos de salud.
0: La prueba que le hicieron a la IA fue: si tú crees prudente que mañana a tal hora tiremos una tercera bomba nuclear. Lo de BDC, sí, dale para adelante, dice la IA. La IA no tiene sentimiento.
2: No, porque es una máquina, no es una persona. Pero la gente que habla creyendo que quien le está respondiendo es un ser humano. Lamentablemente la ignorancia está por doquier. Vamos a conversar ahora con el señor Fernando Arredondo, que es presidente del Grupo Blandino. Ustedes conocen la funeraria Blandino. Vamos a ver qué es el grupo, que está cumpliendo 96 años de fundación.
3: 95.
2: Ah, bueno, se equivocó cuando, la coordinadora aquí.
0: Cuando recibimos una llamada y le hablamos de la funeraria Blandino, tenemos un plan para usted. Pues, deja uno frío. Pues,
2: yo no sé por qué usted tiene miedo a hablar de la muerte, porque a mí me llaman para que yo compre un terrenito ahí en el cementerio que tiene la circunvalación. Digo, déjalo para después. Yo voy a para el crematorio lo que yo voy a comprar. ¿Ya ustedes tienen crematorio aquí?
3: Sí, sí, sí. Primero que todo, mi nombre es Fernando. Buenas tardes, gracias por la invitación. Santiago siempre ha sido un lugar muy, muy cálido y ahora hace honor a la calidez porque, wow, qué calor está haciendo aquí. En la capital está peor, pero aquí que siempre se siente un clima diferente.
2: No,
3: está bastante caliente.
0: En zonas altas como Jarabacoa y las lomas de la sierra, se siente calor. Yo estuve en la sierra el sábado pasado y es terrible.
3: Sí, sí, está caliente.
0: Cuéntanos, ¿qué novedades tiene Blandino?
3: Entonces, el motivo de mi visita es, cumplimos 95 años.
0: ¿95 años? ¿Tienes tanto tiempo, Blandino?
3: Y 51 años en Santiago.
0: ¿Pero tenemos dando ese tipo de servicio?
3: Sí, sí, sí, como funeraria desde el año 1931.
0: ¿Y dónde comenzaron?
3: Nosotros comenzamos en la Mercedes esquina Polvorín, a 50 metros del Parque Independencia, donde está cerca de Telemicro, el edificio icónico.
4: Pero estuvo muchos años en la Juan Pablo Duarte, ahí cerca del
3: ayuntamiento. Exactamente, hasta que nos mudamos a la 27 de febrero. Ahí duramos, creo que nos mudamos como en el 2004, creo que fue, si no... Si
4: extraño que no tengan una extensión en Santiago.
3: No, no sé si lo sabían, pero hace 2 meses inauguramos una funaria en Licey al Medio. Sí. Okay. Y más adelante voy a dar la primicia, ojalá me inviten, porque venimos con un proyecto de cementerio ya.
0: La que está en el parque en Licey al Medio.
3: Exactamente, al lado de los bomberos.
0: Al lado de los bomberos,
3: Pues nada, ¿por qué estoy por aquí? El martes que viene vamos a tener un muchacho, un fenómeno de las redes sociales, no sé si conocen a Juan Roberto Musa, con un tema que se llama Lo que nadie ve antes del éxito. Nosotros, Blandino, en este 95 aniversario, más que todo para nuestros clientes y Santiago por igual, decidimos tener esta actividad para que no solamente se relacione a Blandino con ese momento difícil, sino que queremos formar parte de la sociedad y el diario vivir. Nos identificamos con Juan Roberto porque en estos 95 años, que se puede decir que Blandino ha tenido éxito, pero hay algo que no se ve detrás, como el agricultor que siembra, sí, pero para cosechar, el agricultor le cae una enfermedad, una plaga, llueve, hay un terremoto, y solamente la gente ve el día que cosecha la tierra. Pero detrás de estos 95 años, que lo digo con orgullo, soy el hermano más pequeño de la cuarta generación, ha habido un trabajo tesonero.
0: Pero Blandino también.
3: Nosotros somos Redondo Santana, porque mi abuela era que era Blandino. Y el apellido, como quien dice, muere con mi padre, que mi padre sí era Arredondo Blandino, y nosotros somos Arredondo Santana.
0: ¿Cómo ustedes lo han incursionado en los cementerios privados?
3: Nosotros somos socios de Puerta del Cielo, en Santo Domingo, y como le dije hace dos minutos, antes de que termine el año le damos una noticia de... Ya tenemos un terreno aquí, estamos en trámites de medio ambiente y uso de suelo, que espero poder decirle ubicación y funcionamiento antes de que acabe el año.
4: Por la ubicación de la funeraria Blandino, las dificultades de parqueos en Santiago, ¿no hay planes de mudarse de ahí?
3: Nosotros en este nuevo complejo, donde vamos a tener una funeraria y cementerio, sí vamos a tener más espacio, pero ustedes saben que al final del día, lamentablemente, cualquier negocio que incurra de mucha visita, sí, es un problema del parque y la municipalidad, pero al final del día todos los negocios que brindan servicio, casi ninguno tiene parqueo. No me estoy escudando con eso, pero uno trata de resolver lo más que pueda.
2: ¿Y qué actividades ustedes van a desarrollar para su aniversario?
3: Entonces, como dije, este martes 22, el martes que viene a las 6 de la tarde, viene Juan Roberto Musa a tener un conversatorio que se llama Lo que nadie ve detrás del éxito. Es una invitación totalmente gratis, puede ir quien sea, inclusive voy a dar un número para el que le interese, puede reservar su espacio. El número es 809-869-7614, llama ahí, da su nombre y su cédula y tendrá un espacio. Va a ser en el Centro León.
0: Ah, en el Centro
3: León. En el Centro León, el martes a las 6 de la tarde.
0: Dime una cosa, la publicidad de Funeraria Blandino, ¿tienen en mente quién fue que creó la frase... En momentos difíciles.
3: Nosotros hacer más fácil, momentos más difíciles. Eso fue mi papá.
0: Ah, sí.
3: Sí.
0: Porque eso son... Crearle una publicidad, una funeraria.
3: Y eso, que ese lema nos sirve en el diario vivir de la empresa. Porque hasta cualquier empleado, desde un sereno hasta un nivel alto, tú le dices, si estás haciendo más fácil el momento más difícil del cliente, tómate la decisión correcta.
4: A pesar de la fuerte competencia... porque es real, ¿verdad? Ahora tenemos unas funerarias que a su vez son cementerios. Entonces, a pesar de esa fuerte competencia,
0: el combo completo.
4: ¿Blandino mantiene un liderazgo en el sector?
3: Yo diría que un liderazgo en lo que tiene que ver con empresas privadas, porque le puedo decir ahora que el 80% de los fallecidos del país lo maneja la municipalidad. Entonces, el real líder del sector... son las ayudas sociales y las funerarias públicas. Pero en sentido de las funerarias privadas, nosotros seguimos siendo líderes.
0: ¿A dónde han hecho ustedes acuerdo, además del ICEI? Porque tengo entendido que están haciendo acuerdo con funerarias municipales que han ido adquiriendo.
3: Nosotros tenemos alrededor acuerdos formales y de ejecución alrededor de 32 funerarias en todo el país. Pues recuérdense que nosotros manejamos casi el 100% de todas las aseguradoras. La aseguradora, de una forma o de otra, incluyendo al SENASA, por poner un ejemplo, estamentos de las Fuerzas Armadas, la Marina. Hay alrededor de 2,5 millones de personas afiliadas, ya sea por seguro o por trabajo, que tienen planes de últimos gastos y somos el mayor proveedor de servicios.
0: Recuerdo que la Funeraria Blandino actuaba y era privilegiado llegar hasta ahí por los costos. Sin embargo, ustedes se han metido en la competencia hace años y tienen planes diversos.
3: Sí, nosotros tenemos Tenemos planes tipo gremiales que se pagan cuotas de 350 sí. pesos al mes por familia, y planes tipo prearreglo que ya tú eliges el servicio sí. y lo paguen 12, 24, 36 o 48 cuotas. Realmente es un tema difícil.
0: Acumulativo.
3: De publicitar, pero nosotros, gracias a Dios, que nos dicen a veces de que la funeraria Popi, qué bueno que nos ven así, pero a nivel de precios y de competitividad con el mercado, somos hasta mucho más baratos que las funerarias de pueblo y funerarias privadas, que lamentablemente, lo tengo que decir, si yo voy llegando en una CRB, el servicio tiene un precio, y si voy llegando en una Jeepeta Mercedes, ese día el servicio tiene otro precio. Sí, es así. Lamentablemente.
4: Pero sí, ustedes han incursionado en estos planes que existen en este momento. Tienen muchas ofertas.
3: Sí.
4: Como empresa.
3: Nosotros tenemos desde...
4: Para las familias tienen muy buenas ofertas.
3: Desde el año 90 nosotros trabajamos con planes. Lo que pasa es que ahora, señores, yo soy joven, pero como quien dice, económicamente, nuestro país empieza a desarrollarse en herramientas de mercadeo, y eso a partir del año 2000 o 2005.
0: Tiene muchos representantes también de gente que está en diferentes lugares vendiendo planes.
3: Nosotros tenemos más de 550 vendedores activos en este momento. Digo activo, es que el mes pasado hicieron una venta de un plan.
0: Dime una cosa, ¿qué tanto beneficia a una funeraria como Blandino estar al lado de un cementerio?
3: Bueno, en este caso coincidió, pero no hay ningún beneficio directo que no sea jocosamente decir que la carroza gasta menos combustible, pero realmente hasta ese cementerio, desde el momento que nos mudamos, ya ustedes saben que el cementerio está bastante lleno y realmente se usa más el ingenio, mucho más que ese cementerio.
4: ¿Cuántas capillas tiene aquí en la sede central?
3: Nosotros tenemos...
4: Es muy costoso.
3: No, nosotros tenemos 4 capillas y hoy en día tenemos servicios que parten a partir de 104 mil pesos. El servicio completo, que es muy diferente. Yo de decirle, no, que el ataúd vale 50 y después cuando va, la capilla vale 45, la cosmetización. Tratamos de, por decirlo así, tenemos paquetes englobados para que las personas tengan una información única y simple.
2: Pero usted dice que tienen crematorio ahí.
3: Nosotros tenemos crematorio aquí en Santiago y en la capital.
2: ¿Qué cuesta ese servicio?
3: El servicio de cremación directa vale 115 mil pesos.
0: Ah, pero ¿no tiene que ver con el grosor de las personas que van a cremar?
3: No tiene que ver con eso.
2: ¿Qué pregunta
3: se hace? Aunque una pregunta...
2: ¿Qué pregunta se hace?
3: Aunque una pregunta un poco jocosa, pero válida, por si acaso.
2: Sí, pero 105 es poco, yo pensaba que eso costaba
5: tenía
2: más.
5: Tenía que ser de Licey.
0: Ay, ese muy gordo. Allá tenemos un Blandino en Licey. Claro, en el parque, frente a la iglesia.
3: Nosotros tenemos un tema con el tema funerario, que por lo que trae ese tema en el momento de pensar cómo en resolver, mucha gente le da una connotación de que es un momento también económicamente difícil. Sí es difícil, pero y sí es relativamente caro, pero ya lo digo de una manera muy respetuosa, ya un celular vale 45 mil pesos.
2: No. No, si el iPhone 18 Pro Max cuesta $1,900,
3: son 100 mil.
2: Si es el Duo, cuesta $2,200, o sea que no.
3: No, pues me ayudó ahí.
0: Si es el Samsung 26,
2: no, ya no se puede.
0: Cuesta 1,100,
2: no, eso está barato, eso está barato, eso lo usa gente.
5: Y más regalado.
3: Eso dicen de que para guayar hielo.
2: Sí, eso para eso es que sirve. Bueno, muchas gracias. ¿Tiene algo más que decir?
3: No, entonces, repitiendo. Los espero el martes que viene a las 6 de la tarde en el Centro León. Para cualquier llamado o pregunta, el 809-869-7614. Muchas gracias por darme su espacio y que tengan buenas tardes.
2: Muy bien, bueno. Muchas gracias. Saludos, Yussi de Vares, bienvenido al Patrón de la Tarde.
5: Buenas tardes, los escuché ahí en esas notas necrofílicas. Pero qué interesante.
4: Me ha llamado
2: conocer. Yo no sé por qué la gente le tiene miedo a hablar de la muerte, porque si hay algo seguro en la vida es la muerte.
0: Así es. Estamos hablando de final.
2: Yo no tengo problema con eso, hablar de eso, final. Eso va a llegar en algún momento. Entonces yo no tengo problema con eso. Yo he dicho, y los hijos míos lo saben, que a mí hay que cremarme. Directo, que no tienen que pasar por una funeraria, que yo no quiero saber de eso, porque la gente aquí ha perdido la cordura, ha perdido la educación, y lo que va a una funeraria es a reírse, a hacer chistes,
0: sí.
2: a fijarse en el otro, a criticar al otro o a la otra.
0: A usted nadie lo va a ver por un cristal.
2: No, señor.
6: Muerte no se va a
0: No. Estoy viendo a Jaime, qué feo estaba.
2: No. Eso no va a pasar. Lo mío es, el médico certificó la muerte del gran Tomás de derecho para el crematorio. Sí,
5: pero hay que aguardar un espacio de manera que efectivamente esté fallecido de verdad.
2: No, pero te digo que cuando el médico certifique, el médico legista que
0: tenga que certificar. Eso es de tiempo, tantas horas.
2: Bueno, pero va a ser allá encajonado, no va a ser de que en funeraria que me van a tener.
5: Y usted, el no, tiempo que haya que durar. Usted no escuchó lo que dijo la imperfecta, de que cofre. Muerto no se gobierna. Eso es como cofre, quien dice, lo sigo a dar, lo que sea.
2: Mío, bueno, a ellos les sale más caro ponerme en velatorio. Y además yo le voy a salir de noche.
0: Don Jaime, usted va a elegir.
2: Si hacen eso.
0: Don Jaime, usted va a elegir el cofre antes.
2: ¿Qué cofre? Yo no necesito eso, hermano.
0: ¿Y qué va a hacer con la ceniza?
2: ¿El cofre de la ceniza? Sí. No, hombre, no, que se queden con esa ceniza. ¿Para qué quiero yo eso?
5: ¿Para qué me quieren? La mía yo quiero que la dispersen en una
0: loma. No, nosotros vamos a tener
5: esa. Es una loma.
0: Vamos a tener disperso a ti, no, ni a Don
2: Jaime. Si la mía la daño.
5: Es la loma.
2: La van al azar, tiene que ser es sobre el monumento.
0: No vamos a tener la tigre gritando 24 horas la suya que es central.
2: Yo seguí fastidiando a ustedes.
0: Yo sí, hubo trueno y hubo viento.
2: No, ¿qué pasó? Trueno, hubo un ventarrón.
5: Ventarrón sí hubo.
0: Allá hubo truenos.
5: Tú sabes que sobre todo la costa sur de la isla está recibiendo los embates de esta vaguada y una.
0: Pero una vaguada que nunca llega para acá.
5: Bueno, no está llegando, pero Santo Domingo ha recibido mucha lluvia.
0: No tienen allantado.
5: San Juan también, Ocoa tiene lluvias fuertes.
2: Bueno, ahí por lo menos siembran, o sea que sí. Cae bien esas aguas.
5: Sí, y es posible que haya estado cayendo también en la vertiente sur de la cordillera central, y eso es importante porque de ahí dependen muchísimos acueductos de la zona sur. Y eso es bueno, que haya estado cayendo. Nosotros seguimos a la espera de nuestras lluvias, aunque por ejemplo Arroyo del Toro cayó un agua bastante fuerte.
0: Casi Puerto Plata.
5: Esta mañana es Puerto Plata.
4: La temperatura está cediendo también. Bueno, la mayoría de los pueblos donde está lloviendo, sí, la temperatura.
2: Aquí estaba en 30 esta tarde, ya me verá ahora mañana, en cuánto está. En 29 está aquí.
0: Mírelo de 11 a las 2 de
2: la tarde. Y nublado.
0: De 11 a las 2 de la tarde, un calor terrible.
5: Sí. Bueno, no, y va a seguir. Eso
2: y no diga que ya no se está alejando el polvo del Sahara, ¿no?
5: Está bastante gris el ambiente. Si, ¿cuál es la? Si no cayera una buena.
2: No es nublado.
5: Hay parte, pero el polvo sigue gravitando sobre el Cibao Central.
0: Cuando salimos ayer a las 7 de acá, a las 6.
5: Estaba oscuro.
0: Estaba totalmente oscuro.
5: Oscuro
0: que no, sí, ha ocurrido en los últimos
2: pero días. Pero que ya estamos en pleno septiembre, ya comienza a oscurecer.
5: Sí, va cediendo la luz solar, va cediendo un poquito y ya va oscureciendo.
0: Ya los días son más cortos y las noches son más
5: cortas. Bueno, los días siguen siendo igual. La luz. Exacto, la luz solar es la que va disminuyendo en términos de horas.
0: Van a usar más luces ahora. Que hay que prender la bombilla más temprano.
5: Sí, las musáceas, los plátanos, los guineos van a decrecer en su producción también. Porque
4: pero desde el martes hay un pronóstico de el Instituto Dominicano de Meteorología de que la incidencia y concentración del polvo de Sahara empezaba a disminuir. Y hoy ese pronóstico como que varió porque vi en el último informe que había todavía una fuerte incidencia de
5: ese polvo, ¿no? Se mantiene y se va a mantener un poquito porque las condiciones no están dadas para que desaparezca el polvo. Uno quisiera definitivamente que se diera porque eso contribuye hay una especie de capa que no deja que el calor salga, que fluyan los vientos, y entonces se mantiene como si fuera un invernadero, nos mantiene caliente siempre. Pero bueno, uno espera que eso finalmente llegue, que ceda el calor.
2: Bien, vámonos.

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0: Oigan ese de que va a beber.
1: Oiga.
0: Un muerto.
1: Oigan a este.
0: Un muerto. ¿Qué es lo que va a beber? Yo, habla con la doctora que
2: está aquí. Usted está equivocado conmigo.
0: Sí, claro.
3: Sí,
0: claro.
3: Sí.
0: Estaba muy, muy equivocado.
1: ¿Cuándo viste tu hombre gobernado y que bebiendo?
0: Exactamente.
3: Señora, buenas tardes.
1: Saludos.
3: Claro, aquí estoy yo con mi temita de los miércoles. Claro, hoy.
1: Doctora, sí. Le tengo una petición de parte de Mingolo.
3: Ay, Dios santo.
1: Mingolo no pudo escucharlo la semana pasada, pero tiene problema.
3: ¿De audición?
1: El radio. No. ¿Qué pasó, doctora?
3: No, porque no sé.
0: Uy, es
1: no,
0: Mingolo.
1: No, Mingolo es Domingo Rodríguez.
0: Ah, Domingo Rodríguez.
1: Se le dañó el radio del vehículo.
3: Ajá.
1: Y no está escuchando el programa. Entonces, él me dijo, dime a la doctora que me compre un radio.
3: Dígale a él que yo puedo decirle dónde se lo pueden arreglar el radito viejo ese.
1: No, pero...
3: Porque las cosas se parecen
1: a su dueño. ¿Cómo es?
3: Que las cosas se parecen a su dueño.
1: O sea que está acabado el radio.
3: Eso lo dijo usted.
1: No, yo pregunto.
3: Eso lo dijo usted.
1: Yo pregunto porque...
3: Eso lo dijo usted.
1: Incluso me dijo que sí, que él había logrado llevar su camión a la marquesina suya.
3: ¿A la mía? Yo creo que él entró al lado.
1: Me dijo Mingolo.
3: Yo ni vivo en esa casa ya.
1: Ajá. O sea que él...
3: Me mudé con Pavarate.
1: Ay, don Foga.
3: Bueno.
1: ¿En qué se metió usted?
3: Usted no sabe nada. Me pregunta alguien, doctora, ¿existe la sexualidad? Hablamos aquí, y lo hemos dicho varias veces, si la sexualidad después de los 50 existe. Y yo di un programa completo, estuvimos conversando en un programa completo sobre que sí.
1: Esa pregunta ofende.
3: Exacto. Pero ¿existe en los 60, en los 70, en los 80? No estoy hablando de 1980, sino años de edad. Y sí, la respuesta es que sí existe, tanto en hombres como en mujeres. Lo que cambia con la edad es la respuesta sexual. Las circunstancias y en algunas personas la forma en que van a vivir el erotismo. Entonces, por ejemplo, ¿qué tenemos nosotros que hacer? A los 70 años ya no es como cuando se tenía 20 años. Ya aparece, hoy tuve yo un paciente de 77 años y dicen... Yo tengo problemas porque yo tengo una relación y luego quiero tener otra en la misma noche y lo intento, lo intento, lo intento, pero no consigo la erección.
0: No, bueno, él no tiene nada. Yo pensaba que él lograba la erección.
3: No, él consigue perfectamente su erección.
0: En su mente que él quiere.
3: Entonces, ahora, ¿qué es lo que pasa? ¿Qué le explico yo a mi paciente? Tenemos que saber que el hombre tiene el periodo refractario absoluto, que es el tiempo que dura entre una erección y la siguiente. Dependiendo la edad, la condición, el estado general del paciente y alguna comorbilidad o enfermedad añadida.
0: No, y la mujer también.
3: No, pero en este caso no,
0: don Jaime. Si es la misma, no hay manera.
3: No, en este caso no. En este caso usted puede tener, ¿cuántas participantes de Miss Universo son? 12, vamos a suponer. Usted puede tener las 12. Y su periodo refractario es largo. Estamos hablando de 12 horas.
0: Pero no le va haciendo algo mientras tanto.
3: Bueno, usted podrá hacerle lo que usted quiera.
0: Pero la misma.
3: Pero estamos hablando de erección.
0: No a prestar ni siquiera.
3: Estamos hablando de erección.
0: Sí, pero
3: entonces,
0: lo que llega.
3: A los 70, a los 80 años, el periodo refractario, las mujeres no tenemos. Pero en el hombre es mucho más largo. Antes era de 10 minutos. Cuando era muchachón, pero luego va transformándose. Entonces, ¿qué cambia?
0: ¿La pastillita no ayuda?
3: No, aquí no ayudan.
0: Tampoco.
3: Aquí no ayuda nada.
0: En eso.
3: No, porque por el periodo refractario, que hay que esperar. Eso es parte de la fisiología normal y natural del hombre. Si está joven, lo tiene corto, si es el periodo refractario.
0: Sí, claro.
3: Si está muy mayor, va a tener el periodo refractario mucho más largo.
0: ¿Qué quiere ese hombre?
1: No,
3: a donde yo quiero llegar es que muchos hombres dicen, yo antes podía una y otra vez, y ahora yo creo que estoy flojo porque duro mucho. El problema no es que usted esté flojo, el problema es que usted tiene que saber que el único que usted va a tener es que tiene que ser de calidad. Y como usted bien lo dice, don Jaime, el hombre tiene muchísimas formas
0: claro.
3: de conseguir que la mujer tenga orgasmos, pero estamos hablando de una forma fisiológica.
0: Sí, los hombres deben cortarse las uñas cada 15 días.
1: Siéntate que no es de ti que están hablando.
3: Ahora.
0: Y tienen que limarse la lengua también.
1: Claro, claro.
3: O sea, más que limarla.
4: Y hacer ejercicio de lengua.
1: Sí,
3: más que limarla, debe, ¿cómo se llama? Aprender ciertos movimientos.
1: Punto, el punto.
5: Esto exacto. Es una conversación pornográfica.
3: No, sí, estamos hablando, sí, pero como adultos.
0: Tápese los oídos.
3: Estamos hablando como adultos.
1: No les gusta que hablen de él.
5: No, lo que pasa es que ustedes a veces se olvidan que estamos en radio y que hay mucha gente escuchando.
1: No, los Paco, usted prive en Santurrón.
0: No estamos diciendo nada que un niño no puede.
1: Usted prive en Santurrón.
3: Don Nelson, yo tengo 29 años en la radio y nunca me han dicho que yo me paso.
5: 29
3: años en la radio tengo yo. Radio y televisión.
5: Como 80 migrando.
3: Eso no importa. Usted siempre se mete con la edad mía. Yo no sé cuál es el dolor. Que yo con 80 y él con 50 se ve mucho más viejo que yo.
1: Eso es verdad.
5: Ah, porque usted se da tinta y se da cosas y cosas.
3: Y usted no, porque usted no se lo vende en el tinta.
5: Se ha hecho cosas y cuestiones de cuerpo.
0: Yo no. Entonces siga con la consulta.
1: Este señor vino, fue a provocar hoy.
3: El problema es que no va a lograrlo.
1: Ya.
3: Yo respeto los ancianos.
5: Yo voy a llamar Domingo ahora.
3: Entonces, gran cosa, será Domingo el cuco mío.
5: Este me dijo que Domingo le ha pagado la imposición a usted.
3: ¿A quién?
5: Me lo dijo usted. Domingo, a ver si Domingo ha pagado algo.
0: Pero diga que yo sí, porque usted dice, este me ha dicho. Así
3: más que radio, usted, ¿verdad, don Jaime?
0: Porque puede pensar que soy yo. Diga que es Yusi. Usted se está refiriendo a Yusi.
3: Primero, si yo me lo hubiese hecho, sí.
1: Está mentiroso.
3: Tal vez me lo pagaron.
1: Está mentiroso, se ha puesto.
5: Dí que dos.
3: ¿Dos? Ve acá, Nelson Peralta. Ese hombre, el diablo, es como loco. Bueno, entonces... Otra pregunta, me dicen, ¿una mujer de 75 años puede tener deseo sexual?
5: No, por favor.
3: Sí.
5: No, por favor.
3: La respuesta sexual, la excitación, el sexo, nace y muere con uno. O sea, dependiendo de las condiciones. En nuestra sociedad, una mujer que tiene 60 años, 70 años, así me lo dicen, la manda a guardar.
0: Se guarda, sí.
3: Pero lamentablemente, para los que piensan eso, que lo están pensando muy mal. ¿Por qué? Porque una mujer de 75 años puede tener una relación sexual satisfactoria. Ahora, ¿qué pasa? El orgasmo tarda un poco más en llegar.
0: Eso va a depender del varón, de lo que sepa.
3: No, ahí volvemos otra vez a lo que es la fisiología.
5: Entonces,
3: de la mujer.
5: ¿Cuánto tiene 75? ¿Para dónde van?
3: Para muchas partes. Usted porque no puede. Usted, no, estamos hablando de usted.
5: Estamos conversando.
3: No, usted me pensó ofendiendo primero, diciendo que yo tenía 82 posiciones. Entonces, volvemos. Una mujer, la respuesta sexual sigue siendo más. ¿Cómo se llama? Es más larga. El orgasmo tarda más. La lubricación es casi nula, por no decir nula. ¿Por qué? Por el asunto de los estrógenos, donde hay atrofia de la mucosa. Ahora, ¿qué pasa? Cuando la mujer tiene conocimiento de que un buen lubricante a base de agua puede ayudarlo, ahora en este tiempo hay unos lubricantes. Antes era nada más el lubricante como tal.
1: Escúcheme, doctor, pero ¿qué eso es que ahora en este tiempo?
3: Yo estoy gesticulando, señor.
0: Pero eso no se ve en la radio.
3: En este tiempo los lubricantes tienen ácido hialurónico, vienen para regenerar la mucosa vaginal. Entonces, porque yo trabajo eso, de por Dios. Pero venga acá. Este hombre está poniendo loco.
0: Es lo que usted lo utiliza.
5: No, que porque
3: vamos a suponer, en el caso de que yo lo utilizara.
5: Debe hablar por la experiencia.
3: No, porque aquí, antes de esta sección, había un señor hablando de muertos y que yo sepa y no era uno.
5: Pues no, así no.
3: Ah, pues entonces.
5: No, lo que pasa es, ese ha sido el problema de esta.
3: El que estaba aquí.
5: De este segmento.
3: No, es que usted quiere.
5: Este segmento se basa en teoría.
3: Pero señor, yo soy médico, yo no puedo venir a encuerármele a usted para que usted sepa que yo tengo.
1: ¿Y qué tú quieres?
3: Que me llame encuera.
5: Sobre experiencias.
1: No.
3: Ah, sí, porque usted viene a hablar de experiencias.
1: Bueno, pero ella tiene una experiencia como profesional de la medicina.
5: Estamos contando experiencia desde las 4:30 aquí.
1: No, pero como profesional de la medicina, ella tiene experiencia. Y sabe.
3: 35 años como profesional de medicina.
5: 35 en medicina y 29 de
3: sí, pero no lo cuente separado. Pero Dios mío, pues se está poniendo loco.
1: Ahora tiene su manto.
3: No lo cuentes separado.
5: ¿Dónde vamos, doctora? ¿Por dónde vamos?
3: No lo cuentes separado, porque los 35 también contempla los 29. Pero Dios mío, señor. Doctora, esto es increíble. Vamos. No, no vamos para ningún, usted y yo no vamos para ningún sitio.
5: Vamos a retomar el tema.
3: Ah, está bien. Entonces, es lo que yo le digo. Una mujer de 75 años puede perfectamente tener orgasmos. Pero, como decía don Jaime,
0: tiene
3: que tener muy buena estimulación y ella debe decir exactamente cuáles son los puntos, porque si la mujer, por ejemplo, su zona erótica son los senos y el hombre está en la rodilla, no va a conseguir nada.
5: Están divorciados.
1: Tiene que llegar al momento donde diga ahí viejito maldito.
0: Sí, pero depende de lo que la mujer se exprese. Porque si es una dominicana típica de 75 años, no se va a atrever a tomar iniciativas. O sea, lo importante es que la mujer tenga iniciativas hacia el sexo.
1: Pero hay que llevarla.
0: Sí, pero uno la lleva, pero ellas tienen que poner de su parte. No,
3: claro.
0: Porque si no,
3: sí. No, es como todo. Yo creo que el sexo es igual que como todo. Sí, porque, sí, por ejemplo, yo puedo esmerarme preparándole una comida a usted y usted tiene que poner de su parte comiéndosela.
0: Claro. Y decir que está buena aunque esté mala.
3: No. Comérsela. Sí, si le gustó, le gustó. En no, el sexo,
0: si,
3: en
0: no,
3: el sexo.
0: Si no me gusta, como quiera tengo que comérmela, pero para decirle que no la puedo desencantar.
3: No, usted se la puede comer y le puede, sí, puede decir que no le gusta. Es igual en el sexo.
1: Y después no la puede lograr.
3: Ahora, claro. Es como todo. Usted dice, no me gustó la comida. Es posible que yo no la prepare más. Pero si usted dice, quedó, o sea, no es como me gusta a mí, pero si usted le hubiese puesto tal cosa, me hubiese gustado. Es igual que en el sexo. Si usted está realizando sexo oral a una mujer y la mujer le dice, usted echa payaco, tú no sabes de eso, es probable que usted no vuelva jamás practicarlo. Claro que no. Pero si ella dice, me gusta, pero me gustaría que lo hiciera de tal manera, o sea, es como todo.
0: Pero las mujeres ya hablan bastante regularmente.
3: Volvemos a repetir. Las mujeres hablan mucho.
0: Digamos de 50, 60.
3: Exactamente, pero ya de 70 no lo hablan.
0: La de 70 no sé.
3: La de 70 no lo hablan. La de 70, pero déjeme terminar la idea, don Nelson, no, perdón.
5: Perdón.
3: La de 70 lo hablan, pero por ejemplo, ya en mi consulta, antes una mujer de 70 años no iba a la consulta.
0: Ya está
3: lleno. Por vergüenza. Y va a la consulta ahora. Y va y se le hacen sugerencias y se le dicen, haga esto, haga aquello, compre. Ahora yo le estoy recomendando mucho. Mucha gente que me está oyendo sabe lo que es la florecita. Muchos saben lo que es la florecita.
0: Tuve que pedir dos en estos días.
3: Entonces, ella sabe ya lo que es eso. Y cuando lo prueba, entiende que sí que le gusta.
0: Las mujeres que tenían cierto pudor para ir a una tienda de objetos sexuales tienen la ventaja de Amazon.
3: Exacto.
0: Que lo piden por Amazon y cuando van a buscar su paquete nadie sabe qué es lo que tiene el paquete.
3: Exactamente.
0: Usted recoge su artilugio sexual con lubricante incluido.
3: No, entonces, y de hecho.
0: Y los hombres tienen que aprender también a que la mujer lo utilice.
3: Exacto.
0: En medio de la faena.
3: Porque ya hemos ido creciendo, sí, hemos ido madurando, claro, hemos ido desarrollándonos, claro, con la misma tecnología. Dígame, don Nelson.
5: Usted ha dicho que si el hombre está en el sexo oral y está de una forma, y la mujer dice, no, así no, es de esta forma, el tipo le va a preguntar, ¿y dónde tú aprendiste esa forma?
3: No, es que usted no tiene que saber.
0: Ah, pero no, esas cosas no son con maridos.
3: Es que usted no tiene que, usted no tiene,
0: con amantes.
3: Usted no tiene que, no, es que yo siempre he dicho que uno es responsable de su propio orgasmo.
1: Pero es que eso no tiene que ser así, porque ella lo que te está diciendo es el punto donde...
3: ¿Cómo? Ay, ¿dónde? Porque que yo sí sé dónde tengo comezón.
1: Exactamente. Y eso no es porque alguien le haya enseñado.
3: Porque yo le puedo decir, ráscame la espalda, y le puedo decir más para arriba, más para abajo, porque la comezón sé yo dónde la tengo. Uh-huh. Es igual en el sexo. En el sexo yo sé dónde es que yo tengo el lugar.
5: Okay.
3: Entonces tengo que decirlo porque el hombre no es adivino. Mi pareja no va a adivinar.
0: Pero si el hombre puede descubrir, tiene experiencia,
3: puede descubrir.
0: Comienza a tratar desde los cabellos hasta,
3: exacto,
0: los pies.
3: Exacto. Puede incluso decir, no, pero espérate, el truquito me lo encontró Jaime.
5: En la casa.
0: No, es que no, yo no estoy hablando de esposa, pero yo no tengo eso. ni la quiero tampoco. Yo estoy hablando de novias, de amantes. Yo no tengo.
3: No, usted está hablando de una pareja sexual, sea como sea.
0: Yo no puedo hablar de que de esposa, porque yo no superé. No. Perdí el conteo hace 14 años.
3: Es que tenemos que hablar de pareja sexual, no de novia.
0: No, no.
3: No de esposa. No, no. Una pareja sexual, porque estamos hablando de sexualidad.
0: Hombre,
3: hay mucha gente cuando yo diga no, porque la con la esposa, entonces el que está escuchando que no la tiene va a decir, ah, pues ya yo no lo puedo.
0: No, no.
3: No, no, no. Una pareja sexual. Y usted tiene que decirle a su pareja sexual dónde, qué es lo que usted quiere, qué es lo que le gusta, qué es lo que no le gusta.
0: A mí no hay que decírmelo. Yo hago una excursión de 15 minutos y ya sé qué es lo que gusta y no. No, a mí no hay que decirme nada.
3: Pero usted
5: es mujerólogo.
3: Usted es un experto. Sí. Y como bien también usted lo ha dicho, el hombre dominicano, no es muy experto.
0: Son fatales.
3: No es muy experto. Tratando de complacer, o sea, ellos son de lo que dicen, muchos de ellos, no todos, satisfecho yo, el mundo pago.
0: Claro.
3: Pero yo entiendo que un hombre, un buen amante, un amante conocedor, un amante que quiere disfrutar y hacer disfrutar, se va a fijar en todos los puntos, en todas las zonas erógenas que tiene su pareja sexual. Eso es importante que lo sepamos.
0: Siempre y cuando ambos mantengan la calidad de higiene.
3: Eso desde luego.
0: Hay problemas con eso, doctora, que hay un paquete de mujeres que sus madres no le enseñaron a bañarse, ni cuándo hay que bañarse. Y eso es un problema.
5: Está siendo ofensivo.
3: Él está siendo claro.
0: Lo he vivido claro. Muchísimas veces. Le digo, amiga, usted no se va a dar una bañadita. Usted salió de su casa a las 7 de la mañana y son las 6 de la tarde.
5: Y si ella acababa de bañarse.
0: Oye, pero una mujer que viene de un trabajo, que ingresó a las 8 de la mañana.
3: Hay que
0: o las mujeres que con wipe resuelven. No, hermano, aunque usted se pase el día entero un aire acondicionado, su piel tiene problemas.
5: Usted le lleva un jabón y dice, mira, toma.
0: Yo le digo.
1: Hay mujeres.
0: Yo no voy a los moteles porque no me gusta bañarme en
1: un motel. Mujeres que, a pesar de que se bañan, tienen problemas.
3: Oigan, bueno, lo que hay que ver también, a veces, por ejemplo, si nos vamos al área de ginecología, que no es mi área, pero una mujer que tiene una tricomona, que tiene una garnerela, aunque se esmere en su higiene, siempre va a salir un olor característico.
0: Sí, la mujer tiene que ir frecuentemente
3: hay que ir a su ginecólogo, por lo menos una vez al año.
0: Pero también, porque una cosa va con la otra. También una mujer no debe higienizarse el área de la vagina cuando va a tener relaciones sexuales en lo inmediato, porque entonces también es malo, porque
3: más que la vagina se higieniza la vulva.
0: La vulva, pero exacto. La vulva.
3: Sí, porque es que el olor característico de la vulva te limpia, una vulva limpia.
0: Sí, pero con algo excitante, de olor. ¿Verdad?
3: Es excitante
0: para el hombre. Claro.
5: Yo me iba y quedé atrapado entre estos tres expertos. Escuchando, estoy yo aquí. No hago nada.
1: Tú, mira, tú estabas hablando.
5: Acaba de decir la doctora que la vulva y la vagina son cosas diferentes.
3: Pero totalmente.
5: Más confundido.
3: No.
6: La vagina y todo eso ahí.
3: Mire, la vulva la componen los labios mayores, los labios menores, el clítoris y la entrada de la vagina.
5: Okay.
3: La vagina es un conducto músculo membranoso de unos 10 a 13 centímetros que van desde ese hoyito de la entrada de la vagina a la cabeza,
5: al cuello del útero.
1: Tú no quieres aprender.
5: Cállate, que tú no sabes.
1: Tú no quieres aprender, por Dios.
0: Doctora, pero ahora se ve mucho en las redes, que se ve de todo ahora. Uno ve mujeres que el clítoris no se le desarrolló, no se le atrofió.
5: Un Jaime.
0: Sino que lo tiene como una especie de
3: pene. De pene. Es una hipertrofia de clítoris.
0: Yo te lo hago, toparme con una mujer así.
3: ¿Qué
0: es lo que yo voy a hacer?
3: Hay hipertrofia.
5: No, pero esta sesión no puede hacer. Don Jaime aquí no puede hacer este segmento.
1: Así es que tiene picante. Es así.
3: Usted se está demasiado piquete ahí. No.
1: Está bien, así es.
3: Hay una hipertrofia de clítoris en algunas mujeres, que es lo que es el clítoris, parece como si fuera un pene en miniatura.
5: Parece un hermafrodita.
3: no parece, el hermafrodita tiene un pene.
5: Debiera parecerle un hermafrodita, don Jaime, en vez de
3: una, bueno, una hipertrofia. Pero, es que el hermafrodita... No te aproveche
1: que él salió momentáneamente.
3: El hermafrodita no tiene un pene en miniatura. Tiene un pene y tiene una vagina.
5: Doctora, ¿a qué se debe esa situación?
3: Bueno, eso es genético. Evidentemente, eso es genético.
5: ¿Y qué pasa con una persona así? Porque no se define prácticamente.
3: No es que no se defina, es simplemente que, por ejemplo, no se puede embarazar. Porque no. porque es un problema cromosómico. El problema es de cromosomas. Incluso hay un sitio, señor De Vares, en el país, que es, todos son...
1: En el sur.
3: En el sur.
1: Hay una
3: que son hermafroditas, todo.
1: Hay una referencia, incluso se hicieron unos reportajes.
5: ¿Tiene que ver con el ambiente o la genética?
3: Eso es lo que están investigando, es genético.
1: Genético, básicamente decía, y dicen los reportajes.
5: Hay una película argentina que yo vi con relación a eso. Muy, ¿sí? Muy gráfica.
3: Entonces, sí, por ejemplo,
5: con el temita de hoy.
3: Por ejemplo, podemos decir que después de los 70 años uno puede enamorarse y sentir esas mariposas y esas cosas en el estómago que sentía cuando tenía 20 años. Sí. Porque es que donde yo quiero llegar es saber que una persona de 50, de 60, de 70, de 80, de 90 años permanece sintiendo deseo de afecto. No necesariamente tiene que ser el afecto, la parte sexual, sino los afectos. Una persona siempre quiere sentir que es amada, que es deseada, que es requerida, sentirse especial.
1: Eso sería la parte que uno le llama la chulería.
3: Que a todo el mundo.
1: Que lo chulen.
3: Es que imagínese usted, señor De Vares, vamos a suponer, atención. Estoy, como decía Tres Patines, supongando. Vamos a ver, suponiendo, señor De Vares, que usted ya no tiene erecciones. Ya usted la perdió, por lo que sea. No necesariamente tiene que ser la edad, porque en este caso la edad no se pierde. Pero erecciones.
1: Quedan.
3: Entonces, recursos. Fíjese, quedan. No. No me voy a ir a los recursos ni siquiera. Me voy a quedar en que si usted tiene una pareja a su lado, que tiene un tiempo con usted y que... Ya usted la penetró todas las veces que iba a penetrar, pero ahora ya no puede hacerlo. Eso no significa que ya se terminó la relación. Significa que van a quedar otras cosas. Que va a quedar el beso, que va a quedar el abrazo, que va a quedar la chulería, que va a quedar los detalles, que va a quedar ver una película juntos. ¿Y por qué no? Va a quedar sexo oral o digital. Porque quizás ya con el pene no se puede. Entonces, esa pareja se va a sentir satisfecha. ¿Por qué? Porque muchas veces no es solamente sexo lo que se requiere, es afecto. Por eso es que es tan importante que nuestros amables oyentes entiendan que el sexo no es todo. Que en una pareja después de cierta edad es importante que sigan demostrándose cariño. Y que no digamos nosotros de que mira el abuelo y la abuela dándose besos. Ah, pero están mandados a edad, ellos son dos viejos calientes, calenturientos.
1: Están metidos en chulería.
3: No, es que ellos siguen amándose, siguen requiriendo. Muchas veces también llega un hombre y queda viudo a los 80 años. Pero este señor ya está en un, ¿cómo se llama? En un ancianato. Ya lo llevaron para allá. Y ahí conoce a alguien, a una mujer de 70 o de 80 años. Y puede decir, pero me gustó. Me gusta compartir con ella, me gusta reír con ella, me gusta conversar con ella. Yo quiero estar con ella. Entonces se burlan. Ah, ¿por qué? ¿Y qué? Todo viejo de 80 años. Es que no es ahora. Yo no voy a entrar al cliché de que el amor no tiene edad. No. Yo voy a entrar a decir que el amor se va a manifestar no importa a qué edad. Y que en cualquier edad todos los seres humanos requieren afectos.
5: Y dígame, más aún, doctora, en un hogar en donde la pareja ha puesto todas las condiciones a definir de lo que pase con los hijos. Entonces, cuando los hijos se van, la pareja queda. Y si la pareja entonces no busca nuevas formas.
3: Exacto.
5: Nuevas formas de convivir.
3: Y de hecho.
5: Va a ser complicado y difícil porque ya los hijos es difícil que retornen al redil otra vez para tú estar.
3: De hecho,
5: generarle condiciones a tu vida en base a los hijos.
3: Y si usted se va a los libros de psicología, don Nelson, hay un estado cuando ya la pareja se queda sin hijos que se llama el nido vacío. Así se llama, síndrome del niño, del nido vacío, donde todo es tristeza, donde todo, usted se entra por un cuarto, ay, mi muchacho, pero hay que aprender a vivir en el nido vacío, porque los muchachos llenaron el mundo, pero cuando comenzaron la pareja comenzó solo, comenzó a llegar la familia, se criaron, comenzaron a irse y se quedaron juntos. Por eso que es tan importante, a veces, yo siempre he dicho, a veces es importante envejecer juntos, porque ustedes se conocen ya. Claro. Ya ustedes saben de qué pata cojean. Ya ustedes saben, si quieren un besito, piden un besito. Si no quieren el besito, no piden el besito. Ya, hoy no quiero cenar, hoy quiero. O sea, se conocen las mañas, se conocen los olores, se conocen todo. Por eso que es tan importante saber que la sexualidad no termina con la edad. Pero sí vamos a decir que se transforma con la edad. Antes usted decía, bueno, yo me tiraba del armario. Ahora usted no podrá tirarse del armario, tirará de la mesita de noche. Sí. O simplemente no se tirará.
1: Se rompe el pecueso.
5: Hará más paso.
3: Exacto. Para ya no dije seis, no, uno y no, al pasito. Y no siempre. Porque antes usted decía, bueno, yo agarro a mi mujer toda la noche. Pero ahora usted dice, bueno.
5: Doctora.
3: Eso es a veces.
1: Cuando se puede.
3: Cuando se puede, cuando se quiere. El domingo nos tomamos una cervecita o llegamos contentos y tenemos relaciones. Y eso no necesariamente uno puede decir, ay, es que no se quieren. Ay, no, simplemente que los tiempos cambian, los tiempos sexuales.
1: Doctora, el tenaceo...
3: No tiene que morir. Eso, los oyentes saben lo que es tenacear. Cuando usted le mete mano por aquí, le mete mano por allá, le mete mano por acá.
5: Pero usted habla,
3: eso es, señora, importante.
1: No, pero sea así.
5: Pero eso, científico,
3: ¿y cómo te quiere así? Que yo. ¿Cómo
1: pero
3: yo?
1: El tenaceo es normal, Nelson. ¿Cuál es el problema? ¿O usted no ha tenaceado nunca? Dice de eso.
3: No, mira cómo se pone. Ahí el hombre. Oye. ¿Cómo te dice? Oigan a este.
1: Oigan a este.
3: Señores, yo entiendo. Que por eso es tan importante, demasiado importante, entender, saber, comprender que la sexualidad nace y muere con uno. Y que tener una relación sexual, no importa la edad que usted tenga, usted puede tener 20, 30, 40, 50, 60, 70, 80, 90, porque todavía yo recuerdo a mi papá, que Dios lo tenga en un lindo lugar, hace un año se fue, a los 96 años, él le decía al esposo de mi hermana, se bañaba, se cambiaba, se ponía lindo con su chacabana de lino, todo oloroso. Nosotros debiéramos ir a dar una vuelta. Y le decía a él, ¿pero y para dónde, don Antonio? Mi papá se llamaba Antonio. Dice, a dar una vuelta por ahí, a sentarnos en un restaurante, tal vez llegue una señora, porque yo quiero conocer a alguien para conversar, para socializar. Entonces uno dice, con 96 años, necesitaba conversar con alguien, claro, necesitaba.
5: Necesita la intimidad, intimar.
3: No necesariamente intimidad.
5: Intimar.
3: Intimar.
5: Conversar.
3: Exactamente. Conocerse. Y le voy a decir una cosa.
5: Nadie sabe.
3: Y mi papá no era. Hay usted mujeres. Lo conoció, señor de Valle. Claro. Mi papá no era un viejo decrépito, no, un viejo. No, mi papá fue el primer ingeniero agrónomo de este país graduado en el extranjero.
5: De conocer. Exactamente. Y a veces se juntan dos envejecientes así y hacen una vida.
3: Exactamente, una vida. Para terminar su vida en compañía, porque nosotros somos seres sociales. Nosotros no nacimos para estar solos.
5: Yo le pregunté a mi mamá, que quedó sola muy temprano, que por qué ella no, ya le preguntaba ya cuando tenía 90 y pico de años, por qué no buscó una persona para terminar su vida, y vi cómo, con tres hijos varones, tres leones.
3: Ahí está. Pero que a veces son decisiones. Usted ve, pero buscar a alguien no significa que usted es una vieja calenturienta. No. Significa que somos seres sociales, somos seres entes.
5: Que no podemos vivir solos.
3: Que no podemos. Aislarnos, porque aislarnos. Es que tenemos que tener una gente que diga, tú estás bien, te busco un vaso de agua, por lo menos. Y yo con esto me despido hasta el próximo miércoles, si Dios quiere. Sí, pasó el tiempo, mi media hora.
1: Mira, Carlos, hay que ponerle el apellido de Mingolo a la sección.
5: Ya volvemos.
3: Volvemos, sí. Señores.

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0: las 6:31, seguimos en el patrón de la tarde. Mira, por La Bacana.
1: Aquí hay una alerta de norte de los daños causados por el
0: ventarrón.
1: Informan a su cliente que producto de las condiciones del clima, fuertes vientos y lluvia repentina, se encuentran en avería distintas localidades en la provincia de La Vega, Santiago, Puerto Plata, San Francisco de Macorís, Sánchez Ramírez, Cotuí, Monseñor Noel y Hermana Mirabal. Esta eventualidad atmosférica, fueron derribados postes y también cables de media tensión. Dentro de las localizaciones afectadas están las provincias de Santiago, en Sánchez Libertad, Gurabo, Villa González, San José de las Matas, Jánico, Pedro García. De igual forma, La Vega, Bonao, Gaspar Hernández, Sabaneta de Yásica, Puerto Plata, San Francisco de Macorís, Cotuí, Sánchez Ramírez, Villarriba y Salcedo. Nuestros equipos técnicos, dice de Norte, de mantenimiento de redes en esas provincias, se encuentran evaluando cada situación para canalizar los trabajos correctivos y estabilizar el servicio eléctrico a la mayor brevedad posible. El Norte está presentando excusas por esta situación y está trabajando. La gente lo que debe tener es calma. Es un asunto, es un imponderable, una situación que ocurrió y ahí están. A mí hubo un problema que la luz estaba yendo y volví y se me apagaba la televisión. Yo estaba preparándome para venir al programa en ese momento y escuchaba las puertas que van al enverjado y la casa en ambos extremos que sonaban fuerte. Era con el viento y yo ni cuenta. Me di. Mira, Yussi, el presidente Luis Abinader habló hoy, antes de despedir el tercer día de trabajo en Santiago, sobre el asunto con el arroz y dijo que la República Dominicana negocia con Estados Unidos sobre el decreto que protege la producción de arroz. El mandatario señala que la posición del gobierno es mantener lo establecido en el Tratado de Libre Comercio. El presidente informó que República Dominicana mantiene negociaciones con Estados Unidos ante la solicitud de ese país de derogar el decreto que establece medidas de salvaguarda para la producción nacional de arroz. Al ser cuestionado sobre la posición del gobierno dominicano frente al pedido estadounidense, el mandatario indicó que las conversaciones se desarrollan tomando como referencia las condiciones establecidas en el Tratado de Libre Comercio entre ambas naciones. Estamos negociando, dice el presidente, con Estados Unidos, declaró el Tratado de Libre Comercio entre ambas naciones. Estamos negociando, declaró el mandatario durante una conversación con periodistas de Santiago. Sostuvo que la posición dominicana es que se cumpla lo acordado en el tratado, que contempla intercambio comercial bajo un esquema de cero aranceles. Que se cumpla, pero el gobierno tiene ese decreto ahí, no lo ha derogado. Entonces, ¿cómo se va a mantener el tratado de cero aranceles si se mantiene ese decreto?
0: Tú sabes que el gobierno de los Estados Unidos, cualquier tipo de negociación que ellos puedan llevar a efecto, tiene que contar con algún beneficio para ellos. Y yo siento que en gran medida el gobierno le aceptó negociar las tierras raras a Estados Unidos a cambio de que efectivamente

0: Hay alguna flexibilización del decreto ese.
1: Con el arroz.
0: Sí, exactamente. Pienso que por ahí anda,
1: eso
0: anda la situación.
1: La actitud pasiva de Donald Trump.
0: Sí, sí, yo creo que tiene que ver mucho con eso. Es decir, te levanto un poquito las sanciones por este lado, pero tienes que darme de este otro lado. Y yo siento que lo de las tierras raras fue muy rápido, incluso ni siquiera una delegación del gobierno, aunque la representante legal de Estados Unidos, que es la embajadora, fue la que firmó eso junto a las autoridades dominicanas. Pero siento que por ese lado es que viene la negociación. Tú me das esto y yo te acepto esto. Porque lo contrario sería, de acuerdo al Tratado de Libre Comercio, sería una liberalización total de la importación de arroz norteamericano hacia territorio de la República Dominicana. Pero como decíamos, creo que era ayer, hay algunos vivos que se aprovechan de ciertas cosas y de ciertos contactos que tienen. Y República Dominicana aparece importando desde Uruguay un arroz que los tratados implican que debió ser de Estados Unidos. De todos modos, hay que esperar a ver hacia dónde va esto. Yo confío que las declaratorias del presidente de que se negocia, a pesar de que, repito, hay un tratado de libre comercio, que se negocia algún tipo de protección para el productor dominicano, sería interesante que lo dieran a conocer lo más pronto posible. Mira, ayer yo salí un poquito antes y hay una información que la policía compartió, informando que un hombre identificado como Gregory Vázquez Valdés, alias Gregory Peligro, de 21 años, falleció a consecuencia de heridas de bala luego de enfrentar a tiros a miembros de la Subdirección Regional de Investigación Cibao Central de la DICRIM durante una intervención registrada en el sector La Vereda de esta provincia. La Vereda está entre Don Pedro y la carretera del Licey. De acuerdo con el informe preliminar, el hecho ocurrió aproximadamente a las 5:50 de la tarde de ayer, cuando agentes realizaban labores de patrullaje y observaron al hoy occiso, quien habría adoptado una actitud sospechosa y emprendió la huida. Según las informaciones recabadas durante la persecución, este habría extraído un arma de fuego de su cintura y realizó varios disparos contra los agentes, originándose un enfrentamiento en el que resultó herido. Gregory Peligro era activamente buscado mediante una orden judicial por su vinculación a hechos tipificados como asociación de malhechores y robo, conforme a los artículos señalados en la referida orden. Asimismo, al ser depurado en el sistema policial de consultas criminológicas, figuraba con un registro de fecha 9 de enero de este año por el delito de robo. En el lugar de los hechos, agentes de la policía científica levantaron como evidencia una pistola marca Caranday calibre 9 milímetros, serie G30652, con su cargador, conteniendo una cápsula que portaba de manera ilegal y la que utilizó para atacar a los agentes actuantes, además de dos casquillos calibre 9 milímetros. O sea, había disparado esos dos casquillos, por lo menos. Las autoridades continúan las investigaciones para establecer las circunstancias precisas del hecho y determinar la posible participación de otras personas. Mientras recibió asistencia médica, dice, fue colectada una cartera perteneciente al fallecido por paramédicos, cuya cartera fue entregada al representante del Ministerio Público actuante. En el interior fueron encontrados 24.600 pesos, un reloj, no especifica marca, auriculares, una llave de motocicleta, un anillo amarillo y un arete. Al cadáver le practicaron las pruebas necrodactilares, o sea, en las manos, y de absorción atómica correspondiente conforme al protocolo establecido. Dice que posteriormente fue remitido al Instituto Nacional de Ciencias Forenses, INACIF, para los fines legales correspondientes. La Policía Nacional informó además que mantiene activa la localización de otras personas que presuntamente acompañaban al fallecido y que estarían vinculadas a un asalto ocurrido en un establecimiento comercial, no especifica cuál. Dice que parte de estas acciones habrían quedado captadas por cámaras de video y vigilancia, mientras que imágenes relacionadas con el hecho también habrían sido difundidas a través de redes sociales, elementos que son analizados como parte del proceso investigativo. La institución policial reiteró que las investigaciones permanecen en curso y que las personas involucradas serán puestas a disposición del Ministerio Público una vez sean localizadas conforme al debido proceso. La realidad es que esa zona de ahí de la vereda, Don Pedro, ahí hay, hace tiempo que se ventilan unas bandas. Sí. Que constantemente están...
1: ¿Están pegados del Dorado?
0: Sí, bueno, más arriba. ¿Afectarán esa zona? Es por la vereda, pero...
1: ¿Afectarán Monte Adentro y el Dorado?
0: Sí, sí. Bueno, es Monte Adentro. La vereda está en Monte Adentro. Monte Adentro. Es una... Allá le dicen la vereda.
1: Tú sabes que eso colinda todo con Licey, con Limonar y toda esa, ¿no?, zona.
0: Y ahí hay unos enclaves. Hay unos enclaves que son difíciles. Unos enclaves ahí difíciles. Eran zonas que antes habían familias enfrentadas entre ellos. Sí. Y era a cuchillo y cuantas cosas pudieran,
1: bueno,
0: aparecer.
1: Bueno, porque ese era el estilo, esa era la zona ahí de Enrique Blanco.
0: Exactamente, pero ahora ahí se han desarrollado una serie de bandas que operan ahí y hay unos enclaves. Mira, yo vi hace 15 días que andaba en esa zona, ahí hay unas propiedades con unas paredes altísimas. Y tú dices, bueno, pero ¿y qué es lo que hay ahí? ¿Qué es lo que hay? Algunos me han dicho, mira, ahí hay unos almacenes que traen haitianos. Desde la frontera los depositan ahí. Incluso se hablaba de tráfico de menores en esa zona. Ajá. Pero la realidad es que eso no es fácil. Esa es una zona que se ha convertido, para el que la conoce, en una zona altamente peligrosa y desde la que constantemente viven saliendo algún que otro delincuente y las bandas que operan en todo ese entorno. En horas de la noche eso es bastante difícil.
1: Mira, las bandas
0: están... Y hay una zona que le llaman el Fuerte Apache, el Bronx, ahí
1: cómo,
0: por esa
1: cómo
0: zona.
1: ¿Cómo le llaman a la banda que se cree que mataron el joven... El cantante urbano en Boca Chica? Le llaman los fantasmas.
0: Ah, los fantasmas. Bueno, es los fantasmas y los... Hay otras que son los que están enfrentados.
1: Eso en Boca Chica.
0: Sí, en Boca Chica. Los fantasmas y creo que los sanjuaneros. Es la otra banda.
1: Y el delincuente que mató el muchachito este de 23 años en Cerralle. Bueno, que lo hirió, gracias a Dios está vivo y está, uh-huh, y está recuperándose. Es de la zona de Capotillo. Allá fue que lo apresaron con varias licencias.
0: Le dieron seguimiento desde Capotillo con la herramienta de las cámaras de videograbación que tiene el sistema 911 en prácticamente en la capital. Aquí en Santiago también existe gran parte de esas cámaras de videovigilancia. Ojalá que efectivamente puedan dar con todos los que han participado en esos hechos, porque definitivamente la delincuencia se ha empoderado en distintos sectores de la capital, también de Santiago, tenemos algún que otro evento. Y lo lamentable es que en algunos casos también hay una complicidad de policías en todos estos eventos. No se explicaría, sino por complicidad, que muchas veces la policía y la misma población conoce quiénes son los que cometen los hechos y sin embargo hay una especie de modorra, de falta de actuación. Las personas van a los cuarteles, denuncian los eventos, siente la población que no les hacen caso cuando hacen las denuncias, incluso cuando en ocasiones señalan directamente cuáles han sido los a los culpables de cualquier afectación que tenga la población, y sin embargo la policía no actúa. Y eso es gracias a una complicidad existente, porque hay un beneficio directo de cada uno de estos eventos por parte de los que debían actuar en la persecución del delito en la República Dominicana. De todos modos, hay una esperanza de que en algún momento todo esto cese y nosotros podamos de alguna manera vivir decentemente en nuestros barrios, en nuestras urbanizaciones, sin que necesariamente estemos siempre con la disyuntiva de que si nos atracarán, si nos dispararán, nos saldrán con un cuchillo o lo que fuera.
1: Eso es un problema. Eso es un problema, y eso se le preguntaba al presidente Luis Abinader cuando ocurrieron estos hechos últimos. Y le decía, presidente, reconocemos el esfuerzo que hace cada lunes la reunión de seguimiento, transformando la policía, fortaleciendo la investigación, la seguridad, para evitar este tipo de cosas, que no son responsabilidad del Estado, porque el Estado no puede ponerle a cada ciudadano un policía, ni a cada edificio, ni a cada casa. Son cosas que suceden, pero ¿qué hacer? ¿Qué está haciendo las autoridades y el gobierno? El presidente explicó su preocupación por el asunto. Dijo que dio los detalles de que había uno detenido, que estaba identificado la persona del muchachito este de Cerrallé. Y de ahí marchando la situación, pero la verdad que es sumamente delicado todo esto que está ocurriendo. Hay gente que se mofa de los esfuerzos de las autoridades y de la Policía Nacional. Si te das cuenta en las redes, cada vez que ocurre un hecho colocan la transformación de la policía, o cuando los policías se enfrentan a trompadas o tienen un altercado con cualquier ciudadano, se están burlando de la policía colocándole esa, como dicen en redes sociales, a eso le tienen un nombre, memes. Son memes, exactamente, comparando, no reconociendo el esfuerzo que ha tenido este presidente en dos periodos consecutivos de acudir todos los lunes a reunirse con la policía y con los sectores, buscarle técnicos, buscarle preparación, tratar de transformarlo en nuevas ideas, hasta nuevo uniforme, más vehículos, mejorar el salario. Es decir, que se han hecho esfuerzos a todo, en todos los extremos, para tratar de mejorar, pero esto es un asunto de tiempo, porque tenemos una policía creada en medio de una dictadura, en donde tenían todo el poder de actuar como le viniera en gana, porque estaban amparados en un gobierno de fuerza, y esa policía creció así, y por eso es que la policía, cuando un policía te habla a ti, te habla de jefe y de patrón, porque yo entendía que tenía un jefe y un patrón. Y eso es un asunto que está aquí en la psique, que hay que sacárselo a esa policía todavía, desde la creación, que se encuentra ahí con esa cultura, una cultura de violencia, una cultura de mando.
0: Sí, porque es que la policía, esa policía que tenemos nosotros aquí, comenzó como un estamento militar. Claro. No quieren entender que es una institución civil, la Policía Nacional, eso no es militar. Entonces, y mira que se han hecho esfuerzos, uno de ellos es el nombramiento de un director, no jefe de la policía, sino un director de la policía.
1: Para tratar de ir bajando.
0: Pero aún así se mantienen esos criterios de que son militares, incluso la misma vestimenta muchas veces utilizando los uniformes militares. Hace un rato se hablaba de Indomet y lo que había dicho el Indomet. Instituto Dominicano de Meteorología informó hoy que una vaguada y el viento del este continuarán dominando las condiciones del tiempo en el país. De acuerdo con el informe, desde las primeras horas del día se esperan lluvias y tormentas eléctricas en la costa atlántica, especialmente en el nordeste, así como en el litoral caribeño. El Indomet pronosticó que durante la tarde incursionará una masa de aire más seca, acompañada de una ligera concentración de polvo sahariano, condiciones que reducirán las lluvias en el sureste. Sin embargo, el organismo indicó que no se descartan aguaceros locales acompañados de tormentas eléctricas y ráfagas de viento hasta las primeras horas de la noche en sectores del Gran Santo Domingo y Monte Plata, en la cordillera central y en la zona fronteriza. El Indomet señaló que se mantendrá un ambiente húmedo y caluroso con una sensación térmica elevada. Ante estas condiciones, recomendó ingerir agua con frecuencia, utilizar ropa ligera, holgada y de colores claros, y evitar la exposición directa al sol sin la debida protección entre las 11 de la mañana y las 5 de la tarde. Son recomendaciones de Indomet que exhortó a permanecer en lugares frescos y ventilados y señaló que los niños, las mujeres embarazadas y los adultos mayores son los más vulnerables a los efectos de las altas temperaturas. Temperaturas mínimas estarán entre 24 grados centígrados y 26 grados centígrados, mientras que las máximas oscilarán entre 33 grados centígrados y 35 grados. En cuanto a la actividad tropical, Indomet informó sobre una zona de aguaceros y tormentas eléctricas desorganizadas asociadas a una vaguada ubicada a unos 965 kilómetros al este de las Islas Bermudas. Este sistema se desplaza hacia el oeste-noroeste y presenta una baja probabilidad de formación ciclónica, menos 10%, durante las próximas 48 horas y un 30% para los próximos 7 días. Para mañana jueves, el Indomet prevé un incremento de la humedad debido a la aproximación y eventual paso de una onda tropical. El organismo explicó que este sistema, en combinación con los efectos de la vaguada, provocará aguaceros localmente moderados a fuertes, tormentas eléctricas y ráfagas de viento en poblados del sureste, noroeste, la cordillera central y la zona fronteriza, especialmente durante la tarde. Para el viernes, la onda tropical habrá salido del área de pronóstico y comenzará a incidir una circulación anticiclónica. No obstante, Indomet señaló que todavía habrá suficiente humedad para que, junto con los efectos locales, se generen nublados capaces de producir aguaceros localmente moderados durante la tarde. Las lluvias se concentrarán principalmente sobre el sureste, la cordillera central, la zona fronteriza y el noroeste, y podrían prolongarse hasta las horas de la noche. Esos son pronósticos que toman en cuenta las condiciones meteorológicas que se presentan. Sin embargo, hay que observar que no siempre los pronósticos de lluvia se cumplen para nuestra parte del territorio, porque como estamos arropados por el polvo sahariano, aquí es bastante difícil, por lo que decíamos hace un rato, de que la capa de ese polvo sahariano lo que crea es una especie de invernadero, y el calentamiento se mantiene para nuestra zona y eso genera una capa anticiclónica que impide las lluvias. Por hoy es todo. Mañana estaremos de vuelta aquí en La Bacana con el patrón de la tarde.

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3: Julio Rodríguez hace historia en el béisbol de Grandes Ligas con los Marineros de Seattle. El toletero dominicano se convirtió en el único jugador en la historia en conectar 20 o más cuadrangulares y robarse 20 o más bases en cada una de sus primeras 5 temporadas. Es un hecho histórico que adquiere más connotación cuando uno revisa la historia y se da cuenta que jugadores como Roberto Clemente, Willie Mays, Ricky Henderson ni Barry Bonds pudieron lograrlo. Enhorabuena para el dominicano Julio Rodríguez, convirtiéndose en el único jugador en la historia del juego en hilvanar 20 o más cuadrangulares y 20 o más robos en cada una de sus primeras 5 temporadas. Manuel Reyes, RCC Deportes.
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0: que son buenas ellas.
1: Pero muy buenas, Yoba.
2: Y más si son de aquí.
0: Y si son solteras, mejor todavía. ¿Eh? Hay mujeres solteras esta noche. ¿Dónde están las solteras? No hay mucha, ¿no? Así que el que creía que venía para acá a conseguir, le va a ir feo hoy.

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5: La temporada de Rafael Devers sigue viento en popa y su bate ha silenciado cualquier tipo de crítica que se le hizo al inicio de temporada. No es solamente que va rumbo a los 40 cuadrangulares, sino que su temporada ha sido histórica con respecto a los Gigantes de San Francisco. Devers se convirtió en apenas el tercer jugador de esa franquicia en su historia en conectar 6 cuadrangulares y recibir 7 boletos en un lapso de 6 partidos. Además, Devers está buscando completar el 40-40, 40 o más cuadrangulares y 40 o más dobles, una cifra que nunca alcanzó en una misma temporada la leyenda Barry Bonds. Sin dudas, Rafael Devers es el ejemplo vivo de que no es cómo se inicia, sino cómo termina. Manuel Reyes, RCC Deportes.
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